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1:15. 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

0: La 1:27.
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0: Ávila, la matica, de sábila. Oiga, muchas propiedades si uno tiene la sábila.
1: Ay, pero ¿cómo así?
0: Claro, morenaza, se utiliza para muchas cosas, para muchos remedios, para curar algunas enfermedades de sábila, de sábila, de sábila, la matica. ¿O no? Oh, me van a decir ustedes que no han utilizado una matica de sábila, oiga, o una, si no, una, la mata, no, una, un pedacito de sábila para calmar algún dolor, para calmar hasta la fiebre, para calmar, ¿qué? Sí, cualquier problema de salud, pues que utilizan de sábila, de sábila, de sábila, la matica.

Gracias, Señor, por la oportunidad que me brindas para crecer y ayudar a crecer a otros. 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
1: Gracias Dios por este nuevo día. Gracias Dios por este nuevo despertar labriego.
2: A tomar tinto, muchachos.
1: Bueno, muchachos, son las 4 de la madrugada, 7 minutos. Son las 4 de la madrugada, 7 minutos. Bienvenidos una vez más a Despertar Labriego, aquí en HJWK, mi emisora, su emisora, nuestra emisora, Despertar Labriego, en este bonito amanecer, mi gente, porque es que ya hoy, oiga, es martes. Martes, estamos al día 25 de este mes de agosto, ya es el día 237 del año y está la semana número 35 y compartimos con ustedes un día más, un nuevo despertar labriego. 25 de agosto del 2026. Un día como hoy. Pues les estamos dando gracias a Dios, porque nos está dando otra vez la oportunidad de levantarnos, de colocar los huesos de punta, de estar agradecidos con Dios por todo lo que nos regala. 4-8 minutos, mis amigos, son las 4 de la madrugada, 8 minutos. Bueno, Pulecio. Firulais. Celio.
3: ¡Ole, qué hubo! ¡Qué mal! ¡Hable más duro que no le oigo! ¿Qué más?
1: Muy bien, mano. Hola, morenaza.
4: Hola, amigos de HJWK. Buenos días.
1: Buenos días a todos nuestros amigos madrugadores. Bienvenidos a compartir un nuevo despertar.
2: A tomar tinto, muchachos.
1: Y claro, muchachos, a tomarnos un delicioso café colombiano, ese café que reconforta, chupa y aprieta y da fuerza en la pandereta. 4-8 minutos, avanzamos en este amanecer de martes.
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0: La leña y la tambora, si uno original, sí, netamente huilense. Esa es mi emisora, su emisora, nuestra emisora. 4 de la madrugada, 12 minutos, son las 4 de la madrugada, 12 minutos.
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0: Ok, ahí están nuestras páginas ya habilitadas para este amanecer de martes.
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0: Sí, señores, gracias a todos ustedes por escucharnos. Gracias por estar siempre con
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0: Bueno, mi gente, es un nuevo día, es un nuevo amanecer, es un nuevo despertar, una nueva oportunidad que nos brinda Papito Dios, así que, pues desde ya, como decimos siempre, aprovecharla y dándole gracias a Dios, que nos permita gozar de un nuevo día y pues a sonreírle, ¿no? Arrancar el día sonriéndole a la vida, hay que sonreír todo el tiempo, ¿sí o no? Para ir sacando todos esos malestares de nuestro cuerpo. Oigan, sí, dicen que la sonrisa ayuda mucho, ¿sí o no? Es una cura también para el cuerpo y cura también para el alma. Son las 4 de la madrugada, 14 minutos, 4:14, hoy es martes.
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0: Buenos días les desea Despertar Labriego de HJWK.
1: Buenos días,
2: sí señores, les desea Despertar Labriego de HJWK, mi emisora, su emisora, nuestra emisora. Y a propósito, por acá, recordando mucho, oiga, y el saludo especial y los buenos días para don Edgar Muñoz. Estará por ahí levantadito ya don Edgar Muñoz, esperando que esté muy bien de salud, que se encuentre bien y que continúe pues escuchando Despertar Labriego. Don Edgar Muñoz Leal, desde el Cucuy allá en Boyacá, su persona, bienvenido a Despertar Labriego, Despertar Labriego de HJWK. Un abrazo entonces ahí para toda la gente del Cucuy en Boyacá, que a esta hora comparte también con nosotros este nuevo día, este nuevo despertar. 4:19, 4 de la madrugada, 19 minutos. Y bueno, también el abrazo a esta hora para mi gente aquí en el departamento de Huila, allí a don Gil Valenzuela, por los lados ahí de municipio de Santa María, ¿no? Que comparte y trabaja y está siempre con HJWK. Muchas gracias, don Gil Valenzuela, para usted, su familia y bueno, para toda la gallada, ¿sí o no? Ahí en Santa María, que a esta hora también comparten de Despertar Labriego. Seguimos por acá, recuerden, 320-327-5767, 320-327-5767. Y bueno, de Santa María, pues regresamos. Ah, no, espera, antes de irnos por allá para arriba, entonces echemos más para el sur.
3: ¡Ay, pero cómo así!
2: Oiga, los buenos días a esta hora para nuestro gran amigo don Edilberto Muñoz.
4: ¡A tomar tinto, muchacho!
2: Desde la hermosa ciudad de Pitalito, buenos días.
5: Pues bien. Acá algo de verano también, un poquito de verano. Y en Neiva.
2: Ajá, en Neiva no, en Neiva un poquito no. En Neiva lo que se ve es verano, mi amigo.
5: El horno, ¿no?
2: Uy, sí.
3: Willy, por favor.
2: Está calentando y haciendo mucho.
5: Hay unas frías allá, ¿no es cierto?
2: Uy, sí, pero entonces dejémoslas para el sábado.
5: bueno, dijo Willy.
3: Willy, por favor.
2: ¿Qué más, don Edilberto? Buenos días, qué gusto escucharlo y saber que estamos desde Pitalito también a esta hora con ustedes.
5: Sí, pues ahí saludito para ustedes, una mesa de trabajo también.
2: Sí, gracias.
5: Y vamos a saludar a Corra Vieja, dijo usted.
2: Sí.
5: Yo ayer estuve escuchando en la tarde.
2: Ayer estuve escuchando de regreso al rancho. Sí, el hombre ayer sí, se despachó.
5: Un rato en sintonía.
2: Ajá. Ahí mientras le daba sueño.
5: Sí, sí. Pronto me coloque una cancioncita ahí.
2: Sí, señor.
5: Corral de Piedras.
2: El Corral de Piedras de don Antonio Aguilar. No, ni sí, más estaba con mucho gusto.
5: Saludito pues ya en Algeciras para la enseñada, güey. La familia Mayumbo y por ahí, ¿sí?, en las morras a José Trujillo.
2: Don José Trujillo, listo, ni más faltaba, con mucho gusto.
5: Por acá también, Sala Blanco, después del punto de las Mercedes, la familia Hoyes, claro.
2: Pero, oiga, don Alberto, pero por allá en Pitalito sí, el fin de semana hizo bueno, ¿no? Me dijeron que había llovido, el sábado en la noche.
5: Estuve oyendo harto por acá y fui acá ya, fui cogiendo por ahí cabecito, está saliendo.
2: Sí. Sí, ah, qué sí, bueno.
5: Que sí, un saludito para Fernandita, porque por allá casi poco hablo con ella.
2: Ajá, Fernandita Cortés.
5: Cortés, sí, la de acá, sí.
2: La de ahí, la de Pitalito. Ah, bueno, listo. Sí, con mucho gusto, mi amigo.
5: A la señora Eduviges Marín también.
2: Oiga, sí, doña Eduviges, esperemos que ya esté levantadita y nos pueda estar sintonizando.
5: Sí, claro. Que siempre la saludaba a ella, pues. Y sí. A todos los orientes de la emisora.
2: Ah, okay. Listo, don Alberto, ni más faltaba, un abrazo. Entonces, ya listo, pues, preparado para salir a camellar.
5: A ver si más rato lo puedo llamar.
2: Ah, bueno. Bueno. Listo, hágale. Ya venimos entonces con el Corral de Piedra. Don Alberto, un abrazo y gracias por comunicarse desde Pitalito, Huila. Ahí está, bueno, ya se nos fue don Edilberto, ni más faltaba. 4:22 minutos, son las 4 de la madrugada, 22.
4: ¡A tomar el tinto, muchacho!
2: Nos tomamos un tinto a esta hora y bueno, desde Pitalito. Oye, así como estamos, hoy estamos viajando de aquí para allá, de allá para acá. Así es que...
3: Willy, por favor.
2: En serio, así es que se quedó todo, ¿sí, no? De aquí para allá y de allá para acá. Son las 4 de la madrugada, 23 minutos. Entonces, ahora sí, doña Blanca Martínez, el saludo especial para usted. Allí en Garagua, Boyacá, dice, buenos días, don Willy, feliz martes para todos los oyentes de este programa Despertar Labriego. Y ya casi nos vamos a trotar y hacer ejercicio. al estadio de Garagoa. Abracito para todos ustedes desde la distancia. Muy importante. Oiga, y la felicito, mi amiga, ni más faltaba. La felicito porque, pues bueno, sí. Uno de joven casi, de joven, bellos y hermosos, no hace ejercicio, ¿no? En serio, ¿ah?
3: Willy, por favor.
2: Pero eso sí, ya le entra uno después de los 50, papito, a hacer ejercicio, porque si no, se le oxida uno, sí, se le oxida uno la chocosuela. Se queda uno oxidado. Claro. Y ya, papá, ya para moverse es un problema, entonces ya lo mandan a hacer ejercicio. Muy bien, la felicito entonces, doña Blanca Martínez. Y a hacer ejercicio, eso sí, a trotar. Ah, o sino que le diga también doña Selmira Garzón, que sí, esa era la propia, toda esta, siempre a esta hora se levantaba, se preparaba, se colocaba los cortos y a trotar.
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0: 27 minutos.
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2: Sí, señores, nosotros nos despertamos con la mejor radio.
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2: O no.
4: Willy, por favor.
2: Bueno, 4:27, 4:27, mis amigos, aquí en Despertar Labriego, 4:27. Un abrazo especial a esta hora para todos nuestros amigos madrugadores, para todos aquellos que ya comienzan a iniciar este nuevo día, a iniciar este nuevo despertar, y eso sí, con la mejor actitud, con una sonrisa en la cara, con esa... Con esa satisfacción de que hoy Dios nos da un nuevo día.
5: ¡A tomar tinto, muchachos!
2: ¿Con quién nos tomamos un tinto en la línea celular? Buenos días.
6: ¡Aló, muy buenos días!
2: ¡Muy buenos días, parientico!
6: ¡Hola, familita! ¡Buenos días! ¡Cuántos años sin escucharlo! Yo sí los escucho todos los días por el radio, pero por el celular, así. ¿Qué? Hablando yo a la emisora y toda esa vaina.
2: Oiga, ¿verdad? ¿Qué le había pasado? ¿Qué se había hecho su persona, familita?
6: Los parientes, sino lo que pasa es que la situación por aquí, la vaina está complicado por parte de la señal.
2: Ah, sí, se pone difícil por ratos.
6: Esto, mejor dicho, acá hay días que hay señal, hay días que no hay señal, hay días que les marco que usted no me contesta, ni ahí mismo dice, señal desviada.
2: Sí, ah, bendito Dios.
6: Entonces esa vaina, eso está muy complicado, familita, y entonces yo, como siempre, me gusta madrugar y toda esa vaina, te ahorita voy a ir a llamarlos otra vez a ver si hasta de pronto ahora sí yo tuve de suerte, y me alegra que doña Blanca se iba a hacer ejercicio, a trotar.
2: Sí, claro, se iba a mover los huesos.
6: A mover los huesos, ¿cierto, pariente?
2: Cierto, parientica. Bueno, oiga, no, pero verdad me alegra escucharlo y saber que se encuentra muy bien y que todo está por allá muy bien por los lados del meta. Oiga, ¿mucho calor o no?
6: No, del Casanare.
2: Ah, del Casanare.
6: Claro, para Dieriforo, Casanare.
2: Sí.
6: No, sí, por aquí hace calor a veces hace frío, a veces llueve y ha estado siempre harto lloviendo este invierno y el año pasado también ha estado muy lluvioso toda esa vaina, entonces y todo eso, y también para decirle que mucho lamento con esa gente por allá de otros departamentos, por allá, ustedes por allá en el Huila, como que los alcanzó a afectar.
2: Pues muy poquitico.
6: Con ese terremoto, también la pérdida de la vida del correcamino, también, qué cosa tan lamentable.
2: Sí, para sí, la señora, lamentable,
6: para
2: sí.
6: Para la familia, para todo.
2: No, y sobre...
6: mucha gente, por ejemplo, mucha gente que escucha yo que enfermo y toda esa vaina. Ajá. Es una cosa terrorosa.
2: No, sí, no, era algo que, sobre todo lo de Correcamino, pues que fue un momento así que no esperábamos, no, ni enfermo ni nada, sino que ya le llegó la hora y bueno, le tocó viajar, ya hacer su último viaje, pero para el cielo.
6: Sí, y le tocó en la acuática.
2: Y le tocó en la acuática, sí, sí, ahí se fue todo el Correcaminos.
6: Se fue el Correcamino.
2: Sí, señora, bueno.
6: Para saludar a toda la gente del Huila, de todos, muchos, muchos saludos por allá, toda la gente del Huila, a doña Blanca Martínez por allá en Garagoa, aquí a don Lisandro Piñero, a doña Estelita Roa, tiene tiempo que no le escucho, hay veces le escucho por ahí, también. Ajá. Hay veces le escucho, sí. Y hay días que no le escucho, así, pero yo casi todos los días escucho la emisora. Todos los días, y déjeme oír un disquito como siempre, parientico.
2: A ver, parientico, ¿cuál sería?
6: Déjeme escuchar ese disquito del Tropezón, y doña Blanquita, a ver que hay veces canta, hay veces no canta. Yo no sé qué le pasa con la garganta, se le va dañando, se le dañó hería, ¿vale?
2: No, es que se levanta para prepararse a colocarse los cortos y irse a trotar.
6: ¿A los tortos?
2: Sí, sí, ahí los pantaloncitos cortos. Y a trotarse, dijo. El Tropezón, ¿sí? Me dice, ¿no? De don Darío Gómez.
6: Claro, el Tropezón.
2: Hágale, ahí amigo.
6: Ahí ve, sale uno a Padiariporo y entonces se tropieza por ahí, mano.
2: Y va y se va de nariz.
4: Ajá,
6: se tropieza uno por ahí, pariente, por ahí con sí. Con las cosas, sí, y va caminando pues, por la calle y se tropieza por ahí.
2: Y Vance también se tropieza con la mujer amada, ¿sí o no? Y no amada.
4: Willy, por favor.
6: Bueno, Fabinita, ha sido un placer, parientico.
2: Bueno, parientico, me alegro de saludarlo y Dios lo bendiga. Sí. Y gracias por comunicarse.
6: Muchas gracias, familita. Muchos recuerdos para toda la gente del Huila, parientico. Muchas. Y para otro departamento donde me están escuchando por allá.
2: Bueno, listo, pa'.
6: De parte del parientico Lía Arena, pariente.
2: Listo, don Luis. Un abrazo, feliz día.

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2: Sí, señores, 4:37 minutos. 4 de la madrugada, 37 minutos aquí en Despertar Labriego. Bueno, a esta hora nos tomamos un sorbito de noticias aquí en Despertar Labriego. Recuerden, noticias que estaremos ampliando a partir de las 6 de la mañana en la emisión central del Imparcial. Y bien, les contamos a esta hora, para usted que ya está levantadito, que se está preparando para salir a camellar, pues les contamos que las autoridades suspendieron las clases en una institución educativa del municipio de La Plata, luego de conocerse la presencia y amenaza que representó un cilindro abandonado en la vía pública. La decisión fue adoptada de manera preventiva con el propósito de proteger la integridad de la comunidad educativa. 4:38 minutos, bomberos huilenses apoyan emergencia forestal por incendios en el departamento del Tolima. Unidades de los cuerpos de socorro de los municipios de Timaná, Salado Blanco y Tesalia se desplazaron al vecino departamento para apoyar las labores de extinción de los incendios de cobertura vegetal. Les contamos también a esta hora en este sorbito de noticias que líderes ambientales alertan por los efectos de la sequía en los humedales de Neiva, como el Curíbano y el Chaparro. Advierten que la disminución de las lluvias y las altas temperaturas están afectando estos ecosistemas, por lo que hacen un llamado a fortalecer las acciones de protección. 4:39 minutos, 4 de la madrugada, 39 minutos. Aunque el gobierno saliente despidió el decreto 1001 que elimina la planilla de viaje para los vehículos tipo taxi a los municipios del Huila, las autoridades de movilidad recomiendan a los conductores continuar portándola. Esto se debe que aún existen vacíos jurídicos y se requiere un estudio técnico. En noticias judiciales les contamos que alias La Diabla, una mujer requerida por los delitos de homicidio y otras conductas criminales, fue capturada por la policía en el sur del departamento del Huila. Sobre la femenina pesaba una importante recompensa ofrecida por las autoridades en la ciudad de Cúcuta y habría llegado al Huila para evadir la persecución. 4 de la madrugada, 40 minutos, 4:40 minutos.
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0: días. Buenos días.
1: Buenos días.
2: Buenos días, sí, señores. Buenos días a esta hora para don Ángel Mesías Naranjo. Hola, su persona.
3: A tomar tinto, muchachos.
2: A tomar tinto, don Ángel. Son las 4 de la madrugada, 44 minutos. Son las 4 de la madrugada, 44 minutos.
3: A tomar tinto, muchachos.
2: Bueno, con Panterita nos tomamos un tinto. Un buenos días, bienvenido a despertar la Diego.
4: Buenos días, don William. ¿Cómo amaneció, don William?
2: Muy bien. ¿Y usted cómo va todo? ¿Cómo está todo con su persona?
4: Muy bien, don William. Estoy aguantando calor.
2: Oiga, sí. ¿Qué bochorno de anoche, sí o no?
4: Sí, señor. ¿Qué calor está tenaz, don William?
2: Bueno, pero bueno, ahí está. Hay que seguir en la lucha, bueno, como William, se dice.
4: Sí, señor. Ahí vamos. Bueno, William, primeramente para darle gracias al señor por este nuevo día.
2: Sí.
4: Gracias, papito lindo, por tenernos alentaditos, tenernos levantaditos. Gracias a la emisora Charter de Carnaval y Pitalito. Gracias a todos los que laboran en esa emisora. Me hace el favor si me saluda a todo mi combo madrugador, don William.
2: Ajá,
4: a
2: sí, todito. Señor.
4: A todito, no nombra ninguno, para no alargarme tanto. Entonces, un saludito para todos, los de acá, de Luis y los de otro lado, don William.
2: Sí.
4: Y muchas gracias, don William, y que mi Diosito me lo bendiga, me lo tenga alentadito, para que nos esté informando, para que nos esté despertando a las 3:30 de la mañana, a las 4.
2: A las 4. Listo, Panterita, un abrazo, que tenga un feliz día.
4: Gracias, don William, igualmente.
2: Bueno, son las 4 de la madrugada, 45 minutos, 4:45.
5: ¡Momentito, no cuelguen! ¡Aló! ¡Aló!
2: Don Jorge Sala, buenos días.
6: Muy buenos días, don William. Reciba, Willy, nuestro saludo en esta madrugada de este martes 25 de agosto del año 2026. Buenos días, combo madrugador de HJWK. Buenos días, don Mario Pascuas, en Villa Vieja. Buenos días, campesinas y campesinos en sus campos. Buen día, paisanos, compatriotas y amigos en otros países. En Amposta, España, saludamos a don Jesús Vanegas. Jesús, no hay un ser tan misericordioso como tú. Señor peluquero, he venido a conversar contigo, a sentarme en esta silla giratoria como cuando niño era, que mi padre me traía y tú y él hablaban como dos amigos, mientras mis cabellos eran cortados con tu fina tijera. Señor peluquero, tú eres historia del pueblo, conoces todos los secretos de tu clientela. Mientras tus laboriosas manos acarician el pelo, vas escuchando noticias pausadas y con cautela. Señor peluquero, que nunca fallezca tu profesión, aunque todo cambie con el paso del tiempo. Quisiéramos sentarnos por siempre en tu sillón y mientras nos cortas el cabello, nos narres un cuento. Hoy, 25 de agosto, es el Día Mundial del Peluquero y se recuerda al rey de Francia, San Luis IX, quien consideró que este oficio tenía que ser elevado a una condición honorable, pues antes los peluqueros pertenecían a la servidumbre y a la clase plebeya. Un saludo a todos los barberos y peluqueros. Buenos días, don Raúl Cerquera, en vereda Castilla de Teruel. Don Ernesto García Silva, en vereda Los Naranjales. Y un abrazo a don Luis Felipe Narváez, en la vereda Esmeralda de Aipe. Buenos días, señora Blanquita Moreno, en Fortalecillas. Y gracias, don William, por este otro despertar labriego de HJWK Neiva y HJWK Pitalito.
2: Ok, don Jorge, muchísimas gracias a usted. El saludo especial en este buen día, en este amanecer de martes 25. Bueno, Día del Peluquero. Así que un abrazo muy especial y los buenos días para todos los peluqueros de Neiva, de Huila y de Colombia. Un abrazo especial aquí desde HJWK.
3: ¡A tomar tinto, muchachos!
2: Sabemos que muchos están ya están levantaditos, sino con los huesos de punta. 4:48 minutos.
0: ¡Buenos días! ¡Buenos días!
1: ¡Buenos días!
2: Órale, buenos días a sus personas. Buenos días a esta hora. Permítame por aquí el abrazo especial y los buenos días para don Ángel Mechán Naranjo. Bueno, ya lo decíamos que ya estaba levantadito ahí con los huesos de punta. Seguimos por acá a través de nuestra línea WhatsApp. Doña Liz Catalina y don Víctor ya están levantados. Buenos días.
7: ¿Cómo está la familia? ¿Cómo está? Dígalo usted, ¿cómo le ha estado? ¿Cómo está el clima ahí? Acá en Barrio Parto, mucho calor.
2: Sí.
7: Escuchando la emisora Chabuleta.
2: Ah, bueno, Víctor, muchas gracias, vea. Dice que la calor no lo dejó dormir. Un abrazo para usted, mi amigo. Bienvenido a Despertar la Briga, doña Liz Catalina, ahí en el barrio Los Parques también, compartiendo de mi emisora, su emisora, nuestra emisora. A ver, ¿qué me dicen?
8: Hola, muy buenos días, don Willy.
2: Buenos días.
8: Don Willy, me comunico desde acá, el municipio de Baraya, Huila.
2: Sí.
8: Habla con Mónica Macías para Mónica. Que me haga el favor y me regale un saludo para mi padre Álvaro Macías, acá en el municipio de Baraya, en el barrio Gaitán, que hoy se encuentra cumpliendo años.
2: Uy, qué bonito.
8: Papito, que mi Dios me lo bendiga, que me le dé mucha salud, que lo amo mucho, muchas bendiciones en este día, que mi Dios y la Virgen me lo colme de billones de bendiciones y lo tenga por muchos años a los de nosotros. Feliz 83 años, papito. Muchas bendiciones y muchas gracias, don Willy.
2: No, doña Mónica, ni más faltaba, con muchísimo gusto. Un abrazo muy especial para su padre y que sean muchos años llenos de salud. Sí, mucha salud para él. Ya queda registrado nuestro libro gordo de Petete. 4:50 minutos, avanzamos. Hoy es martes, 4:50.

0: Ah, bueno, oye, a propósito, hoy en el día de peluquero, ¿no?
1: Ay, pero ¿cómo así?
0: Sí, hoy en el día del peluquero, un abrazo muy especial para todos ellos que nos mutilan, porque es que ya no se usa peludo, ¿no?
1: Willy, por favor.
0: A propósito, si no, ellos son los que se encargan eso de que ya no se esté utilizando peludo. ¿Qué le pasó acá?
2: Claro.
0: Ahorita, pues, 4:53 minutos, son las 4 de la madrugada, 53 minutos aquí en Despertar Labriego.
1: Buenos días.
3: Buenos días.
4: Buenos días.
0: Órale nomás, buenos días a esta hora para nuestros amigos madrugadores. El saludo especial a esta hora para toda mi gente allá en el municipio de Baraya. A propósito, doña Mónica, el agradecimiento también para doña Norma. Sabemos que a esta hora ya está levantadita, como se dice, ¿no? Con los huesos de punta. Más mensajes, dice Willy, buenos días por aquí. Si es tan amable de regalarme un saludito de cumpleaños para don Marquito Sierra, allí en el municipio de Gachetá, Cundinamarca. La saluda a su esposa y todos sus hijos, que le desea un día muy especial. Ni más faltaba para don Marquito Sierra, allí en el municipio de Gachetá, Cundinamarca. Nuestro abrazo, nuestro cariño. Y ya queda por aquí registrado también en nuestro libro gordo de Petete. Doña Yolanda Reyes, desde el municipio de Tello, hasta ahora. Buenos días.
5: Muy buenos días, Willy.
0: Buenos días, mijita.
5: Dios te bendiga. Un saludito para la señora Selmira, Polito, Panterita, sí, Olga Riaños, sí, Berenada, Gloria.
0: Sí.
5: Mucho salud para todo el combo madrugador. Dios lo bendiga. Gracias. Chao, chao.
0: Chao, chao, doña Yolanda. Un abrazo. Feliz día para usted. Oye, a propósito del municipio de Tello, quiero a esta hora, pues, solicitarse, ¿no?, a todos nuestros oyentes, a todos los amigos del combo madrugador a esta hora.
1: ¡Ay, pero cómo así!
0: Sí, morenaza, solicitar una oración, ¿sí o no? Que en cada una de sus oraciones, pues, coloquemos a nuestro amigo y colega don José Lázides Díaz Cruz.
1: ¡Ay, pero cómo así!
0: Hermano de nuestro compañero Julio César Díaz Cruz, de nuestro amigo, es compañero y amigo Julio César Díaz Cruz, ¿no? Su hermano, José Lázides Díaz Cruz, pues se encuentra recluido en la clínica, está internado, lleva varios días allá, y pues se solicita una oración, si no, para que Dios pase su mano sanadora sobre él, se levante de esa cama y pueda seguir con su vida normal. Así que para él nuestro abrazo, nuestra solidaridad para Julito, para Julio César Díaz Cruz, ¿sí o no? En estos días se encuentra así como achicopalado un poquito por el tema del hermano, ¿no? Que se encuentra en delicado estado de salud. Así que Dios pasa su mano sanadora y permite que José Lázides, pues, se vuelva a levantar, se levante de esa cama y pueda recuperar la salud. Amén. Todos en oración por José Lázides Díaz Cruz, que está bien delicado de salud en una de las clínicas aquí en la ciudad de Neiva. 4:56 minutos, son las 4 de la madrugada, 56 minutos.
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7: Don William, ¿qué más, hombre? Saludo especial, Juan Carlos Arias desde Londres.
0: María,
7: en esta ciudad, muy bueno el clima, un sol ya muy calmado, con vientecito, ya en las puertas del otoño. Un saludo a todos los amigos, oyentes y campesinos, un abrazo con precostillas a todos mis familiares alrededor de Neiva. Un saludo a don Iván ahí en Alicante, que me imagino que hay un calor exuberante, a doña Blanca ahí en Alemania, a todos los que están en el extranjero. Un saludo muy caluroso allí a la compositora Lucinda en Potrerita, a mi prima Leonor, a sus vecinas Rubiela y Luz Miriam. Lo mismo que en el triunfo a todos los tuarcos ya, a Aníbal Hernández, el hombre de la leche.
0: Sí, sí.
7: En la primavera del ciudad de Río Frío, a mi tía María Collazos, a todas mis primas. Y un saludo especial allí a Dionisio Escobar, que se encuentra recuperando de sus quebrantos de salud. Chao, William, un buen programa.
0: Listo, Juan Carlos.
7: Saludos también allá a don Jorge Salas, a doña Selmira Garzón en Neiva y al camello. Chao, abrazo, buen programa.
0: Buen programa, buen día también para usted, éxitos ahí en su jornada laboral. 4:57 minutos, avanzamos, hoy es martes, esto es Despertar Labriego.
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0: Oiga, ¿qué, cómo es la cosa?
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0: Ah, ya entendí.

0: Oiga, a levantarse flojo, son las 5 de la madrugada, 2 minutos, son las 5, 2 minutos.
1: A levantarse, mi amor, levántate. Levántate de esa cama que sí. La bendición no te va a llegar acostada.
0: No, nada.
1: Deja la flojera. Deja la flojera y párate que la bendición no te llega ahí acostada, mi amor. Hay que pararse a buscar la bendición de Dios.
0: Sí, señor, hay que levantarse a buscar la bendición de Dios. Porque recuerden, mi gente, que al hombre sin plata la cama lo mata. Y si tiene mujer se acaba de joder. Y si tiene moza. Ay, Dios santo.
2: Claro, claro.
0: Ay, si tiene moza el mínimo no alcanza. Por eso, mijiticos.
3: Willy, por favor.
0: A levantarse flojos, a dejar la pereza.
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1: Sí, señores, esta es mi emisora, su emisora, nuestra emisora.
2: Willy,
1: dígame, mijita.
2: ¿Me regalas la hora?
1: Claro, preciosa, te regalo la hora, ni más falta. ¿Y sabes qué más te voy a regalar? Allá. Un besote de buenos días. Aquí en Despertar Labriego. Son las 5 de la madrugada, 6 minutos. Son las 5 de la madrugada, 6 minutos.
2: ¿Y qué día es hoy?
1: Mijitica, hoy es martes. Claro, hoy es martes, ni te cases, ni te embarques, dice el refrán, ¿no? Hoy es martes, ni te cases, ni te embarques, morenaza. Hoy es martes 25 de agosto, además es el último martes, ¿no? De este mes de agosto, día 237 del año, está la semana número 35. Y como decíamos hace ratito y nos decía don Jorge, hoy un abrazo muy especial a esta hora para todos los peluqueros. Hoy se conmemora el Día del Peluquero. Ay, qué tal, chévere. Así que para todos aquellos que tienen esta bonita profesión, un abrazo muy especial a esta hora de la madrugada. Para todos los peluqueros, nuestro cariño, nuestro abrazo y bueno, siempre gracias por dejarnos, sí, gracias siempre por dejarnos ahí bien motilados algunos, ¿sí o no? Son las 5 de la madrugada. 7 minutos, son las 5 de la madrugada, 7 minutos, aquí está, listo, aquí está nuestro homenaje para ellos, hoy día del peluquero, que a propósito, haciendo algo de historia, está bueno, oiga, a propósito que haciendo algo de historia, ese día del peluquero se remonta por allá al siglo 1, 2, 3, al siglo 13 en Francia.
2: ¡Ay, pero cómo así!
1: Sí, morenaza, se remonta por allá al siglo 13 en Francia, el origen de este oficio, ¿no? O sea que este tema de la peluquería viene de los franceses. Cada 25 de agosto se celebra este Día del Peluquero en todo el mundo. Esta jornada busca honrar la labor de los profesionales que transforman la imagen de las personas con su destreza y habilidad. Sí, a muchos nos quitan todo ese matorral que nos crece. Y nos dejan lindos.
2: Willy, por favor.
1: Pues un abrazo muy especial y pues no hay ninguna sorpresa que los peluqueros tengan su propio Día Internacional de Reconocimiento, teniendo en cuenta que su trabajo es fundamental para la estética, el cuidado personal y la apariencia. Hoy, 25 de agosto, Día del Peluquero. Sí. En el siglo XIII, el rey de Francia, Luis el IX, y en esa época el trabajo de la peluquería únicamente lo realizaban los plebeyos. Hombres estaban obligados a peinar y mantener las pelucas utilizadas por la nobleza. Y pues en esa época el rey tomó la decisión que fue fundamental para esta profesión, ya que reconoció la labor de su peluquero oficial al ascender su estatus y nombrarlo como hombre libre. Oiga, sí, era solamente para las pelucas que utilizaban en esa época los personajes, ¿no? Ya después dijeron, bueno, a peluquear a todo el mundo, hombre libre.
2: Willy, por favor.
1: Bueno, hoy día del peluquero, Día Internacional del Peluquero, así que para todos los peluqueros en ese 25 de agosto, un abrazo muy especial. Son las 5 de la madrugada, 9 minutos, por aquí a esta hora, un abrazo muy especial y los buenos días.
2: Buenos días.
1: Para todos nuestros amigos, oiga, a propósito, se sigue moviendo la tierra, ¿no?
2: Ay, pero ¿cómo así?
1: Hoy, 25 de agosto, sí, sí ya se han producido dos temblores, uno de 3.1 en Ismina, Chocó, Colombia, sobre las 00:49 minutos de este 25 de agosto. Sí, en Ismina, Chocó, 3.1. Y el otro que fue un poquito más fuerte, que se sintió en todo Antioquia, Ave María, hombre, sobre la... ¡Oiga! ¿Sintieron el temblor?
2: ¡Ay, pero cómo así!
1: Sí, morenaza, sintió el temblor a las 4 de la madrugada, 28 minutos, 3.7, profundidad superficial en Dabeiba, Antioquia, Ave María, hombre. Sí, se sintió este sismo en Dabeiba, Antioquia, sobre las 4.28. ¿Sintieron el temblor? Nuestros amigos de pronto por allá en Boyacá, ¿sí o no? ¿Sintieron el temblor? Bendito Dios. Sí, señores, un abrazo a esta hora. Doña Selmira Garzón, buenos días. Bienvenida a Despertar Labriego.
3: Hola, muy buenos días. Buenos días, William.
1: Buenas.
3: Doña Blanquita. Sí, claro, yo también salgo los martes y los jueves salimos.
1: Ah, ¿sí todavía?
3: Hacer... ejercicios en mi polideportivo de Luis Carlos Galán.
1: ¡Ay, qué bueno!
3: Ya, ahorita a las 6 ya me estoy colocándome los tenis para salir.
1: Sí.
3: Y la sudadera.
1: Ah,
3: para
1: qué
3: hacer
1: bueno.
3: Ejercicios.
1: No es el corto,
3: bueno,
1: es largo.
3: Bueno, saludito, Blanquita, doña Estela, el esposo.
1: Sí.
3: Iván, Juan Carlos, que para ella lo escuché.
1: Sí,
3: saluditos para todos, para doña Gloria, para la casica, para la gente de Pitalito, el señor que acabó de hablar ahorita.
1: Edilberto.
3: Y a toda la Fuerza Amarilla.
1: Ok.
3: Camellito, me ha hablado, ¿no?
1: No sé, ya le aparece.
3: Saludos para don Jorge. Saluditos para todos. Y sí, es que hacer ejercicio.
1: Eso, hay que mover el cuerpo, hay que mover el esqueleto, porque si no, se nos oxida. 5:11 minutos.
2: Willy, por favor.
1: Y un abrazo para todos los peluqueros.

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1: Oiga, Isa, si no, qué peluquería tan buena. 5-15 minutos porque peluquea arriba y abajo. Sí, es que es de dos pisos.
2: Willy, por favor.
1: 5-15 minutos, son las 5 de la madrugada, 15 minutos aquí en Despertar Labriego.
3: Buenos días. Buenos días.
4: Buenos días.
1: Buenos días para doña Esperancita Avilés. Bienvenida a Despertar Labriego, doña Nelly Andrade. El saludo especial también para usted a esta hora de la madrugada. Y bienvenida, como siempre, a esta hora de la mañana, diciéndoles a todos gracias por este nuevo día. Dice mi apreciados amigos, integrantes del grupo Como Madrugador, les un feliz día. Lleno de bendiciones y prosperidad. Listo, estamos en eso, mi amigo, ni más faltaba. Ay, bendito Dios. Está uno de los comités, bendito Dios. Bueno, ya la señora se nos fue. Buenos días, gracias por su programa y me regala el tema Palomita Mensajera de los Parranderos del Guavio. Un abrazo muy especial para don Aníbal Sandoval Morales. Bienvenido a Despertar Labriego, que comparte esta hora con nosotros. Gracias, fiel oyente, ni más faltaba, don Aníbal. Nuestro cariño para usted y gracias por estar siempre.
5: A tomar tinto, muchachos.
1: Está ahora tomándose un delicioso café colombiano. Bienvenidos a este nuevo amanecer, doña Selmira Barreto. El saludo especial para ella desde el municipio de Tello. Sí, que comparte con nosotros. Doña Elvia García Caviedes dice: un saludo muy especial allí en la vereda Montellano, municipio de Baraya. A don Javier García y Luz Estela Caviedes, a mis hermanos en Moscovia y al señor Tico Aldana y a la señora Amira Cardoso. Gracias, don William. Bendecido día. Un abrazo para usted, doña Elvia García. También, y más faltaba, oiga.
5: A tomar tinto, muchachos.
1: Ay, Dios santo, porque eso levantarse uno, si uno levantarse la cama, colocar los huesos de punta y no tomarse un tinto, Ave María, eso sí queda como raro, ¿no?
2: Willy, por favor.
1: No, en serio, eso hay que levantarse una vez. Lo primero que uno piensa es en el tinto. Claro, que es ese sí que reconforta, chupa y aprieta y da fuerza en la pandereta. ¿Sí o qué? Bueno.
6: Hola, días. Amigos de HJWK, buenos días.
1: Sí, el cafecito es lo bueno, ¿sí o qué?
6: Qué rico café.
1: Bueno, 17 minutos, 5:17, entonces, doña Elvia, buenos días. Un saludo especial para usted, bueno, y para toda la familia allá en la vereda Montellano del municipio de Baraya, que sí, señores, ya está con nosotros aquí con los huesos de punta levantaditos y diciendo, aquí estamos, o si no, que lo diga doña Norma, buenos días.
7: Sí, señor Nobrión, buenos días.
1: Ah, bueno, ¿sí ve?
7: Aquí estamos sí. Escuchando esta hermosa música. No sé, okay. Muy buenos días, Dios los bendiga, gracias.
1: Okay.
7: Igualmente, un abrazo para todos. Escuchando esta hermosa música aquí.
1: Sí.
7: Que todos los días la madrugamos a escuchar, bueno, William.
1: Okay,
7: gracias, Dios los bendiga.
1: Ah, sí.
7: Gracias por eso.

0: Saludo.
1: Gracias a usted por estar siempre a esta hora con nosotros, diciéndonos, aquí estamos.
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1: Son las 5 de la madrugada, 18 minutos.
3: Hola, mi Willy Pooh. Hola. ¿Cómo amanecieron tus bolitas hoy?
1: Oiga, otra vez con calor, morenaza, le cuento. Sí. 5:18 minutos, son las 5 de la madrugada, 18 minutos. Aquí en Despertar Labriego. Temperatura a esta hora de 24 grados, temperatura 24 grados aquí para la ciudad de Neiva, cielo despejado. A esta hora una sensación térmica que va a empezar a subir. Hoy nuevamente, morenaza, va a volver a hacer calor.
3: ¡Ay, pero cómo así!
1: Sí, morenaza, hoy estaremos sudando la gota fría nuevamente. Porque tendremos una temperatura de 36 grados, pero con sensación térmica de 38. Nubes y sol en la mañana, seguido de nubosidad variable durante el día, pero va a ser un día muy cálido para la ciudad de Neiva. Así que prepárenos, va a ser un día cálido nuevamente para la ciudad de Neiva. Tello, Barallo de Galarga, temperatura a esta hora sobre los 22 grados, sí, en muestra. Y no, pa'l norte ni se diga, morenaza, va a seguir haciendo calor. Va a calentar sabroso.
3: Willy, por favor.
1: Sí, va a calentar sabroso para el norte del departamento de Huila, porque vamos a tener, o van a tener también, temperaturas de 36, 37 grados.
4: Momentito, no puedo. ¿Ah? Aló, aló.
1: Ah, bueno, ¿quién anda por ahí? Buenos días.
5: Muy buenos días, don William.
1: Sí, buenos días, Mística.
5: Le habla Lucito del barrio San Luis de la Paz para saludar a mi esposo, Joselito Javela, quien se encuentra de Aviñón, de cumpleaños.
1: Ah, ¿de cumpleaños?
5: Ajá.
1: Ay, bueno, permítame, por aquí saludamos, pero lo registramos en nuestro lío de Petete. A Joselito, me dice.
5: Joselito Javela, en el barrio San Luis de la Paz.
1: Joselito Javela, en el barrio Javela. San Luis.
5: Sí, señor.
1: Ajá. Ah, bueno, con mucho gusto, sí, ni más faltaba.
5: Muchas, muchas bendiciones. Bueno, gracias para ustedes. Gracias.
1: No, para usted, mijitica, un abrazo. Y bueno, para don Joselito Javela, nuestro abrazo, nuestro cariño. Y felicitaciones por ser el día de sus cumpleaños. 5:20 minutos.

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1: Muy bien, Pulecio, sí señor, 5:23 minutos, son las 5 de la madrugada, 23 minutos aquí en Despertar Labriego a esta hora de la madrugada. 5:24 minutos, ya cambié el ojito. A ver, por aquí a esta hora. Ah, don Parmenio, ni más faltaba. Y los buenos días a esta hora para toda mi gente de que hace parte de la Fuerza Amarilla de HJWK, nuestro cariño para ellos a esta hora. Y don Carlos Polanía, que ayer lo vi muy juicioso ahí en su BZ de 515, sí, recorriendo la ciudad de Neiva. Nuestro abrazo para usted, don Carlos Polanía. Siempre en sintonía, si uno de HJWK, sí, el hombre lleva para siempre que le toca ahí el turno del carro, el hombre ahí va siempre en sintonía de HJWK en los 8:40 AM, sí, él está ahí con los 8:40 ahí en su radio, en su pasacinta, en su vehículo, pues está con HJWK. Bueno, ¿qué se dice, don Julián Andrés La Verde? Buenos días a su persona también. Su gerente y secretario, ¿no?, de la Fuerza Amarilla, de HJWK, don Julián Andrés La Verde, bienvenido a este nuevo amanecer. Sí, ya todo listo, ¿no? Sí, prendiendo la nave para listar este nuevo día, don Julián. Ay, Dios, estos muchachos. 5:25 minutos, mis amigos, avanzamos. Son las 5 de la madrugada, 25 minutos, aquí en Despertar Labriego.
2: Buenos días.
3: Buenos días.
4: Buenos días.
1: Bueno, el abrazo especial a esta hora y los buenos días a ver qué se me hizo por aquí. El agradecimiento, como siempre, para nuestros oyentes que nos acompañan siempre a esta hora de la madrugada. Por aquí tenía un saludo a esta hora desde Zipaquirá, en Cundinamarca. Muchas gracias a nuestros amigos en Zipaquirá, que a esta hora comparten también de Despertar Labriego. Dice, buenos días, Willy, un saludo para el popular Camello y para don Jorge Salas. Y la gente de Copito de Nieve, y para el viejo Rafa en Chía, ¿no? Rafa en Chía, yo no sé si estará levantadito o no. Pues para él un abrazo muy especial. ¿Qué se me hizo por acá? A ver si lo encontramos. Buenos días, doña Camila de Rafa. Bueno, para mi gente en Zipaquirá, sabemos que a esta hora está también con Despertar Labriego. Avanzamos, mi gente, 5:26 minutos. Son las 5 de la madrugada, 26 minutos.
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0: 5:31 minutos.
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0: Claro, con gusto la hora, 5:00 a.m, 31 minutos. Aquí en Despertar Labriego, de HJK.

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1: 5:35 minutos.
2: Sí, señores, gracias por escucharnos y gracias por estar siempre con
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2: 5:35 minutos a esta hora.
4: Buenos días.
5: Buenos días.
6: Buenos días.
2: Buenos días a esta hora. Vea, ya por aquí encontré el mensaje de doña Sandra desde la urbanización Moliner en Zipaquirá, Cundinamarca, reportando sintonía todos los días, dice, en Despertar Labriego y también de regreso al rancho. Un saludo especial para todos los oyentes, dice, fiel a HJWK, y dice la canción Se pierde o se gana, de Armas Tomar. Doña Sandra dice, de Armas Tomar, feliz día, feliz, bendecido día para todos los oyentes y para todos nuestros amigos madrugadores, para todos nuestros amigos campesinos que a esta hora nos acompañan. Buenos días también a esta hora, dice, hola, buenos días, señor William, me envía un saludo a la abuelita Nora González, un abrazo muy especial para la abuelita Nora González allí en Monguí, Colombia. Picos y abrazos, que la extrañan mucho, de parte de Nigeret, que la quiere mucho, y para la abuelita le envía ese abrazo, y que bueno, en cualquier momento va por allá, si no, va a Monguí, Colombia. Ni más faltaba para la abuelita Nora González, que ya está, la sabemos, está levantadita con los huesos de punta. Buenos días y feliz día. El saludo especial es ahora para doña Magali, sí, ¿no? Mañana ya la tendremos por aquí con nosotros, a la señora Magali. ¡Feliz martes! Lo primero de hoy es dar gracias a Dios por este nuevo día. Gracias, Señor, por permitirnos despertar un día más. Buenos días para todos nuestros amigos campesinos, labriegos, madrugadores, que a esta hora escuchan Despertar Labriego. Bueno, con los parranderos del Gramal. Letra, música y casi voz, ¿no? De Don Alberto Hernández.
7: Por favor.
2: En serio. Letra, música y casi voz. Esto se llama así, Palomita de mi vida.

0: Las 5:39.
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0: Ok, sí señores, vamos a felicitar a todos aquellos que se encuentran en el Happy Day, que están celebrando un año más en este bonito martes, al ser de martes 25 de agosto. Un feliz, feliz, feliz cumpleaños. Recordemos que hoy es martes 25 de agosto, es el día 237 del año y estamos en la semana número 35, último martes del mes de agosto. Bueno, por acá, un día como hoy, a propósito, celebramos el cumpleaños.
1: Y en esta fecha especial,
0: desearle mil y mil bendiciones y felicitaciones, pero que lo diga la señora Mónica, desde el municipio de Baraya, doña Mónica.
2: Hola, muy buenos días, don
0: Buenos Willy, días.
2: Bendiciones. Don Willy, me comunico desde acá en el municipio de Baraya, Huila. Habla con Mónica Macías para que me haga el favor y me regale un saludo para mi padre Álvaro Macías, acá en el municipio de Baraya, en el barrio Gaitán, sí, que se encuentra cumpliendo años. Papito, que mi Dios me lo bendiga, que me le dé mucha salud, que lo amo mucho, muchas bendiciones en este día, que mi Dios y la Virgen me lo colme de billones de bendiciones y lo tenga por muchos años a los de nosotros. Feliz 83 años, papito. Muchas bendiciones, muchas gracias, don Willy.
0: No, con gusto, doña Mónica, para su señor padre, un abrazo muy especial. Y feliz 80, oye, y pégale. Ay, qué bonito. Felicitaciones y que este año pues llegue lleno de mucha salud. Un saludo de cumpleaños también para don Marquito Sierra, allí en el municipio de Gachetá, Cundinamarca. La saluda a su esposa, sus hijas, hijastras y toda la familia, nietos, bisnietos. Un día muy especial para él, que Dios lo bendiga con salud, bienestar y que cumpla muchos años más para disfrutar de su presencia y compañía. Lo quieren mucho, así que don Marquito Sierra, allí en el municipio de Gachetá, Cundinamarca. ¡Felicitaciones! ¡Feliz cumpleaños, don Marquitos! Happy birthday to you también. Un día como hoy está de cumpleaños Joselito Javela, en el barrio San Luis de la Paz. Joselito Javela, happy birthday to you. Seguimos por acá con nuestro hilo gordo de Petete, que nos recuerda que un día como hoy también está celebrando un año más de vida José Rigoberto López Rojas, que se encuentra en la vereda El Cedral del corregimiento de Vega Larga, que lo quieren mucho y que cumpla muchos años más de parte de la familia López. Así que para José Rigoberto López, allí en El Cedral de Vega Larga, que mi Dios me lo bendiga y que sea un año más. Un saludo. Sí, ya queremos pastel. Ya queremos pastel, aunque sea un pedacito, ¿sí o no? Aunque sea un pedacito. Pero queremos pastel para todos. Bendiciones y felicitaciones. Y recuerden que los años no vuelven viejos, sino personas de experiencia.
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1: Ok, sí, nuestra emisora, 5:48 minutos, 5 de la madrugada, 48 minutos. Ya nos vamos despidiendo a esta hora de la mañana. Para todos nuestros oyentes, un abrazo especial. Sí, señores, a ver, si me queda algún mensaje por acá. A través del 320-327-5767. 320-327-5767. No, está todo listo, sí, señores. Y, vea, por acá el abrazo especial y los buenos días. Sí, para doña Esperancita Avilés, que ya desde muy temprano estaba con nosotros. Está muy juiciosita, doña Esperanza.
2: A tomar tinto, muchacho.
1: A tomar tinto, muchacha. Son las 5 de la madrugada, 49 minutos. 5:49 minutos. Esto es Despertar Labriego.
3: ¡Achipapa!

Sí, sí, señores, con el cuño. Vamos despidiendo ya, despertar la Diego en este amanecer de martes. Oye, 5:51 minutos. 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Nos fuimos. Un abrazo para todos nuestros oyentes, no se muevan, continúen con HJWK, mi emisora, su emisora, nuestra emisora. Hasta luego.

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1: Gracias, Señor, por la oportunidad que me brindas para crecer y ayudar a crecer a otros. 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
1: En el sistema INRAE son las 6 de la mañana, un minuto.
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1: Las autoridades suspendieron las clases en una institución educativa del municipio de La Plata, luego de conocerse la presencia y amenaza que representó un cilindro abandonado en la vía pública. La decisión fue adoptada de manera preventiva con el propósito de proteger la integridad de la comunidad educativa.
3: El alcalde del municipio de Palermo aseguró que terceros estarían promoviendo e incitando a protestas luego del operativo de desalojo adelantado recientemente en esta localidad. El mandatario reiteró que la administración municipal mantiene la voluntad de buscar alternativas y avanzar en procesos de reubicación.
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1: Bomberos duilenses apoyan emergencia forestal por incendios en el Tolima. Unidades de los cuerpos de socorro de los municipios de Timaná, Salado Blanco y Tesalia se desplazaron al vecino de departamento para apoyar las labores de extinción de los incendios de cobertura vegetal.
3: Fue aprobada la actualización del Plan Hídrico Municipal para adoptarlo a la nueva Política Nacional de Agua y enfrentar los efectos del fenómeno del Niño en Neiva. Con ello se busca garantizar el abastecimiento de agua potable, recuperar fuentes hídricas y apoyar a los acueductos comunitarios.
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1: Líderes ambientales alertan por los efectos de la sequía en los humedales de Neiva, como el Curíbano y el Chaparro. Advierten que la disminución de las lluvias y las altas temperaturas están afectando estos ecosistemas, por lo que hacen un llamado a fortalecer las acciones de protección.
3: El cambio climático será uno de los principales temas del 11º Festival Nacional de Oso y Danza de Montaña, evento que reunirá actividades académicas, culturales y espacios de reflexión sobre la conservación de la fauna y el medio ambiente. El encuentro se realizará los próximos 3 y 4 de septiembre en Pitalito y San Agustín.
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1: Entre 10 y 20 vehículos con hidrocarburos podrían circular cada hora por la vía Bruselas-Pitalito. La CANE intensifica controles ante el riesgo de accidentes que podrían afectar fuentes hídricas y el abastecimiento de agua. Advierten que algunos vehículos transitan sin plan de contingencia.
3: Pitalito completa 15 días sin homicidios en la zona urbana. En lo que va del año se han registrado 584 capturas y 143 motocicletas se han recuperado. La policía destaca resultados operativos y la desarticulación de 6 estructuras delincuenciales que traían azotada a la comunidad.
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1: Aunque el gobierno saliente expidió el decreto 1001 que elimina la planilla de viaje para los vehículos tipo taxi a los municipios de Luila, las autoridades de movilidad recomiendan a los conductores continuar portándola. Esto se debe a que aún existen vacíos jurídicos y se requiere un estudio técnico.
3: El Consejo de Estado decretó la pérdida de investidura del concejal de Neiva, Cristian Ruber Bautista, al considerar que estaba inhabilitado por una condena previa por un delito de lesiones personales. La decisión revocó el fallo que inicialmente había negado la solicitud.
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1: Alias La Diabla, una mujer requerida por los delitos de homicidio y otras conductas criminales, fue capturada por la policía en el sur del departamento del Huila. Sobre la femenina pesaba una importante recompensa ofrecida por las autoridades en la ciudad de Cúcuta y habría llegado al Huila para evadir la persecución.
3: La policía capturó en Palermo, Huila, a un hombre señalado de provocar una quema de vegetación en un predio destinado al cultivo de arroz en la vereda El Juncal. El ciudadano fue capturado por el delito de incendio y quedó a disposición de las autoridades competentes.
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1: A prisión fueron enviados 3 hombres señalados como presuntos responsables de lesionar a un ciudadano durante un hurto registrado en el municipio de Pitalito. En medio del procedimiento para frustrar la acción delincuencial, un uniformado de la Policía Nacional también resultó lesionado.
3: Como los recursos de la estampilla de adulto mayor no cubre todo el año para el funcionamiento de los centros vida, el municipio destinó recursos propios para garantizar la atención de adultos mayores de septiembre a diciembre. Esto mientras avanza el proceso de contratación en el SECOP.
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1: El Huila continúa posicionándose en los primeros lugares de la producción de cafés especiales y de excelencia. Un lote de la variedad Varietal Sidra, cultivado en el municipio de Santa María, fue calificado con 90 puntos, alcanzó un precio de $116 por libra durante la primera edición de Berraquera Fex.
3: La Casa de la Justicia, ubicado en el barrio Los Parques de Neiva, habilitó un nuevo servicio para la recepción de denuncias en coordinación con la Fiscalía. Esta nueva atención busca ofrecer a la comunidad una alternativa más accesible para presentar sus denuncias.
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1: El gobierno departamental realizará un encuentro con los medios de comunicación para abordar temas de interés, entre otros, la situación tras racha de suicidios y el comportamiento de los casos de tuberculosis. Durante la jornada también se entregará información sobre las afectaciones por el sismo registrado.
3: Las organizaciones buscadoras del Huila conmemorarán el próximo 27 de agosto el Día Internacional de las Víctimas de Desapariciones Forzadas, una fecha dedicada a recordar a las personas que aún permanecen desaparecidas. La jornada se desarrollará en la Plaza Cívica de Neiva.
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1: El gobierno nacional anunció 1,5 billones de pesos para fortalecer el sector energético y garantizar la continuidad del servicio de energía en Colombia. Los recursos se destinarán al pago de deudas con generadores térmicos y a los subsidios de energía y gas para los estratos 1, 2 y 3.
3: La Asociación Colombiana de Hospitales y Clínicas pidió al Gobierno Nacional adoptar medidas financieras especiales para garantizar el funcionamiento de los hospitales y clínicas ubicadas en las zonas afectadas por el terremoto. En una carta enviada a la ministra de Salud, se propuso establecer un pago por disponibilidad para las IPS.
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1: El presidente Abelardo de la Espriella ordenó reforzar la presencia de la fuerza pública en el Tolima ante los incendios forestales registrados en varias zonas y las denuncias sobre posibles conflagraciones provocadas. Además, solicitó apoyo internacional a Chile y Estados Unidos para reforzar las labores de atención.
3: Y en deportes, por culpa de los vándalos que protagonizaron los hechos de violencia en el Campín, el América de Cali no podrá jugar en Bogotá. La decisión hace parte de las sanciones del distrito. Hoy se reanuda la vuelta a España, interrumpida por una granizada que afectó a los ciclistas.
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4: Esta es la hora en Colombia, son las 6 de la mañana, 10 minutos, 6, 10 minutos, un feliz día, feliz martes. Les damos la bienvenida a esta primera emisión del Sistema Informativo INRAI, El Imparcial. Les habla Javier Leitón Álvarez. Hoy ya es 25 de agosto de este 2026. La capital del departamento del Huila ya registra a esta hora 26 grados Celsius, firmamento totalmente despejado. Se espera para hoy una temperatura sobre los 37 grados. Es decir, no cambia para nada este mapa digital que nos entrega la tecnología y nos permite reportar que las temperaturas van a seguir muy altas durante toda la semana. Hay un reporte de normalidad a pesar de los siniestros viales que se han presentado, algunos leves sobre los principales corredores viales de nuestra región. En este momento se reporta normalidad. En minutos vamos a compartir con ustedes información que tiene que ver con la preocupación de los famosos cilindros bombas que son abandonados por grupos al margen de la ley en zona rural de nuestros municipios. El primero fue Algeciras y ahora el Occidente, lo que genera temor, zozobra entre la comunidad. Y dentro de las cosas graves, pues lo que ocurrió en Algeciras, dos militares muertos y un importante número de estudiantes sin clases. También hablaremos de humedales por esta temporada seca en nuestro país. El departamento del Tolima lamentablemente sigue siendo noticia por el terrorismo. Han confirmado las autoridades allí definitivamente que quienes le están metiendo candela a estas zonas están haciendo terrorismo. Hablaremos de los bomberos de la CAN que le mete mano al tema de los vehículos cisternas que están rodando por la ruta 45 y otros hechos que son noticia en este momento en el departamento del Huila y en nuestro país. Así que bienvenidos. Les decimos a través de nuestras frecuencias HJWK840M y Cristalina Estéreo 101.3 FM. Quienes siguen esta señal a través de nuestras plataformas digitales y nuestras redes sociales. Aquí estamos en esta nueva jornada con mucha información, con la credibilidad que usted se merece.
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4: Preocupación por los elementos que son dejados por grupos al margen de la ley y que conllevan a que se presenten emergencias y que muchos estudiantes se queden sin clase. Primero fue Algeciras y ahora el occidente del departamento del Huila. Edwin Devia, ¿qué se sabe de lo ocurrido en las últimas horas en esta zona del departamento del Huila? Buenos días.
5: Hola Javier, ¿qué tal? Una feliz mañana, muy buenos días, un feliz inicio de jornada a nuestros oyentes. Pues como usted lo ha dicho, continúa la zozobra en el departamento del Huila, esta vez en el occidente del departamento, por la aparición de un cilindro con algunos anuncios alusivos a grupos armados ilegales. Pues las autoridades del Huila adelantaron un operativo para verificar y retirar un cilindro abandonado en zona rural del municipio de La Plata, el cual presentaba pues publicidad alusiva a un grupo armado ilegal. El secretario encargado de gobierno del Huila, Andrés Muñoz, informó que la situación es atendida de manera coordinada con la novena brigada y que se mantiene toda la atención en el territorio del occidente para conservar

0: cómplices de la FARC y la minería ilegal en esta parte del departamento del Tolima. 6:26 minutos, lo decía el secretario, bomberos de todo el país están apoyando mitigar esta emergencia. Edwin, volvemos con usted porque hay bomberos del departamento del Huila, funcionarios que están trabajando allí.
1: Así es, Javier, mire, unidades de cuerpos de bomberos de Palermo, Timaná y Salado Blanco, pues se han desplazado al departamento del Tolima para apoyar las labores de atención y control de estos incendios forestales que mantienen en emergencia a varias zonas de esta región del país. Los socorristas, pues, del departamento trabajan junto a organismos de emergencia de otros municipios ante la magnitud de la conflagración. Para quienes nos siguen a través de redes sociales, pueden observar a continuación también la magnitud de lo que está pasando en el departamento del Tolima y en lo cual, pues, se encuentran vinculados bomberos huilenses. Hablamos con el cabo José Ignacio Ley Bachala, es comandante de bomberos del municipio de Palermo, y ha dicho al sistema ENRAI, ha dado a conocer qué es lo que está pasando allí en el vecino departamento del Tolima.
2: Nos hemos desplazado tres cuerpos de bomberos, Salado Blanco, Timaná y Palermo, donde nos encontramos en estos momentos en Cobello, y el panorama está demasiadamente fuerte. Hemos hecho líneas de contención, evitando quemas de vivienda, sacando el personal, la gente civil, ayudándonos a apagar el fuego, pero está muy voraz ese incendio. Uy, estamos hablando de más de hay unas 13.000 hectáreas en el Tolima. Pues en este momento estamos trabajando con estacionaria, estamos trabajando con mini striker, tenemos apoyo licoportado, tenemos bastantes herramientas para este incendio, pero está demasiadamente fuerte el incendio.
1: El comandante de bomberos de Palermo también informó que actualmente las unidades se encuentran en el municipio de Cuello, donde adelantan la construcción de línea de contención para evitar que las llamas alcancen viviendas y otras zonas pobladas. Además, también realizan labores de evacuación y control del fuego con el apoyo de la comunidad.
2: No, pues la idea no es dejarlos solos, son compañeros, vamos a darle hasta donde más podamos, hasta donde se pueda y podamos ayudarle a controlar ese incendio forestal. Inclusive en el día de hoy, sobre las 11 de la mañana, hizo una ráfaga de viento, casi nos coge un vehículo de bomberos, personal de bomberos, gracias a mi Dios no pasó nada. Sí, claro, hemos evacuado adultos mayores en silla de ruedas, niños, unos cerdos, perritos, bastante animales. La gente nos ha colaborado bastante en esa situación.
1: De acuerdo con el reporte entregado desde la zona de la emergencia, pues el incendio también presenta un panorama complejo y ya habría afectado más de 13.000 hectáreas. Los organismos de socorro continúan las operaciones para contener el avance de las llamas y reducir el impacto ambiental y los riesgos a la población, toda vez que también la fauna se ha visto gravemente afectada.
2: Pues esa hipótesis la está manejando capitán y jefe, que es la que tiene los indicios que le han llegado a ella, pero en sí no tenemos en concreto que haya sido así. Inclusive hemos rescatado un puercoespín, osos hormigueros, ardillitas, tortugas, bastante animalitos hemos rescatado y le hemos entregado a la CAN para que hagan el procedimiento.
1: Pues lo que se maneja allí de información, Javier, es que al parecer manos criminales estarían realizando estos incendios, provocando el inicio de estos incendios allí en el departamento del Tolima.
0: 6 de la mañana, 30 minutos, cerramos este bloque informativo hablando de los vehículos con hidrocarburos. Usted viaja en la ruta Mocoa-Neiva y se encuentra todo el tiempo vehículos cisternas. Hay preocupación por la cantidad de vehículos que están rodando por el departamento del Huila y dicen por allí que muchos de ellos no tendrían la documentación completa. Fernanda Cortés, a esta hora en HJW Capitalito. Fernanda, buenos días.
3: Javier, muy buenos días, es un gusto poder saludar a ustedes, la mesa de trabajo, todos los oyentes. Les contamos a esta hora que Pitalito registra una temperatura de 18 grados Celsius, tenemos un cielo parcialmente despejado, sin embargo hay una alta probabilidad de lluvias sobre el mediodía. Como usted ya lo señalaba, efectivamente pues hay una alerta ambiental que se mantiene sobre la vía Bruselas-Pitalito por el constante tránsito de vehículos que transporta hidrocarburos, teniendo en cuenta que este corredor atraviesa sectores cercanos a importantes fuentes hídricas.

0: y zonas consideradas de especial atención. En diálogo con el sistema INRAI, Carlos Andrés González Torres, director territorial de la CAN en la zona sur, explicó que se han reforzado los controles para verificar que estos vehículos cumplan con la documentación y las condiciones exigidas para transportar este tipo de sustancias. Escuchemos sus declaraciones.
1: Bueno, en el ejercicio que estamos haciendo de control y seguimiento al tránsito de transporte de hidrocarburos y sustancias nocivas, continuamos de manera permanente haciendo puntos de control articulado con la Policía de Carreteras y con la Policía de Carabineros y el Ejército en el corredor del municipio de Pitalito. Los operativos nos están entregando un aumento en el tránsito de estos tractocamiones. Estamos identificando en estos puestos de control a qué empresa pertenecen, de quién es el hidrocarburo y si esta empresa con el SUNIC cuenta con un plan de contingencia para el transporte de estos equipos. Inicialmente evidenciamos algunas empresas que no contaban con el transporte, especialmente del cargue en el departamento del Putumayo y también un poco del Amazonas.
0: La preocupación aumenta a que en este corredor ya se han registrado accidentes relacionados con vehículos que transportan combustible, generando riesgos para el medio ambiente y las fuentes que abastecen el agua al municipio de Pitalito. Según la autoridad ambiental, durante los controles se han identificado vehículos que presuntamente circulan sin planes de contingencia vigentes o con documentación pendiente, razón por la cual se busca fortalecer la vigilancia y prevenir una eventual emergencia ambiental.
1: Nosotros nos remitimos a los requerimientos que se hacen en los puestos de control y también a la autoridad que debe aprobar esos planes de contingencia, y hemos visto que ha sido muy efectivo esos puestos de control porque inicialmente encontramos un par de empresas sin plan de contingencia transportando, encontramos otras empresas con los kits de derrames un poco desactualizados y en desorden, y a la fecha de hoy ya hemos venido observando una gran mejora en este sector, ya que las empresas que hemos parado, por ejemplo en el último puesto de control que hicimos el viernes hace 8 días, todas las empresas contaban con plan de contingencia y de igual manera tenían actualizado todo su kit de derrames con sello de verificación. Entonces es un ejercicio muy interesante que se está haciendo desde la CAM y pues vemos grandes resultados en torno al ejercicio de prevención para que no vuelvan a ocurrir accidentes de derrames de hidrocarburos en nuestro corredor vial.
0: El flujo vehicular también genera preocupación. De acuerdo con la información entregada, entre 10 a 15 vehículos podrían movilizarse por este corredor en el transcurso de una hora, aumentando la exposición en los puntos donde históricamente se han presentado siniestros.
1: No tenemos un estimado claro de cuántos sean diarios, pero sí en una hora estamos más o menos parando alrededor de unos 10 a 20 vehículos por hora. Tenemos unas zonas críticas y unos puntos críticos a lo largo del departamento del Huila, que son 14, y en el municipio de Pitalito tenemos una zona crítica que es la número 1, que inicia donde empieza el departamento del Huila y el municipio de Pitalito, 3 kilómetros donde se encuentra el área del Parque Natural Regional Corredor Biológico Guacharos-Puracé, 3 kilómetros de vía que están al interior de esta área protegida de carácter departamental, y también paralelo a esta vía corre la Quebrada del Cedro, que es una de las principales fuentes abastecedoras del acueducto de Pitalito, que es el segundo acueducto con mayor número de usuarios a abastecer.
0: La CAN espera que los controles permitan no solo verificar el cumplimiento de la normatividad, sino también generar mayor responsabilidad entre las empresas transportadoras. Contar con pólizas, documentación al día y el plan de contingencia vigente resulta fundamental para garantizar una respuesta rápida y efectiva en caso de que ocurra un accidente y evitar que una emergencia termine afectando las fuentes del agua de la zona sur del departamento del Huila. Javier, recordemos que hace poco se registró precisamente una situación así donde el carro no contaba con el plan de contingencia, situación que generó más preocupación y alargó más la atención que se debía prestar en esta zona afectada.
2: No hay planes de contingencia en algunos casos, y esto de presentarse un siniestro vial, un accidente de tránsito, empieza a jugar allí la naturaleza, la biodiversidad y el ser humano.
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4: Son las 6:35 a.m. Electrohuila anunció que avanza en una estrategia para lograr un alivio progresivo en la tarifa de energía y proyecta una reducción cercana a los 110 pesos por kilovatio hora al finalizar el año 2026. La empresa explicó que el valor que pagan los usuarios no es fijado discrecionalmente por la electrificadora, sino que depende de la metodología establecida por la Comisión de Regulación de Energía y Gas, CREG, la cual incorpora los costos de generación, transmisión, distribución, comercialización, pérdidas y restricciones. La compañía señaló que los ajustes tarifarios están relacionados con el comportamiento de estos componentes y con las condiciones del mercado eléctrico. En ese sentido, Electrohuila mantiene disponible para consulta las tarifas vigentes y su histórico, mientras proyecta que las medidas y condiciones previstas permitan reflejar gradualmente una disminución en el costo de kilovatio para los usuarios en el departamento.
5: 6:36 en la comuna 6 de Neiva se realizó un espacio de articulación con la comunidad para socializar el plan de contingencia diseñado ante las altas temperaturas y los efectos del cambio climático que vienen generando preocupación en la región. Durante esta jornada, con el acompañamiento del Cuerpo Oficial de Bomberos, Oficinas de Gestión del Riesgo y la Cruz Roja, se entregaron recomendaciones y medidas de prevención para reducir los riesgos asociados a las altas temperaturas, especialmente frente a posibles incendios forestales y otras emergencias. Las entidades también orientaron a la comunidad sobre cómo actuar ante situaciones de riesgo, la importancia de reportar oportunamente cualquier emergencia y evitar prácticas que puedan generar incendios. Con ello se busca mejorar la capacidad de respuesta ante las condiciones climáticas actuales.
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2: 6:37 en las Fuerzas Militares y la Policía Nacional preparan una estrategia conjunta para enfrentar el hurto de combustibles y de crudo en Colombia. La medida surge tras las alertas del presidente Abelardo de la Espriella sobre el impacto económico de este delito para el país. De acuerdo con el mandatario, estas actividades ilegales afectan los recursos de la nación y podrían estar relacionados con estructuras criminales vinculadas al narcotráfico. Las autoridades buscan fortalecer las acciones de control en las zonas más afectadas. La nueva ofensiva contempla operaciones coordinadas para atacar las redes dedicadas al robo y comercialización ilegal de combustibles. El objetivo es proteger la infraestructura energética y frenar una de las principales fuentes de financiación de grupos delincuenciales.
6: 6:38 y mucha atención, que hace 3 minutos el presidente de la República, Abelardo de la Espriella, ha escrito en su cuenta personal, abro comillas, por orden mía, directamente el IMPEC está poniendo fin a las zonas de confort de quienes pretenden seguir delinquiendo desde cárceles. Ordené el traslado a establecimientos penitenciarios de Bogotá de 20 personas privadas de la libertad que estaban recluidas en Barranquilla. 10 de estos bandidos se encontraban detenidos en estaciones de policía y otros 10 en la cárcel distrital de alto poder criminal de Barranquilla. El presidente señala estos 20 criminales con nombres completos y sus alias. Dice el presidente, los traslados se están realizando bajo rigurosas, máximas y extremas medidas de seguridad con apoyo de la fuerza pública para evitar fugas, rescates o atentados. Una vez trasladados a Bogotá, durante los 15 días siguientes serán distribuidos en distintos establecimientos penitenciarios del país, de acuerdo con las determinaciones de seguridad que adopte el IMPEC. La orden presidencial es clara, dice el presidente de la República, Abelardo de la Espriella. Desde las cárceles no se extorsiona, no se amenaza ni se dirige el crimen. Las cárceles de Colombia las controla el Estado, no los delincuentes.
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2: A las 6:39, un momento preciso para un flash de noticias.
5: Asegurados, 3 presuntos responsables de lesionar a un ciudadano en medio de un intento de hurto en Pitalito. De acuerdo con la investigación, el día de los hechos, estos hombres se habrían movilizado en una motocicleta de alto cilindraje y en inmediaciones de la glorieta de la Plaza de Mercado se acercaron a la víctima, a quien al parecer le dispararon para obligarlo a entregar dinero en efectivo y una moto. Un fiscal de la seccional Huila les imputó los delitos de fabricación, tráfico, porte o tenencia de armas de fuego, accesorios, partes o municiones, hurto calificado y agravado en grado de tentativa, lesiones personales dolosas y violencia contra servidor público agravado, toda vez que en el hecho un agente de la policía resultó herido.
7: Como John Jairo Vargas Andrade, de 31 años, fue identificado el hombre que perdió la vida en el siniestro vial registrado en la madrugada de este lunes en zona centro del municipio de Pitalito. El fatal suceso se registró en la carrera tercera con calle séptima del Valle de Laboyos. El accidente involucró dos motocicletas que colisionaron por circunstancias que son materia de investigación. Según se ha establecido, el hombre viajaba junto a su esposa, quien resultó gravemente herida y fue trasladada al Hospital Departamental San Antonio de este municipio. El conductor de la otra motocicleta también sufrió lesiones de consideración y permanece recluido en centro hospitalario.
5: La policía capturó en Palermo, Huila, a un hombre que fue sorprendido realizando una quema de vegetación en un predio destinado al cultivo de arroz ubicado en la vereda del Juncal. El procedimiento fue adelantado por unidades de la seccional de Carabineros y Protección Ambiental. Según las autoridades, la quema representaba un riesgo de propagación del fuego hacia otras áreas y podía generar afectaciones al entorno. Ante esta situación, los uniformados procedieron a capturar al ciudadano por el delito de incendio. El detenido fue dejado a disposición de las autoridades competentes.
7: La Dirección de Convivencia y Seguridad de Neiva, adscrita a la Secretaría de Gobierno, lideró un operativo de control y prevención en diferentes sectores de la ciudad, con el propósito de fortalecer la seguridad y mejorar la convivencia. Durante la jornada se realizaron acciones encaminadas a prevenir hechos delictivos, controlar el porte de armas cortopunzantes y combatir la circulación de sustancias alucinógenas. Las autoridades señalaron que este tipo de operativos continuarán desarrollándose de manera focalizada en zonas donde se han identificado situaciones que pueden afectar la tranquilidad de la comunidad.
5: Pasó el flash de noticias.
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4: En el sistema informativo INRAE son las 6 de la mañana, 43 minutos.
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2: ¿Cómo amanece la capital? Con un sol radiante y alta temperatura se espera para hoy a las 6:44 minutos. Saludamos a Ali Guzmán. Señor, buenos días. ¿Cómo amanece Neiva?
10: Javier, muy buenos días para usted y para toda la mesa de trabajo. A esa hora también a quienes están conectados a través de HJWK y Cristalina. Usted bien lo acaba de decir, vamos experimentando a esa hora de la mañana y tan temprano, dirían muchas personas que están a esa hora yendo o desplazándose más bien hacia sus lugares de trabajo, llevando a los chicos al colegio. Ya son casi 27 grados Celsius y tendremos una máxima para hoy de 36, un grado más que el día de ayer. Así que apenas estamos empezando, hidrate hidrátese bien, lleve siempre su termito con agua y protéjase si va a estar a la intemperie el día de hoy trabajando. Queremos contarles cómo amanece Neiva a esa hora y noticias están relacionadas también con el cambio climático, relacionadas con el fenómeno del Niño, y no es para menos, pues Neiva y el departamento del Huila están presentando, al igual que el Tolima, varias quemas inescrupulosas por parte de personas que lo que quieren es incendiar definitivamente lugares que están siendo protegidos en estos momentos por las autoridades ambientales. Pero esta, pónganle mucha atención, porque sorprendieron a un hombre provocando quema en zona rural de Palermo, un hombre que fue sorprendido realizando una quema de vegetación en la vereda del Juncal, esto hacia Palermo, y fue capturado por la policía ante el riesgo de propagación del fuego y afectación ambiental. Sobre esto nos explica el comandante de la Policía Metropolitana de Neiva, coronel Alex Andrés Muñoz Ausecha. Escuchemos.
11: El país vive una situación crítica donde solamente en el departamento del Tolima hemos perdido a causa del fuego más de 30.000 hectáreas. Nuestros sistemas de emergencia y socorro y bomberos se encuentran al máximo de alerta por esta situación. Quiero hacer un llamado a la ciudadanía, en especial del departamento del Huila, toda vez que el 21 de agosto del año 2026 la seccional de Carabineros y Protección Ambiental en nuestra metropolitana de Neiva, realizando actividades de control y prevención orientadas a la protección de nuestros recursos, se desplaza hasta la vereda Sardinata, jurisdicción del municipio de Palermo, Huila. En este lugar se observa un ciudadano realizando un incendio a través de la quema de vegetación en un predio destinado al cultivo de arroz. Ante esta situación se procede a materializar la captura del ciudadano por el delito de incendio. Fue dejado a disposición de la autoridad competente.
10: Hay otras dos personas que están siendo investigadas aquí en la ciudad de Neiva precisamente por el mismo delito. Informe a la policía si usted está viendo algo sospechoso dentro de la comunidad. No lo dude, pues esto está afectando no solamente el departamento del Huila, sino también las zonas rurales aledañas a Neiva. Y mucha atención, porque invasión de espacio público está afectando la movilidad. Esto en la carrera 22 con calle 58B. La comunidad está denunciando una presunta ocupación de la vía por vehículos y clientes de un establecimiento de comidas rápidas. Escuchemos.
12: Es la invasión de la vía pública que hay en la recién pavimentada carrera 22, acá por la altura de San Valentín del Norte. Ahí funciona la empresa de hamburguesas artesanos. En las noches esto se congestiona porque los mismos que van a consumir ahí sus hamburguesas estacionan mal los vehículos, y esta vía pues está recién pavimentada. Aún no han entregado la obra, pero siempre es constante esta problemática. De pronto la propietaria o el propietario de artesanos se comprometió por ahí de trasladar o hacer uso del parqueadero, que hay una bahía ahí en San Valentín, pues para no afectar la movilidad de la zona y los barrios aledaños. ¿Cuáles son los barrios aledaños? Ciudadela Coclí, Brisas del Sena, Balcones del Norte, Villa Gabriela.
10: Y otra denuncia también nos llega de parte de la ciudadanía al sistema INRAE, y es que están denunciando lavado de vehículos de concreto en plena vía pública. Están denunciando que los camiones de concreto estarían siendo lavados en la calle 56 con carrera 1W o primera W, generando residuos que podrían afectar el alcantarillado y el medio ambiente. Además, causar molestias a conductores y transeúntes que están por ese sector. Escuchemos la denuncia.
13: El día viernes 21 de agosto a las 5 de la tarde, en la obra Escuela Superior de Administración Pública, el constructor, que se llama Consorcio Prospac, está autorizando lavar las mixer o los carros que llegan con concreto y terminan su labor de fundición en la calle 56 con la carrera primera W. Tenemos ahí un alcantarillado de agua lluvias con unos sumideros grandes, donde en época de lluvia pues este material arrastra todo ese residuo con químicos de acelerantes y residuos de concreto, y nos van a perjudicar con nuestro alcantarillado de aguas negras. Lo otro es la parte ambiental, pues la están lavando en plena calle, donde uno pasa y lo primero que hace es chispear el vehículo, la carro, la moto. No tiene ningún control sobre eso el contratista. Pues esto es prohibido. Ellos tienen que tener un sitio dentro de la obra.
10: Javier, a quienes están en esos momentos conectados a través de las redes sociales, de las plataformas del sistema INRAE, pueden apreciar en las imágenes esa denuncia de hurto en una finca de Villavieja. Delincuentes ingresaron y ustedes pueden apreciar allí cómo dejaron la chapa o la entrada también a esa finca. se metieron en Villalina. Eso está ubicado a unos 3 kilómetros de Villavieja, y eso tras violentar un candado y una puerta metálica. Los responsables registraron una de las habitaciones y se llevaron, escuchen bien, maquinaria, equipos agrícolas, entre ellos una motobomba, una motocultor, una guadañadora y dos bombas de fumigación. La familia pide mayor presencia de las autoridades en la zona y una investigación para esclarecer el hecho, ya que ellos están alegando que no es la primera vez que pasa esto en ese sector. Si ustedes necesitan que el sistema INRAE les esté acompañando en su denuncia, la problemática que está viviendo la comunidad, no duden en comunicarse con nosotros al 312-585-2903 o al 320-327-5767. 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Muy buenos días.
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5: Son las 6 de la mañana, 51 minutos.
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2: 6 de la mañana, 53 minutos. Más adelante tendremos al alcalde del municipio de Garzón con nosotros en nuestros estudios. Vamos a hablar de varios temas. Uno de ellos tiene que ver con la inauguración del parque principal, que se convierte en un atractivo turístico, de los avances de las obras y del estadio, que es una obra muy esperada en este municipio, pero también indiscutiblemente la Petar, esa que le ganó a otros municipios, incluyendo Neiva. 6:54, hablamos de otros hechos y el comportamiento de los ciudadanos en Garzón con Juan Fajardo.
22: Hola Javier, buenos días. El comandante del tercer distrito de policía, mayor Carlos Pérez, reporta buen comportamiento de la ciudadanía durante los últimos días en los municipios de Garzón, Agrado, Tarqui y El Pital. El oficial asegura que en el momento no hay reporte de casos de extorsión ni posible presencia de grupos al margen de la ley en el centro del Huila.
23: No tenemos reporte en este momento de casos negativos con Gabor, no tenemos presencia en este momento que hayan reportado. En este momento extorsión documentados o denunciados que me hayan reportado no tenemos.
22: Durante el pasado fin de semana, en acciones operativas adelantadas por uniformados adscritos a la estación de policía Garzón, al mando del teniente Gustavo Gutiérrez, fueron capturadas dos personas, una de ellas por tráfico de estupefacientes, y fue recuperada una motocicleta con reporte de hurto, delito que han logrado reducir las autoridades.
0: Durante estos últimos días, en la jurisdicción de Garzón, se ha tenido una contención del delito de hurto a motocicleta. Tuvimos algunos llamados de la comunidad por intento de hurto a la misma, pero gracias a la oportuna reacción de la Policía Nacional, se ha podido neutralizar este accionar delincuencial.
22: El Comité de Orden Público aprobó la compra e instalación de 40 nuevas cámaras de seguridad que serán ubicadas en el viaducto El Balsadero, en vías de ingreso y salida del municipio, además de sitios complejos donde se presentan hurtos y otras problemáticas sociales. El proyecto se encuentra en etapa precontractual, asegura el secretario de Seguridad, Elkin Lloreda.
1: Estamos en el proceso precontractual de este proyecto tan importante de instalación de cámaras en el municipio. Vamos a hacer un reforzamiento con unas cámaras muy importantes de las entradas y salidas del viaducto que comunica hacia el municipio de Lagrado. Entonces, vamos a tener instaladas 40 cámaras para sumar ya 80, que es lo que nosotros habíamos proyectado dentro del plan de desarrollo, y con eso le estamos cumpliendo al municipio.
22: La policía de Garzón reportó varios hechos aislados de intolerancia asociados a ingesta de bebidas embriagantes, casos que fueron controlados a tiempo. Sin embargo, en una de las riñas fue lesionado un hombre, el cual fue llevado al hospital con una herida que por fortuna no fue de gravedad. Juan Fajardo Cerquera con las noticias desde el centro del Huila para el Sistema INRAI, Radio Positiva de Colombia.
2: Positivo también el tema que tiene que ver con la baja de homicidios. Recordemos que veníamos contando homicidios, homicidios y homicidios en Pitalito. Las cifras en este momento son tranquilizantes. Fernanda Cortés en HJWK Pitalito.
6: Efectivamente, Javier, a esa hora les contamos que la policía entregó un nuevo balance de operatividad en Pitalito y destacó que el municipio completa 15 días sin homicidios en el casco urbano, un resultado que según las autoridades refleja el impacto de las estrategias implementadas para fortalecer la seguridad. En lo corrido del año además se reportan 584 capturas por diferentes conductas delincuenciales y la recuperación de 143 motocicletas. El balance fue entregado por el teniente coronel Camilo Gutiérrez, comandante del 5º Distrito de Policía Huila. Escuchemos sus declaraciones.
7: El día de hoy queremos mostrar de manera tangible los resultados que hemos tenido durante los últimos 15 días. Resultados que son producto de un trabajo permanente, de un trabajo responsable, de un trabajo profesional que hemos desarrollado de manera coordinada con nuestra alcaldía municipal. Estos resultados nos han llevado a lograr cifras que han sido muy determinantes y puntuales. Una de ellas, lo decía el señor alcalde, 15 días sin homicidios en nuestro municipio de Pitalito. Sin embargo, también quiero señalar que durante este año llevamos más de 143 motocicletas recuperadas. Asimismo, llevamos 584 capturas por diferentes conductas delictivas.
6: Entre los resultados destacados también está la desarticulación de 6 estructuras delincuenciales. El oficial hizo especial referencia en la denominada banda de los brujos, que estaría relacionada con una agresión contra un integrante del Gaula, hecho que continúa bajo investigación de las autoridades.
7: Hemos desarrollado algunas operaciones que han sido muy contundentes y que nos han permitido también lograr la desarticulación de organizaciones dedicadas a este hurto en motocicletas, al expendio de sustancias superfacientes y homicidio. 6 estructuras que han sido desarticuladas. De igual forma quiero señalar hoy, quiero resaltar, esta semana hicimos una operación que es la segunda fase de la operación que estábamos ejecutando. Es la operación Némesis 2, donde se logró la desarticulación de un grupo delincuencial organizado conocido como Las Burbujas o Los Brujos. Organización dedicada al tráfico de estupefacientes. De hecho, esa organización está vinculada a un hecho presentado en el febrero del 2026, donde fue lesionado un compañero nuestro del Gaula.
6: Aunque las cifras representan avances importantes, la seguridad continúa siendo uno de los principales desafíos para Pitalito. El municipio mantiene una problemática relacionada con homicidios, hurtos y extorsiones, por lo que las autoridades aseguran que continúan fortaleciendo los operativos y las estrategias de prevención para recuperar la tranquilidad de los habitantes. Son las 6:59.
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2: 6:59 PM, el Deportes Tolima hoy tendrá un importante partido frente al Independiente del Valle. Juegan en Ecuador y allí tendrán la oportunidad de definir quién continúa en la siguiente fase de la Copa Libertadores. Esperamos hoy el Deportes Tolima salga con un buen resultado en este partido. Steven López nos cuenta.
4: Podría decirse perfectamente que es el partido del semestre, quizá del año, para el conjunto Pijao, porque se juega la clasificación a cuartos de final de la Conmebol Libertadores. Y con esta información iniciamos un nuevo reporte informativo en materia deportiva, hablando de la Conmebol Libertadores y teniendo en cuenta que este es el único partido que hace falta disputarse en esta fase. Es decir, los otros partidos por octavos de final ya se jugaron y ya hay llaves de hecho de cuartos de final. ¿Cuáles son? Platense frente a Fluminense, el sorprendente Liga de Quito de Ecuador frente al Palmeiras de Brasil y la serie entre Corinthians y Estudiantes. Falta definir quién jugará contra el poderoso Flamengo de Brasil. ¿Será Independiente del Valle o el equipo colombiano Deportes Tolima? El partido de esta noche será a las 7:30 hora Colombia. Tolima buscará la épica frente a un equipo ecuatoriano que en los últimos años ha tenido un crecimiento exponencial y que espera medirse en cuartos de final a Flamengo de Brasil. En el otro torneo Conmebol es importante destacar que Independiente Santa Fe ya se encuentra en Argentina. Mañana jugará contra River Plate en el Monumental ante más de 86 mil espectadores. El conjunto de Independiente Santa Fe buscará recordar esas viejas épocas en Conmebol Sudamericana, la del 2015 cuando se coronó campeón y de hecho eliminó en ese caso al Independiente de Avellaneda. Es importante destacar que River Plate no pasa por su mejor momento. Se acaba de quedar sin su mayor figura, Juan Fernando Quintero, y las críticas le lleven al Chacho Coudet. Cambiamos de deporte ahora para hablar de la Vuelta a España, porque hoy se va a llevar a cabo la cuarta etapa. Se trata de un recorrido circular de alta montaña con una distancia de 104 kilómetros. El primer gran desafío para los escaladores. En la general sigue comandando el esloveno Tadej Pogačar. En minutos vuelvo con más información deportiva.
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5: Son las 7:02 PM.
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2: El alcalde del municipio de Palermo aseguró que terceros estarían promoviendo e incitando a protestas luego del operativo de desalojo adelantado recientemente en esta localidad. El mandatario reiteró que la administración municipal mantiene la voluntad de buscar alternativas y avanzar en procesos de reubicación.
9: Aunque el gobierno saliente expidió el decreto 1001 que elimina la planilla de viaje para los vehículos tipo taxi a los municipios del Huila, las autoridades de movilidad recomiendan a los conductores continuar portándola. Esto se debe a que aún existen vacíos jurídicos y se requiere un estudio técnico.
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2: Como los recursos de la estampilla de adulto mayor no cubren todo el año para el funcionamiento en los centros vida, el municipio destinó recursos propios para garantizar la atención de los adultos mayores de septiembre a diciembre. Esto mientras avance el proceso de contratación en el SECOB.
9: Fue aprobada la actualización del Plan Hídrico Municipal para adaptarlo a la nueva Política Nacional del Agua y enfrentar los efectos del fenómeno del Niño en Neiva. Con ello se busca garantizar el abastecimiento de agua potable, recuperar fuentes hídricas y apoyar a los acueductos comunitarios.
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2: Alias La Diabla, una mujer requerida por los delitos de homicidio y otras conductas criminales, fue capturada por la policía en el sur del departamento del Huila. Sobre la femenina pesaba una importante recompensa ofrecida por las autoridades en la ciudad de Cúcuta y habría llegado al Huila para evadir la persecución.
9: Las autoridades suspendieron las clases en una institución educativa del municipio de La Plata luego de conocerse la presencia y amenaza que representó un cilindro abandonado en la vía pública. La decisión fue adoptada de manera preventiva con el propósito de proteger la integridad de la comunidad educativa.
4: Son las 7:04 PM. Atención que el alcalde del municipio de Palermo, Kleiber Oviedo, aseguró que algunas personas estarían mal orientando e incitando a la comunidad
10: a realizar acciones por fuera de la Constitución y la ley en medio de la situación generada tras el reciente operativo de desalojo adelantado en este municipio. Esto es lo que ha dicho el alcalde del municipio de Palermo.
11: Los eventos más recurrentes se dan en las zonas rurales, especialmente por personas que todavía ven en la quema una manera de ampliar la frontera agrícola, derrotar los cultivos y de eliminar para poder establecer cultivos. Sí. Igualmente tenemos algunos reportes de caminantes sobre la vía que pues generan ese tipo de situaciones. También una mala práctica es con el tema de los consumidores de alucinógenos y estupefacientes, que son los que han venido generando los últimos reportes de quemas.
5: 7:05 a.m, los habitantes de la vereda Peñas Blancas del corregimiento de Guacirco aseguran que el líquido disponible no es apto para el consumo humano, por lo que algunas familias han tenido que abastecerse directamente del río. Escuchemos al presidente de Junta de Acción Comunal, Yesid Medina.
12: En este momento estamos consumiendo agua del río. Tuvimos que regresar 40, 50 años atrás a coger la calabaza y volver a coger agua del río. Con esa situación, pues, nos tocó que llegar a las vías de hecho, con el ánimo de que seamos escuchados, porque ni por parte de la Secretaría de Salud Municipal, que le enviamos desde el año pasado unos estudios que habíamos realizado para que ellos nos enviaran un profesional y que nos las pudieran prestar.
10: La gobernación del Huila, a través de la Oficina para la Gestión del Riesgo de Desastres, avanza en las obras de recuperación de la Bocatoma y demás estructuras de captación del acueducto regional del Líbano en el municipio de Suaza. Esta infraestructura resultó afectada durante la emergencia registrada en el departamento, por lo que se adelantan acciones para establecer y fortalecer el sistema. Esto es lo que ha dicho el alcalde de Suaza, Francisco Cuellar.
13: Donde nos encontramos en este momento junto con la comunidad, sobre todo con la Junta Directiva del Acueducto Regional, donde estamos socializando el inicio de la construcción de la bocatoma de este importante acueducto. Es algo de resaltar, de agradecerle al señor gobernador, aquí al doctor Jairo Yepes, por su buena voluntad, por su buena disponibilidad, de unos recursos que van a ser realidad hoy, poder mejorar el servicio de este acueducto regional, que es algo muy importante para nuestro grupo de Suárez, sobre todo para esta región.
5: 7:07 a.m, Neiva completó la instalación de 85 alarmas comunitarias modernas y alimentadas con energía solar en puntos críticos de la ciudad, seleccionados con base en los mapas de calor de la Policía Metropolitana. Al respecto, Alexandra Ramírez, directora de Seguridad y Convivencia.
24: A la fecha se han instalado 85 alarmas comunitarias. Digámoslo que el primer bloque fueron 57 y el segundo fueron 28. Y ya se instalaron todas en los puntos, críticos y de acuerdo al estudio que nos da la Policía Metropolitana de Neiva. Entonces, en esos sitios, en esos mapas de calor, se instalan las alarmas comunitarias.
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10: En el Sistema Informativo INRAI son las 7:08 a.m.
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2: Avanzamos en esta mañana de martes a través de nuestras emisoras HJWK y Cristalina Estéreo con una invitada especial para hablar de una preocupación que tenemos en este momento en nuestro país y hablamos del fenómeno del Niño, de la llegada que ya se siente muy fuerte por estos días. Hoy se esperan 37 grados Celsius y en el departamento del Tolima indiscutiblemente la presencia de los incendios de cobertura vegetal pues tienen en grave situación a este departamento. Nica Cuellar es la gerente general de la electrificadora del departamento de Huila. Doctora Nica, buenos días y bienvenida al Sistema INRAE.
19: Buenos días, Javier. Buen día para todos los oyentes y para el equipo del Sistema INRAE.
2: Bueno, muchos temas con la electrificadora del Huila, pero el primero, hubo un anuncio del Gobierno Nacional ayer del Ministerio de Hacienda de unos giros importantes para el sector en general para poder mitigar lo que viene dentro del fenómeno del Niño. ¿En qué consisten esos giros y cómo se ven favorecidos?
19: Se van a hacer giros de 1.5 billones. Especialmente a los generadores por esa energía que ya fue comprada y ya fue entregada para cubrir ese costo y poder garantizar la sostenibilidad financiera y la operación de los generadores de red.
2: ¿Cómo funciona en el caso de Electrohuila esa compra? ¿A futuro, en bolsa? Reiteremos cómo es que funciona, porque a veces no entendemos, creemos que la energía en nuestro país se compra diariamente dependiendo de...
19: No, el mercado funciona con una compra de energía a través de subasta o a través de la bolsa, y lo que debemos garantizar los operadores de red es tener comprada la energía a futuro de la demanda que tiene cada departamento.
2: En este caso, por ejemplo, la energía de este año, de este semestre, ¿se compró ya fue en bolsa? ¿Cómo funcionó?
19: Bueno, esa es una pregunta importante, Javier, porque precisamente no tener la compra de energía en el 2023, no tener esa cobertura de la demanda de los usuarios del departamento, generó unas dificultades financieras que arrojaron una pérdida importante de más de 30 mil millones de pesos para el cierre de la vigencia 2024.
2: No comprarla en el 2023.
19: Sí, La energía se compra a futuro.
2: Okay.
19: Hoy ya estamos cubiertos en un 84% y ese 16% restante es el que se está comprando en bolsa. ¿Qué es importante que sepan los usuarios? Que ese 84% está comprado más o menos en 288 pesos según el promedio de la compra de energía, y el 16 restante, que es el que no alcanzamos a comprar, está en unos 972 pesos el día de hoy. Pero tú me dirás, ¿por qué no están 100% cubiertos? El comportamiento normal del mercado nos indica que debemos estar cubiertos más o menos en un 80-90%. Sin embargo, cuando llego a la gerencia e identifico que una de las dificultades que generó la crisis financiera

0: De red en públicos, porque se volvió ya una obligación tener esa política de compra de energía. Nosotros tenemos una política a 10 años con una cobertura entre el 85 y el 90%, así lo definimos, precisamente para evitar este tipo de crisis, y lo que logramos fue estar cubiertos hoy al 84%, y tú dirás, ¿por qué no el 100%? Uh-huh. Resulta que como nosotros compramos a través de la plataforma del CICET, nosotros lo que hacemos es lanzar una convocatoria y todos aquellos que quieran ofertarnos energía, ellos se presentan y nos ofertan energía. En lo transcurrido del 2026 hemos lanzado dos convocatorias y las dos convocatorias se han declarado desiertas porque no ha habido interés por parte de los generadores para vendernos esa energía.
1: ¿Por qué?
0: Precisamente porque como es un mercado muy especulativo, entonces es más interesante venderlo en un momento de fenómeno del Niño a mil pesos y no venderlo en una convocatoria a 300, 400 pesos.
1: Para ganar. Este tema de la fórmula para definir cuánto vale un kilovatio, cuánto se consume, cuál es el mejor precio, pues es bien complejo, porque es un tema económico, un tema técnico. Sí, es muy técnico, es muy técnico. Pero ¿cómo explicarle a los huilenses si estamos o no, a diferencia de otros departamentos, pagando energía muy costosa o más económicas que otras regiones?
0: Bueno, la tarifa o el CEU, la fórmula del CEU, como lo llamamos técnicamente, es lo que ustedes ven como la tarifa, ¿verdad? Sí. En el recibo ustedes pueden encontrar los seis componentes, son generación, transmisión, pérdidas, distribución, comercialización y se me escapa una...
1: ¿Qué es la fórmula?
0: La formulita, okay. Sí. De esos seis componentes, cuatro componentes, de acuerdo a la metodología, no corresponden a ingresos de Electrohuila, o sea, la generación, la transmisión, las pérdidas y las restricciones no corresponden a Electrohuila. ¿Nosotros qué hacemos? Recaudamos el dinero y le transferimos el dinero a cada uno de los agentes del mercado. Lo que sí corresponde a Electrohuila es un 43% de esa CU, que es la distribución y la comercialización. Y tú me dices, ¿y qué es la distribución? Pues la distribución son todos los sistemas que ustedes ven, las redes, los trafos, todo lo que ustedes ven para poder operar. Y la comercialización es esa actividad que me permite operar, la lectura, la facturación, todo lo que me permite hacer sostenible el negocio como tal. Es importante que los usuarios sepan que las tarifas no las define Electrohuila. Este es un mercado 100% regulado. La metodología está establecida por la Comisión. Electrohuila toma la metodología y la aplica de acuerdo a los gastos que ha tenido o a las inversiones que ha realizado. Cuando aplicamos la metodología me arroja el CEU, pero es bueno entender que no solamente en el recibo ustedes van a encontrar el consumo de energía. Ahí tenemos un componente importante para el municipio de Neiva y para municipios como Garzón. Ahí tenemos el servicio de aseo, que por ley también nos corresponde cobrarlo. Y tenemos el impuesto de alumbrado público, que es el recurso que utilizan para administrar y operar el alumbrado público, pero que este recurso es girado a las alcaldías porque son ellos los responsables de operar el sistema de alumbrado público. Todos estos componentes me suman un valor total, sí, pero ese valor total no va para Electrohuila. Solo operamos con el 47% del valor del CEU, que es en los seis componentes de los que hablamos.
1: Es decir, doctora Nica, antes de decir, uy, sí llegó cara la energía, descuente el servicio de aseo y alumbrado público.
0: Descuente aseo, descuente alumbrado público, y si quieren saber realmente cuánto le llega a Electrohuila, cuánto ingresa a Electrohuila, descuenten los componentes de generación, generación, transmisión, restricciones y pérdidas. ¿Qué es importante acá, Javier? Que la gente entienda algo, porque lo veo mucho en los comentarios hoy que estoy tan famosa en redes. Lo veo mucho en los comentarios, y es que todo el mundo se pregunta, ¿y las represas? Pues, usuarios, oyentes, equipo, quiero decirles que las represas que tenemos hoy, el Quimbo y Betania no son propiedad

0: de Electrohuila, no son operadas por Electrohuila y ni siquiera están obligados a generar una tarifa diferencial para los usuarios del departamento por estar ubicados en el departamento del Huila. Y ahí creo que esa es una invitación que le hacemos a los dirigentes políticos del departamento. Uh-huh. Qué bueno sería un proyecto donde pudieran requerir a las generadoras que tienen represas en algunos departamentos para que se proponga una tarifa diferencial para los usuarios de ese departamento.
1: No, pero es que es insólito. Tenemos dos represas y pagamos energía.
0: Esa energía
1: no la consumimos.
0: No la gestionamos desde Electrohuila. No, ¿sí? Para nada.
1: Okay. Ahí está la diferencia. Pero se quedó la pregunta allí. Tenemos las tarifas a nivel de nacional, las más costosas, término medio,
0: no,
1: ¿qué tal?
0: No son las más costosas, hay que entender dos cosas.
1: La costa es otro tema.
0: Sí, hay que entender dos cosas importantes. Primero, la operación de todas las empresas es distinto, uh-huh, porque el nivel de dispersión de todas las empresas es diferente. Hay departamentos donde sus usuarios están nucleados y están en la zona urbana. Es mucho más económico cambiar un trafo en la ciudad que ir hasta Colombia, que queda 4 horas, y cambiar un transformador. Entonces, es importante no hacer esas comparaciones tan desproporcionadas, porque no es lo mismo prestar el servicio en Bogotá, no es lo mismo prestar el servicio en Medellín que prestarlo aquí en el departamento del Huila. ¿Y por qué es importante? Incluso hemos hecho una propuesta a la CREP, venga, ¿por qué no clusterizan las empresas para que podamos manejar unas condiciones similares quienes nos parecemos en la operación y quienes nos parecemos en el número de usuarios, ¿verdad? Pero además es que no solo la dispersión afecta la tarifa, entonces ustedes cuando van a ver el D y el C, la distribución y la comercialización, por supuesto que es diferente a la de otras empresas, porque la cantidad de usuarios y la dispersión y las condiciones de su área son completamente diferentes a las nuestras. Pero aquí, ¿qué ha afectado la tarifa de Electrohuila? La tarifa se viene viendo afectada por dos componentes que son muy importantes. El componente de la opción tarifaria, el componente de la AJ. No sé si vieron la explicación en el comunicado.
1: No, sería más fácil que técnicamente nos explicara aquí.
0: Bueno, entonces, la opción tarifaria resulta de un congelamiento de tarifas que el gobierno hizo durante la pandemia. ¿Qué hizo el gobierno? No condonó, no subsidió. Le dijo, espere ese operador de red, usted no me le transfiera todos los costos en estos momentos por la crisis económica que había.
1: Pero guarde la deuda.
0: Pero sosténgase ahí y acumule la deuda.
1: Ok.
0: Entonces las empresas fueron acumulando una deuda, no del gobierno, sino de los usuarios, que después debían salir a cobrar. ¿Y por qué? Porque era energía que se había entregado. Entonces, esa deuda en el 2023... ya sale la nueva regulación y nos dice, salgan a cobrar. Cuando llegamos a la gerencia, este cobro estaba para hacerse en 12 meses. Se iba a aplicar 85 pesos por kilovatio a cada usuario. Tomamos la decisión desde la gerencia de solicitar a la Junta que nos permitieran ampliar el plazo de recuperación de ese saldo, porque consideramos que el impacto en los usuarios iba a ser muy fuerte. Entonces lo ampliamos a 36 meses para cobrar 19 pesos. ¿Qué pasa con esta opción tarifaria? Esta opción tarifaria terminamos de recuperarla en diciembre. Ya esos 19 pesos...
1: ¿Diciembre pasado?
0: No, ahora diciembre, en diciembre 2026. Que viene. Okay. Esos 19 pesos ya se van a ir de la factura.
1: Sí.
0: Entonces va a haber un ahorro de los 19 pesos, o una disminución más que ahorro, una disminución de 19 pesos. Y viene la AJ, y la AJ es mucho más agresiva. Con la AJ acumulamos un saldo de 92 mil millones de pesos, y esto corresponde a que como no estábamos cubiertos y no teníamos la energía del 2023, la regulación hizo exactamente lo mismo que se hizo para la pandemia. Espérenme, porque estoy en pleno fenómeno del Niño, no me vaya a afectar la economía, no me afecte a los usuarios, porque hay que entender que la regulación está diseñada para proteger al usuario. No me le transfiera todos los costos de compra de energía a los usuarios, y el saldo usted váyalo acumulando.
1: Guárdeme
0: algún
1: deuda.
0: Día usted puede salir a cobrarle a sus usuarios esa deuda que
1: día?
0: Le va a quedar. Ese día, internamente la fórmula, cuando baja el precio de bolsa, cuando baja el precio de bolsa, esa fórmula interna nos permite ir recuperando ese saldo que están debiendo los usuarios. Entonces, ahí se aplican 84 pesos por kilovatio, que es lo que hace que la generación se nos suba un poquito. Y en esa subcuota, ya ahora en septiembre, si Dios lo permite, se termina de recuperar y bajaría ese porcentaje que hoy, cuando inició, estaba en 84 pesos, hoy porque el saldo ha disminuido está en 36 pesos. Desde que iniciamos a recuperar estos dos saldos, hubo un incremento más o menos de 110 pesos. Cuando terminemos entre septiembre y diciembre, se va a ver reflejada una disminución proporcional.
1: Nos acompaña Anika Cuellar, es la gerente de la electrificadora del departamento del Huila. Fenómeno del Niño, ¿cómo nos va a golpear en el departamento del
0: Durísimo.
1: Huila?
0: Durísimo.
1: En temas de tarifas, ¿nos va a pegar?
0: Durísimo.
1: Ya nos está pegando.
0: Lo que pasa es que tenemos que entender realmente cómo funciona el tema.
1: El efecto del fenómeno.
0: Sí.
1: Ok.
0: Es importante que entendamos que la factura es simplemente tarifa versus consumo. La tarifa es fija, la tarifa no va a aumentar en estos meses, pero el consumo sí nos va a aumentar. Entonces se va a ver afectado el valor final de la factura, ¿sí? Entonces sí. Vamos a decir, ay, muy costoso, se me incrementó, pero hay que entender primero que este es un servicio básico, esencial y de gran uso. No es lo mismo consumir agua, no es lo mismo consumir gas, porque tú no cocinas 24/7, no es lo mismo utilizar otro tipo de servicios a este. Tú llegas a la casa y lo primero que haces es prender el aire, el ventilador, el televisor, tu hijo va al computador, prenden la luz, prenden la de la cocina, prenden la de la sala, conectan el cargador para cargar el celular, entonces está full el consumo de energía,
1: sí,
0: todo el tiempo.
1: Sí.
0: Esto definitivamente va a hacer que se incrementen los valores en la factura, no la tarifa, que son dos conceptos distintos, y si consumo más, claramente voy a pagar más.
1: ¿Y ya estamos consumiendo más?
0: Sí, sí, claro. De hecho, hay una tendencia a que se incremente la demanda por parte de los usuarios, ya se está viendo el reflejo de esa demanda incrementada, y algo que no entendemos, porque hay gente que dice, ay, pero yo tengo la misma nevera, yo tengo el mismo aire, y ahora consume más.
1: Sí.
0: Incluso en su momento yo tampoco.
1: Aquí hay un mensaje que le mandan saludos y que nos están dando muy duro y Electrohuila, bueno, en fin.
0: Bueno, gracias
1: decirle,
0: por el saludo.
1: ¿Qué decirle a esas personas que dentro de lo que está explicando usted, doctora Anika, pues no han comprendido el tema consumo versus época del niño?
0: Bueno, precisamente uno de los programas que está en proyecto de resolución, sí, por parte de la CRED, es un programa de uso eficiente de la energía, donde nos invitan a ahorrar y donde nos van a premiar, por decirlo de alguna manera, nos van a reconocer esa gestión y ese uso eficiente de esa energía. Dentro de esa resolución, que la gente cree que es Electrohuila, claro, no es Electrohuila, es una resolución de la CREC. Dentro de esa resolución, la resolución también penaliza, por decirlo de alguna manera, a quienes excedan el promedio de su consumo. Entonces, aquí la invitación es importante, no solo a cuidar el consumo de energía para que no nos llegue la factura muy costosa, sino también el uso del agua. Los niveles de embalse hoy están en el 89%. La disminución de los niveles de embalse va a hacer que tengan que entrar las térmicas a generar y la energía térmica es mucho más costosa y el precio en bolsa va a ser más costoso.
1: Sí.
0: Afortunadamente, no va a variar mucho en el caso de Electrohuila porque estamos mucho más cubiertos que otras empresas y más cubiertos que en otros años. Entonces, como ya tenemos el 84% comprado, solo vamos a ir a comprar el 16% a la bolsa. Pero hoy ya estamos pagando ese 16% en 972 pesos, un precio súper elevado que claramente lo debe pagar el usuario. No porque así lo decía Electrohuila, vuelvo y digo, Este es un sector completamente regulado. Las condiciones del sector y de operación de las empresas las define la Comisión de Regulación de Energía y Gas. Pero lo más importante aquí es que entiendan que dentro de las metodologías que tiene la CREG para operar, la metodología no permite que se trasladen costos ineficientes de la operación a los usuarios. Por eso pone el techo para la AJ, por eso no nos permite reconocer, no nos reconoce absolutamente todos los gastos de operación a la empresa. Y cuando ustedes dicen, ay, que los excesivos gastos, que eso los paga el usuario, no, no es tan así. La regulación tiene unos techos, tiene sí. unos techos de precio. Y no nos podemos pasar de esos techos. Cuando yo me paso de esos techos, yo no le traslado eso al usuario. Yo lo que hago es afectar las utilidades que puedan tener los dueños de la compañía. Eso es lo que pasa cuando hay costos ineficientes. Reconocemos que en el 2023 hubo una ineficiencia de la energía que debieron haber comprado, no solo en el 2023, sino años atrás, porque la energía se compra a futuro. Y eso terminó impactando con la sub-J en el costo del CU.
1: Nos acompaña Nica Cuellar, la gerente de la electrificadora del departamento del Huila. En esta parte final, doctora Nica, dice usted que por estos días se ha vuelto tendencia en el departamento del Huila, se ha vuelto famosa, han existido un sinnúmero de artículos que han llegado de diferentes sectores, denuncias. ¿Cuándo llegó usted a la electrificadora del Huila?
0: Bueno, yo ingresé inicialmente como subgerente financiera.
1: Ah, sí.
0: En el 2023.
1: ¿Y luego pasó a gerencia?
0: Y pasé a la gerencia a mediados de 2024.
1: Listo. Se hicieron cambios de estatutos en el mes de marzo, ¿cierto?
0: Sí.
1: En el mes de marzo. La pregunta es, y la que muchos se han hecho en redes sociales, es ¿Nica Cuellar se quiere atornillar en la gerencia general de Electrohuila? ¿Por qué se cambiaron los estatutos? ¿Quién cambia los estatutos?
0: Gracias por esa pregunta, Javier, porque es mucha la desinformación que hay frente al tema. Primero, el cambio y la modificación de los estatutos es una competencia netamente de los accionistas. No tengo injerencia en ese trámite, no tengo injerencia en ese proceso. No sabía, de hecho, que iban a hacer cambio de estatutos, y hubo una propuesta no solo frente a las condiciones de vinculación del gerente, sino también frente a unas obligaciones de la junta directiva, frente a la integración de la junta directiva, que fueron importantes, consideraron en su momento importantes, y se materializó en la asamblea del 2026, marzo. Pero aquí yo no tengo ningún tipo de injerencia, o sea, no es mi interés atornillarme en ningún cargo. Yo tengo un contrato laboral, aclaro para quienes están desinformados, nunca en Electrohuila ha existido un cargo de libre nombramiento y remoción, son contratos laborales, porque a nosotros nos rige el derecho privado, y por eso hoy tengo un contrato con las garantías que respaldan mi permanencia. Y como le respondo a mis amigos y a los no tan amigos, sí, estaré en Electrohuila hasta el día que Dios así lo decida.
1: Pregunté usted a la junta directiva, ¿por qué cambiar los estatutos? ¿A qué se debe el cambio?
0: No, es que no es la junta directiva la que lo cambia.
1: ¿Los accionistas?
0: Son los accionistas.
1: ¿Por qué los accionistas hicieron el cambio? ¿Logró usted preguntarles?
0: No pregunté, pero según lo que se argumentó en la asamblea, son unas acogiendo unas recomendaciones que hace la OCDE frente a la gestión de los buenos gobiernos, sí, frente al gobierno corporativo. De hecho, antes el cargo o la vinculación del gerente estaba por periodos, y en junio del 2022, también cuando iba terminando un gobierno, el gobierno modificó y dejó a, al gerente con contrato indefinido. Lo que hicieron fue volver a ese tipo de vinculación que existía antes, porque la OCDE también hace esa recomendación, considera que es mucho más eficiente hacerlo de esa manera.
1: ¿Quiénes son los accionistas de Electrohuila?
0: Los accionistas de Electrohuila son principalmente la Nación, con un 83% de participación, la Gobernación del Huila, Infi Huila, empresas públicas, 22 alcaldías y por allá...
1: Alcaldías.
0: Y por allá abajito, con un porcentaje muy pequeñito, está Enel. Y con esto el carácter de la empresa cambia y por eso se vuelve una empresa de economía mixta, porque hay un privado dentro de la composición.
1: Ahí automáticamente cambia.
0: Sí.
1: Sí. Ok. ¿Ellos fueron los accionistas quienes hicieron las modificaciones?
0: Los accionistas propusieron, en asamblea se sometió a votación.
1: Y la asamblea es lo
0: y
1: máximo.
0: Y la asamblea es el máximo órgano. Es un ejercicio normal que hacen los accionistas. El escándalo gira el torno de esto es seguramente porque más de uno quiere congraciarse con el nuevo gobierno. Pero más allá es que esta es una potestad que tiene el accionista y simplemente se hace una propuesta y se somete a votación y de acuerdo a la votación, pues...
1: Usted me corrige unos 7:35 minutos. ¿Usted es la primera gerente mujer en Electrohuila? ¿Sí?
0: La primera.
1: La primera.
0: Sí.
1: ¿Y cómo cayó eso?
0: Pues durísimo, durísimo, afectado más de uno. Primero, este es un sector...
1: Afectado psicológicamente.
0: Sí. Primero, este es un sector muy masculino. Sí. Ser la primera gerente es un gran reto, un gran desafío, porque precisamente incluso creo que eso es lo que ha generado las formas... como muchos periodistas hoy se dirigen a la gerencia de Electrohuila. Creo que no había habido tanta polémica en una gerencia antes, primero porque tenían pauta, digámoslo así de claro.
1: Sí, claro.
0: Y segundo, porque pues eran hombres con hombres. Pero hoy quiero manifestar a la opinión pública que rechazo totalmente a esos periodistas que quieren descalificar, que quieren minimizar y reducir nuestro trabajo, pero que además de muchas formas, como se expresan, han violentado a una mujer, en este caso yo, solo por su condición de mujer. Seguramente si fuera hombre no se estarían refiriendo a mí como Shakira, aunque me siento honrada porque es una mujer talentosa
1: gran
0: y bella.
1: Mujer, claro.
0: No se estarían refiriendo, incluso no estarían inventándome amantes, porque
1: también.
0: Claro, hasta allá han llegado. Hasta ese punto. Entonces,
1: pero muy burdos.
0: Sí, bastante corrientes.
1: Sí.
0: Para estar ejerciendo esta labor tan bonita del periodismo.
1: Gerente, completa ya entonces ¿cuántos años?
0: Cumplí en mayo dos años en la gerencia.
1: En la gerencia.
0: Y ha sido un desafío importante.
1: Próximo capítulo, invitada a los estudios del Sistema INRAI para que hablemos de los resultados. Rápidamente, un minutico. ¿Contenta con los resultados como gerente en estos 2 años? ¿Tranquila a pesar de todos esos artículos y ataques?
0: Por supuesto, no. Es que los ataques mediáticos que hoy están en redes, en furor, todos los días, cada día salen no uno, sino muchos, corresponden precisamente a unos intereses políticos de algunos actores influyentes del departamento. Y está válido, porque yo entiendo la política y precisamente por eso no me afecta. Pero sí quiero invitar a la dirigencia política del departamento. Entiendo que se acercan las elecciones, entiendo que muchos quieren congraciarse con los usuarios, entiendo el rol que cada uno desempeña, pero los invito a hacer un ejercicio de revisión, de seguimiento y una discusión mucho más técnica en función de este servicio tan importante, sobre todo porque es que están afectando, no a Nica, están afectando una empresa que es patrimonio de los huilenses. Nica finalmente en este cargo es pasajera. Pero la desinformación que hoy ronda por parte de muchos dirigentes, por parte de los medios de comunicación, está haciendo que reputacionalmente la empresa se vea afectada. Y ustedes dirán, ¿pero por qué afecta así?
1: Claro.
0: La gente cada día quiere estar más ilegal porque no quiere pagar el recibo supuestamente más costoso. La gente no quiere pagar su deuda porque el recibo está muy costoso. Y les quiero decir que no somos el recibo más costoso. De hecho, dentro del ranking tarifario de julio estamos en el puesto 5 y todos dicen, ay no, tan conchuda esta señora en el puesto 5, ¿por qué no en el puesto 20? ¿Por qué no en el puesto? Porque estamos recuperando la opción tarifaria y la sub-J, pero además porque no nos podemos comparar con empresas que tienen su mercado nucleado y no tienen tanta dispersión como el departamento del Huila. ¿Qué es importante, Javier? Invito a todos los periodistas, a quienes ejercen esta importante y bonita labor, a que informemos, por supuesto. Las puertas de Electrohuila siempre están abiertas. Dicen que yo no atiendo. No, yo no atiendo, porque no quiera, es porque estoy muchas veces fuera de la ciudad y estoy ocupada. Pero, por supuesto, las puertas de Electrohuila están abiertas para hacer las claridades que correspondan no solamente a nuestros usuarios, sino también a los medios de comunicación. Han estado muy famosos unos recibos que han publicado en las redes también esta semana. Y me di la tarea de tomar cada artículo y enviárselo al jefe del área comercial.
1: Sí.
0: Y nos encontramos con la sorpresa que esos que denuncian y hacen ruido y que manifiestan inconformismo, uno de esos lo visitamos y dijo, ay sí, es que hace un mes yo compré aire, se le subió por el consumo del aire. Y la otra persona, que tiene incluso el valor es como de 600, 700 algo, pues tenía una bornera que estaba puenteando.
1: ¿Una qué? ¿Qué es eso?
0: Bornera.
1: Explíqueme, por favor.
0: O sea, ella ayuda como a desviar el consumo.
1: Ah, modificar el consumo.
0: Modificar el consumo.
1: El famoso imán para el que imán detenga. Es. Ah, ok.
0: Se le exigió cambio del medidor. Cuando se le exigió el cambio del medidor, empezó a facturar lo que realmente consumía.
1: Okay.
0: Ya no le estaba disminuyendo ese 20% que la bornera le ayudaba a disminuir.
1: Ese imancito tiene sanción.
0: Sí, claro.
1: Sí, ¿cierto? Sí.
0: La empresa... Esto, de hecho, es un delito.
1: Es un delito.
0: Se configura como un delito. Fraude. Y se llama defraudación de fluidos y nosotros estamos en la obligación y el deber legal de denunciarlo incluso a nivel de fiscalía, porque es un delito grave.
1: La última de últimas, porque también la dicen en redes sociales y la preguntan, ¿el apellido Cuellar pesa en esta tarea o independiente?
0: No, en absolutamente nada. Yo creo que lo más importante que tengo del legado de mi papá es la honestidad. Serán lo único que pesa en la gestión de Electrohuila. La honestidad, la capacidad de trabajo, la entrega, el compromiso. Pero él es un hombre respetuoso, sí. Tenemos un vínculo familiar. Él está encargado de administrar la empresa de transporte y yo estoy encargada de administrar la empresa de energía. No tiene nada que ver la familiaridad y la cercanía que tengo con mi padre, ni interfieren absolutamente nada. De hecho, no les permito ni a él ni a nadie cercano que me haga ningún tipo de referencias o recomendaciones.
1: Doctora Nica Cuellar, muchas gracias por acompañarnos en otro capítulo, invitada, para que hablemos ya de resultados como tal de Electrohuila y de su gestión en estos 2 años. Muchas gracias.
0: A ti, Javier, muchas gracias. A los usuarios, invitarlos en esta época de fenómeno del Niño a hacer un uso eficiente de la energía, desconecten los electrodomésticos que no utilicen. Hay un consumo que llamamos consumo vampiro,
1: sí,
0: que es ese consumo que nadie lo ve.
1: La lucecita.
0: La lucecita alumbrando el televisor, el cargadorcito cuando ustedes lo dejan sin el celular y está ahí conectadito. Entonces, la invitación a que hagamos un uso eficiente de la energía, a que cuidemos también nuestro recurso hídrico y hagamos un uso controlado del agua, pero sobre todo a que no se dejen engañar, no se dejen desinformar, consulten. Si no me creen a mí, no hay problema, no me crean. Consulten, ya hoy las redes permiten que uno tenga mucha información a la mano y pueden consultar la resolución 110 del 2007, que es la resolución que define las tarifas, la metodología tarifaria. ¿Qué es importante que ustedes sepan? Jamás la regulación permite que uno traslade los costos ineficientes de la operación de ninguna empresa. ¿Qué pasa con esos costos? Impacta directamente las utilidades de los dueños. Pero además de que impacta la utilidad de los dueños, es importante que ustedes tengan claro que no están pagando cosas que no tienen que pagar, están pagando lo que consumen. Y cuando vean el recibo de energía, descuéntenle alumbrado público, descuéntenle el componente de aseo y ahí sí tendrán claro cuánto pagan de energía cada uno. No somos la tarifa más costosa.
1: 7:44 minutos, la gerente de Electro Huila. Tengo un amigo que está preocupado, primero pues por el consumo de energía. Dijo que iba a vender el Nevecon. Primero porque consume mucha energía y segundo porque ya no hay mucho que meterle.
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12: Siete de la mañana, 46 minutos, retornamos a Pitalito. Fernanda Cortés, con más ampliación en noticias.
13: Así es, Efraín, a esta hora continuamos entregando la información a nuestros oyentes, y es que la Procuraduría Judicial Ambiental realizó una visita al municipio de Pitalito para hacer seguimiento al funcionamiento de Bioorgánicos del Sur y verificar el cumplimiento de sus obligaciones en materia de manejo y disposición de residuos sólidos. Entre los aspectos evaluados están la separación en la fuente, la calidad de los residuos que llegan al relleno sanitario y las condiciones de operación de las celdas de su disposición final. Escuchemos las declaraciones entregadas por Álvaro Hernando Cardona González, procurador judicial ambiental, quien precisamente nos entrega más detalles sobre esta importante visita al municipio de Pitalito.
14: Hoy hicimos presencia en el municipio de Pitalito, la habíamos hecho ya hace tal vez 3-4 meses, haciéndole seguimiento personal a cómo van las obligaciones, sobre todo uno en el campo de la disminución de la disposición de residuos sólidos por parte de los municipios, llevándolos a Bioorgánicos; dos, en el aumento de la separación de los residuos en la fuente y particularmente en el mejoramiento de la calidad del residuo como le es entregado a Bioorgánicos del Sur; tres, en el aprestamiento de los municipios para que todos optimizaran sus planes de gestión integrada de residuos sólidos y además habiliten un lugar que establece la ley 388 del 97 para que si hay una crisis cada municipio tenga temporalmente donde disponer sus residuos o donde hacer la transferencia, esto es hacer la separación de los residuos para poderlo llevar a Bioorgánico.
13: Uno de los principales objetivos del seguimiento es establecer qué medidas deben adoptarse para garantizar que el relleno pueda continuar operando durante al menos 10 años más, pero para ello sería necesario mejorar las condiciones actuales del manejo y aprovechamiento de los residuos. El funcionario también expresó preocupación por los recursos destinados en diferentes proyectos relacionados con el manejo de residuos, debido a que, según lo informado, estos recursos se habrían agotado antes del tiempo previsto.
14: Y finalmente, lo que tú preguntaste de fondo, y es conseguir aunar los recursos para lograr que en el largo aliento, no en 3 años, como lo decías, no en 5, sino ojalá mínimo 10 años, tengamos la tranquilidad en el sur amazónico, en el sur del Huila amazónico, que no va a colapsar este sistema de aprovechamiento, de disposición final de residuos, que hace parte de toda la problemática de residuos en el departamento del Huila. La preocupación que tiene la Procuraduría es que, como bien lo dijiste en la pregunta, las inversiones que se han hecho hasta este momento en el relleno, por decirlo de alguna manera, en bioorgánico, esos recursos solo sirvieron para un periodo muchísimo menor del que estaba previsto. Nos vamos con esa preocupación.
13: La situación también está relacionada con las decisiones judiciales que ordenan a los municipios a adoptar medidas concretas para reducir la cantidad de residuos que llegan al relleno y fortalecer la separación en la fuente. Una sentencia de primera instancia del Tribunal de Garzón emitida en el 2024 y posteriormente modificada por el Consejo de Estado en el 2025 estableció obligaciones y plazos para los entes territoriales, algunos de los cuales ya se encontrarían vencidos.
14: Vamos a analizarlo para ver qué le planteamos, qué le informamos al Tribunal Administrativo en cumplimiento de del ordenado por los jueces, por los magistrados. Y segundo, vamos a insistir en que Bioorgánicos del Sur del Huila S.A. tenga a punto un proyecto macro que resuelva ese problema del largo aliento. La Procuraduría no conoce tampoco el proyecto. En este momento ahí va a haber una reunión el próximo 12 de septiembre entre Bioorgánicos del Sur y la Corporación Autónoma Regional para buscar que empiece el trámite de la modificación de la licencia ambiental, pero únicamente para el proyecto de corto aliento. El de 2-3 años resuelva el problema entre aproximadamente mayo del 2027 a más o menos el 2029, ojalá 2030.
13: El seguimiento de la Procuraduría será determinante para establecer qué acciones deberán implementar los 9 municipios que actualmente disponen de sus residuos en el relleno sanitario de Pitalito y si podrán continuar utilizando estas instalaciones bajo las condiciones actuales. La atención está puesta ahora en las decisiones que se adopten para garantizar la correcta disposición de los residuos y evitar que la capacidad del relleno se convierta en un problema para toda la zona sur del departamento del Huila. Son las 7 de la mañana con 51 minutos.
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1: 7 de la mañana, 51 minutos. Continuamos en esta mañana de martes con invitados especiales y en esta oportunidad, como lo habíamos anunciado, el señor alcalde del municipio de Garzón Centro, del departamento del Huila, en donde tuvimos la oportunidad de estar en el mes de mayo, acompañándolo también en una feria muy exitosa. Doctor Francisco Calderón, buenos días y bienvenido al Sistema INRAE.
5: No, muchas gracias, Javier, a todo su equipo de trabajo y también a la familia del grupo INRAE.
1: Cuando estuvimos en mayo tomamos unas fotografías, hicimos un recorrido por el parque que estaba en proceso de construcción. Hoy, finalizando el mes de agosto, ¿en qué está?
5: Primero que todo, pues quiero contarle a los garzoneños y a los huilenses que ya hemos terminado el parque en nuestro municipio de Garzón. Ya estamos esta semana en el proceso de embellecimiento y de aseo de todo el parque para que entre la semana del 11 al 18 de septiembre ya vamos a tener la gran inauguración de nuestro parque después de 23 años. La última renovación del parque fue en el año 2003. Ya era un parque que la queremos nosotros con vocación de turismo religioso, siendo nosotros la capital diocesana del departamento del Huila. Acordémonos que la diócesis de Garzón nace en 1900 y la diócesis de Neiva nace en 1972.
1: 72 años después.
5: 72 años después. Y con la de Ibagué tenemos 3 días de diferencia. Okay. Por eso en su momento se decía Garzón la capital diocesana del Tolima Grande.
1: Okay.
5: Porque antes de ser la del Tolima fue la de Garzón por 2 o 3 días. Y esa es la diversidad de turismo que queremos tener nosotros en el departamento del Huila. Por eso, simultáneo a la inauguración del parque, vamos a hacer también la inauguración de la iluminación de la catedral. Hicimos un esfuerzo y también vamos a iluminar la iglesia de Nazaret, que van a ser puntos turísticos muy importantes, haciendo esa vocación religiosa, porque la catedral, nuestra catedral, y también la parte arquitectónica y urbanística del parque es mirando hacia la catedral. Donde uno se haga es mirando la catedral, que esa es una parte muy bonita de nuestro municipio. Y también Esta iluminación de la catedral va a ser la primera catedral del sur de Colombia iluminada como la iglesia Las Lajas y también iluminada como muchas iglesias en Antioquia.
1: Una apuesta muy importante, es decir, que el parque y que este parque tan hermoso que tiene el municipio de Garzón no sea solamente, porque para eso son los parques, para compartir un rato, sentarse con los amigos, el amigo pensionado, echar charla un rato y echar un tinto, sino para que sea realmente con vocación de turismo.
5: Totalmente, todo el esfuerzo que hicimos de casi más de un año de trabajo en obra era en eso, y eso fue lo que le pedimos a los diseñadores y al arquitecto.
1: Sí.
5: Necesitamos que el parque donde usted se haga sea mirando hacia la catedral.
1: Alcalde, en algún momento usted nos decía que de hecho recibieron algunas recomendaciones de los mismos sacerdotes, de la gente que está en el torno.
5: Sí, nosotros, obviamente la socialización es muy importante, es tanto así que este viernes, sábado, tengo una reunión con el señor obispo para finiquitar detalles de la inauguración, que todo el grupo INRAI está invitado a la inauguración. Que vamos a hacer,
1: ya sabe, Efraín.
5: Aspiramos a hacer una misa campal. También estamos pidiendo el apoyo del coro de la Sinfónica Nacional para ver si nos logra acompañar en su agenda. No nos han confirmado, para hacer una inauguración muy bonita, y primero pues darle gracias a Dios por esta oportunidad de esta obra tan importante. Pero Gamo, nosotros siempre lo hemos manifestado, es poder que el turista y el huilense primero conozca nuestro departamento, porque hay muchas veces, hay mucho huilense que no conoce nuestro departamento.
1: No, claro.
5: Si nosotros llegamos a Neiva, nos encontramos con un desierto, en Villavía. Al costado derecho tenemos nosotros a Yaguará con una gran represa. Al lado izquierdo tenemos nosotros a Rivera con termales. En 50 minutos, una hora, llegamos a Gigante y nos encontramos con la ruta mágica del café. Gigante, Silvania, Zuluaga, Garzón. Y llegamos a Garzón y nos encontramos con turismo religioso. Llegamos a Altamira, tenemos la capital bizcochera del departamento del Huila y también del chocolate, y llegamos nosotros obviamente a Pitalito y tenemos el mejor café del país, y hoy en el nuevo ranking de productores de cantidad de cargas de café aparece Pitalito primero y Garzón segundo.
1: Qué bien.
5: Y entre los cinco primeros aparecen cuatro municipios de nuestro departamento del Huila, y el que aparece dentro de los cinco es Planaje en el Tolima. Y posteriormente vamos al turismo arqueológico de San Agustín. Entonces tenemos casi en nuestro departamento de 37 municipios, de 5 zonas, básicamente casi 6 vocaciones de turismo. Y eso es lo que queremos nosotros dentro del centro del departamento del Huila, que la vocación del turismo religioso vaya enfocado a las maravillas que tiene Garzón.
1: Alcalde, obras, el estadio definitivamente va a ser una realidad en los próximos meses.
5: Sí, nosotros sí, queremos agradecerle al señor gobernador.
1: Y nos ganaron.
5: Hicimos una adición.
1: Tranquilo, alcalde, lo digo yo, no se preocupe. Nos ganaron. Neiva no tiene estadio. Garzón va a inaugurar estadio.
5: Con el favor de Dios, para mediados del mes de diciembre ya lo queremos tener listo. El señor gobernador acaba de adicionar unos recursos importantes para silletería y otras obras complementarias para continuar en el embellecimiento del escenario. Eso ha motivado que esta obra del estadio del departamento del Huila, porque siempre el señor gobernador, cuando logramos gestionar los recursos a nivel nacional, departamental y a un empréstito que hizo gracias a los concejales del municipio, se apuntó a hacer el estadio alterno del departamento del Huila, porque en su momento el estadio alterno era Ibagué.
1: Sí,
5: tenían
1: sí,
5: que jugar en Ibagué. Hoy Neiva va a iniciar las respectivas obras, pues el fútbol no se va al departamento del Huila. Ha nacido una posibilidad que una vez esté listo el estadio, una nueva liga con estructuración profesional, la Liga Dorada, que es del exjugador Carlos Sánchez y otros jugadores de fútbol, nos han invitado, hemos inscrito nuestro...
1: Liga estadio, Dorada.
5: La Liga Dorada. Hemos inscrito nuestro estadio en la liga. Son 8 equipos de 8 departamentos para que efectivamente el fútbol con estructura profesional vuelva nuevamente al departamento del Huila. El equipo, los que están haciendo la constitución del equipo, se va a llamar Deportivo Huila.
1: Ah, eso le iba a preguntar por el nombre, sí.
5: Deportivo Huila, lo van a inscribir en la Cámara de Comercio de Garzón.
1: Deportivo Huila.
5: Sí. Va a tener jugadores garzoneños y también huilenses y otros de otros departamentos, pero les pido el favor a ellos de que más del 50% deben ser huilenses para motivar y la deserción de tanta figura no se pierda. Y estas ligas, ¿qué buscan estas ligas? Que efectivamente los jóvenes se puedan promocionar y salir adelante. Y aspiramos de que efectivamente, casualmente el día jueves, hay una reunión con el señor gobernador y con los directores de la liga que vienen a socializar el proyecto al señor gobernador, donde vamos a estar nosotros muy atentos también de todos los detalles que hablábamos extra micrófonos de la operación y mantenimiento muchas veces de estos escenarios deportivos, para que efectivamente esta obra sea para todos los huilenses y también para el sur de Colombia.
1: Deportivo Huila, no se lo vaya a vender a futuro a los ecuatorianos porque se lo llevan para Valle del Cauca, alcalde. No le vaya a vender el equipo.
5: Yo no tengo nada que ver con el equipo. Yo quiero poner a disposición efectivamente todo este escenario deportivo tan importante.
1: Alcalde, hay unas avenidas, está la Petar, son obras también importantes que usted logra ir ya cerrando en este año.
5: Sí, la planta de tratamiento de aguas residuales, la Petar, de nuestro municipio ya está puesta en marcha, estamos en los 3 meses de puesta en marcha. Aspiramos nosotros que en el mes de enero ya sea entregada y finalizada la puesta en marcha a las empresas públicas del municipio de Garzón y seguir nosotros transformando la parte ambiental. No vamos a seguir contaminando más nuestro río Magdalena, que es la vida que tenemos todos los huilenses, para seguir avanzando en esa descontaminación. La Petar es una obra que viene hace más de 10 años, desde el primer gobierno del ingeniero Edgar Bonilla en el año 2008, posteriormente en el gobierno de Delio González, que en paz descanse, se expropió el terreno para seguir avanzando en el proyecto, y en el gobierno pasado del doctor Valenzuela se lograron la consecución de los recursos, y en nuestro gobierno le adicionamos 4,000 millones de pesos para algo importante, de que funcione con paneles solares, que no funciona con energía convencional, porque bueno, los costos de la operación se disparan mucho, y por eso nos la jugamos para que funcione con paneles solares. Y también el doctor Camilo Agudelo, director de la CAN, adicionó 2,000 millones de pesos para que este proyecto hoy ya tenga 100% cierre financiero. Vamos en el 98% de ejecución y aspiramos de que nuestro municipio sea uno de los municipios que no siga contaminando más el río Magdalena.
1: Una buena noticia. Y en el tema de avenidas, lo que tiene que ver con la movilidad del departamento y allí en Garzón especialmente.
5: Allá estamos nosotros con la avenida del Pacífico, es la avenida donde
1: ¿cuál
5: está
1: es ella?
5: La, donde está el hospital departamental.
1: Ah, ok, la ¿sí? amplia, la grandota.
5: La grande, sí, estamos, sí, sí. Es una obra muy, eso es la columna vertebral de nuestro municipio de Garzón. Sí. Ya vamos prácticamente casi en un 90%. Nosotros aspiramos que para después del 15 de octubre ya estemos inaugurando también esta obra para los garzoneños, que va a ser obviamente un corredor vial muy importante, le va a cambiar la cara a nuestro municipio, porque lo que queremos nosotros es tener un circuito de que usted, Javier, si tiene que ir al hospital, le dé ganas de ir al hospital sin necesidad de carro, moto, sino caminando,
1: sí,
5: para que tenga usted unas buenas vías de acceso, unos buenos andenes, unos buenos espacios públicos, y también la comunidad vayamos teniendo esa cultura ciudadana de que lo importante no es el carro, la moto, sino el peatón.
1: Pues, alcalde, nos agrada mucho tenerlo aquí en la ciudad de Neiva y que las noticias sean todas propositivas en ese sentido, porque qué bueno que llegue con noticias propositivas. Edwin también tiene un interrogante.
9: Sí, alcalde, se ha quedado pequeña ya la variante en el municipio de Garzón. ¿Se ha pensado en hablar con Ruta al Sur de pronto para programar una variante que desembotella el municipio? Porque esa variante ya quedó prácticamente ya por el centro del municipio.
5: En eso tiene toda la razón. Mire, desde el 21 de abril del año 2024 solicité cita a la ANI, aprovechando de que el contrato no se ha cerrado, ¿sí? Es un contrato por 25 años de la concesión, es la variante del Alto de Garzón, donde está la cárcel,
9: sí, sí.
5: Hacer un tercer carril para conectar, para bajar a Las Aguas.
9: Claro.
5: No es solamente Garzón, es el sur de Colombia, cuando se encuentran dos doble troques, dos mulas, se bloquea
1: hasta
5: el sur de
1: llega.
5: Colombia, en sí, esa curva.
1: Sí, sí, sí.
5: No hay necesidad de la consecución de recursos, porque hablando con la Ruta 45, ellos tienen unos recursos en fiducia, pero la única manera de poderlos invertir es que la ANI le dé la autorización de la inversión. Ya tiene estudios, diseños y tiene presupuesto también para hacer la ejecución de ese proyecto, y pues con la grata noticia de que hay un huilense ahorita en la ANI, el ingeniero doctor Ayerbe, estamos pidiendo una cita con él, con la concesionaria, para que efectivamente esto es un tema muy importante. No estamos hablando de sofismas ni nada de eso, ya tiene estudios, diseños y también tiene presupuesto. Necesitamos que la ANI haga la valoración técnica, jurídica y financiera para que nos dé la aval y se pueda construir ese tercer carril, porque es paradójico. Campo Alegre tiene variante,
1: sí.
5: Obo tiene variante, Gigante tiene variante, Garzón no tiene variante.
1: Sí, no tiene variante.
5: No, no tiene variante. Sí. Altamira quedó con un muy buen rompo y Timaná quedó con variante. Entonces, y ese punto, sí, neurálgico, que es un punto muy complejo, o existe un accidente y se toca
1: y no bloquea. Es mucho el tramo, ¿no?
5: No, no es mucho, no es el, mucho tramo. El tramo, es el rompoy, creo que son 900 metros, casi sí, un kilómetro nada más para conectar al tercer carril, sí, y créame que el departamento del Huila quedará con una muy buena conectividad.
1: Pues alcalde, muchísimas gracias por acompañarnos, el doctor Francisco Calderón, alcalde del municipio de Garzón, que hoy nos acompaña aquí para entregarnos buenas noticias. Estamos invitados a la inauguración del parque, ¿qué será?
5: Estamos nosotros entre el 11 y el 18 de septiembre, vamos a confirmarles la fecha, si es el viernes 11 o el viernes 18. Uno de esos dos días, que estoy sujeto a que el día viernes el señor obispo ya me dé la fecha. Tenga para hacer una muy bonita convocatoria y poner todas estas obras en manos de Dios, que es el que nos da la posibilidad.
1: Y tengo unos rodillones aquí en INRAI para la inauguración del estadio.
5: Totalmente, allá sí van a estar todos los de INRAI invitados. Vamos a sacar el equipo de los comunicadores y periodistas del departamento para que vayamos, y créame que esto es una obra de un impacto muy importante. Es una obra para un desarrollo económico y volver a confiar nuevamente que el departamento del Huila tiene extraordinarios jóvenes que pueden representar a nuestro fútbol huilense a nivel nacional.
1: Por ejemplo, Efraín juega de 10, de 10 a 15 minutos, porque no da más.
5: Alcalde, muchas gracias. No, Javier, y a toda la familia del Rey, muchas gracias por esta oportunidad y desearles un feliz día.
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9: Son las 8 de la mañana, 5 minutos. El alcalde del municipio de Palermo, Kleiber Oviedo, aseguró que algunas personas estarían mal orientando e incitando a la comunidad a realizar acciones por fuera de la Constitución y la ley en medio de la situación generada tras el reciente operativo de desalojo adelantado en este municipio. Esto es lo que ha dicho el alcalde del municipio de Palermo, con el sistema en RAI, Kleiber Oviedo Farfán.
15: Por cuenta de que hay gente que está mal orientando a la gente, que la está incentivando a hacer cosas por fuera de la Constitución y la ley. Los bienes que se pretendían, por ejemplo, quedar, son bienes de uso público, son bienes que tienen una protección especial en el orden constitucional, en el artículo 63. Por ende, aquí nosotros hemos llamado a la cordura, hemos llamado al diálogo. Lamentamos mucho, por ejemplo, también que una persona que en ese procedimiento terminó herida, también terminó en una situación fatal que hoy pues nos duele mucho, y por eso decimos que a la gente no se vuelva a dejar convencer de gente que no tiene la capacidad, no tiene la formación, que los incita a romper la Constitución y la ley.
9: Explicó que los terrenos sobre los que se presentó la controversia corresponden a bienes de uso público y por lo tanto cuentan con una protección especial establecida en la Constitución. Ante esta situación, reiteró el llamado a la cordura, al diálogo y a buscar salida dentro de los mecanismos legales.
15: Por ende, hoy nosotros queremos es hacer un llamado que vamos a trabajar fuertemente por vivienda, porque sí tenemos el corazón puesto de que hay algunas familias que sí realmente lo necesitan, merecen trabajarse por el sueño, pero por supuesto no vamos a permitir que exista gente que sea vivaracha, que quiere se meter, por ejemplo, y eso nos duele. Hoy nos duele porque hoy en ese tipo de circunstancias hay dos capturados que son pobres familias, hay una persona que desafortunadamente después de terminar herida terminó en su deceso, y que, bueno, que es oriundo del municipio de Santa María, un capturado del municipio de Santa María, un otro del municipio.
9: El mandatario también lamentó el fallecimiento de esta persona ocurrido en medio de los hechos y expresó su solidaridad con sus familiares. El alcalde incitó en que la comunidad no debe dejarse propagar por personas que, según informó, promueven actuaciones que podrían desencadenar nuevas situaciones de confrontación.
15: Terminaron las panorámicas y los parabrisas de la ambulancia de Palermo rotas, terminaron el parabrisas del cuerpo bombero roto. Realmente son las situaciones que no se pueden volver a generar el municipio, que para eso existe el diálogo, que para eso existe el consenso, y que este gobierno tiene todas las garantías de trabajar un predio que ha comprado con anterioridad desde 2025 para destinarlo totalmente a vivienda. Por ende, nosotros después de esa situación, lo primero que hicimos, agotando todos los protocolos del diálogo, fue organizar un censo para poder determinar quiénes son las personas y cruzarlas con las distintas bases de datos que tenemos. Allí ya lo logramos realizar, son más de 300 familias las que en esos momentos estaban en ese censo, y por supuesto pues nosotros en esas circunstancias del diálogo pues recurrimos a los censos y recurrimos a todos los debidos procesos.
9: Pues ha dicho el alcalde del municipio de Palermo que pues está dispuesto al diálogo para pues sobrellevar esta situación que se ha presentado en su municipio. Las 8 de la mañana, 9 minutos.
13: En más noticias, también contarles que los recursos de la estampilla de adulto mayor no estarían cubriendo todo el año para el funcionamiento en los centros vidas, por lo que el municipio destinó recursos propios para garantizar la atención de los adultos mayores. Así lo señala Clara Eugenia Peña, secretaria de la Mujer.
16: Que si bien es cierto, contamos con un recurso de estampilla, el recurso de estampilla no alcanzaría para cubrir los 12 meses ni los 10 meses de atención al adulto mayor. El recurso de estampilla no alcanza porque un porcentaje va para pasivo pensional, otro porcentaje va para centro larga estancia o centro de protección, y el 70% va para centros vida, que implica talento humano, implica comida, implica todo el tema de atención integral con auxilio fúnebre. En estos momentos, el señor alcalde, para poder hacer este proceso licitatorio desde el mes de enero, inicio de febrero, hablemoslo así, dispuso de un recurso propio para poder completar 6 meses de atención en comida y 6 meses de atención en talento humano. Eso quiere decir que si en su momento sale el proceso licitatorio, ahora a finales de agosto, todo el monto, como es monto agotable, todo el monto se va a invertir en los adultos mayores.
13: Esto mientras avanza el proceso de contratación en el SECOD para poder garantizar la alimentación a los adultos mayores.
16: En estos momentos estamos ya en las últimas observaciones que dentro del cronograma del SECOD se realizan para este tipo de procesos de licitación. Sin embargo, la administración municipal viene trabajando primero en el tema de apoyar los grupos con atención satelital en el tema de deporte y recreación a través de la Secretaría de Deporte. Segundo, apoyar los grupos de atención satelital en el tema de PIP, que lo hace la Secretaría de Salud, en donde los grupos que requieren el acompañamiento para la prevención de enfermedades, allí está el equipo de Secretaría de Salud. Igual desde esta Secretaría, para los grupos que han requerido, pues no todos lo han hecho, estamos o hemos entregado ayudas técnicas en bastones para aquellos grupos que así lo han requerido. Asimismo, esperamos que a finales del mes de agosto ya se adjudique el contrato en cumplimiento de los términos que dice la normatividad o la ley.
13: Pues es la respuesta por parte de la Secretaría de la Mujer e Inclusión Social con relación a los recursos que ya se encuentran destinados para poder garantizar la alimentación en los centros vida de la ciudad, que se espera ya pueda dar feliz término durante este mes de agosto.
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1: 8 de la mañana, 12 minutos, 8:12, nuevas o más noticias, mejor para contarles a nuestros oyentes. Una de ellas es tendencia, Ali me contará o no, la orden del gobierno del presidente Gustavo Abelardo de la Espriella de mantener el estatus ahora de terroristas a todos los grupos que están al margen de la ley. Esto, desde luego, lo que ha pasado últimamente con el tema de los incendios provocados, esto con lo que tiene que ver con los ataques que se están presentando, el cilindro, por ejemplo, que apareció en Algeciras, el otro que apareció en el occidente del departamento de Huila. Por eso todos los grupos ilegales van a tener estatus de terroristas en este momento en nuestro país.
18: Así es, Javier, se eliminó la diferenciación que había normalmente de decir este grupo es terrorista, estos pertenecen a bandas criminales o carteles del narcotráfico. Todos los grupos armados ilegales son agrupados bajo una misma categoría operacional lo cual ha dicho el presidente Abelardo de la Espriella, grupos terroristas. Terrorista es aquel que incluso en estos momentos se está prendiéndole fuego total a cualquiera de los campos en el departamento del Huila, también será considerado como terrorista y las penas van a ascender, no van a ser las mismas para aquellos que sean envueltos en ese tipo de delitos.
1: 8:13 minutos, ¿por qué se reía Efraín? ¿Por lo extraño? Sí, yo lo extraño también. 8:13, Karina, ¿qué tenemos a esta hora al cierre a nivel local?
19: Javier, contarles al cierre que el día de ayer, como lo anticipamos, se presentó, o más bien las autoridades presentaron el día de hoy un comunicado advirtiendo que un comerciante de Bogotá habría viajado a la ciudad de Neiva para realizar un supuesto negocio de ganado, pero terminó siendo víctima de un engaño y un presunto secuestro. Esto luego de una alerta de la comunidad que permitió la rápida reacción de la policía, quien logró interceptar el vehículo cerca de la salida de la ciudad, rescatando al comerciante y capturando dos personas señaladas por este hecho, quienes quedaron a disposición de la fiscalía.
1: Hay que tener mucho cuidado con esos falsos servicios, ¿no? Que llaman falsos servicios, lamentablemente, que se están dando, bueno, que se han dado en los últimos meses en nuestro país. Edwin, al cierre, ¿qué les contamos a nuestros oyentes?
9: Javier, el Huila continúa consolidándose como el principal productor de café de Colombia y al mismo tiempo gana reconocimiento en los mercados internacionales por la calidad de sus cafés de especialidad, con una producción superior a los 2,5 millones de sacos

0: calles que están diseñadas para que la gente camine en andenes, si hay, y se movilice por las calles en su moto y sus vehículos. No para hacer competencias de motocicletas. Para eso están las pistas.
1: Total, y estamos muy lejos.
0: Pues seguimos siendo tercermundistas.
1: Estamos empezando incluso por la rehabilitación de canchas después del terremoto o de estadios, y vamos a coger una calle como un autódromo.
0: No tenemos escenarios. Mientras no existan escenarios, no se invente las válidas en la calle. Fernanda Cortés sigue la polémica allí en Pitalito.
2: Efectivamente, pues les contamos que la competencia de motociclismo realizada en Pitalito dejó, según la administración municipal, un balance positivo en materia deportiva y comercial, y con incremento en las ventas sin hechos de mayor gravedad. Esto según la información entregada por la administración. Sin embargo, el evento también generó inconformidad entre residentes de sectores cercanos al circuito, quienes cuestionaron el ruido durante el día de descanso y la cantidad de basura que quedó en las calles tras la jornada. A esto se sumó un aparatoso incidente que dejó una persona gravemente lesionada, uno de los motociclistas deportistas y otra de las personas que se encontraba observando precisamente esta carrera, además de algunas riñas que se registraron, según lo reportado, que estarían relacionadas con el consumo de alcohol. Adicional a esto, se conoció de manera extraoficial que la empresa que habían contratado de ambulancias tenía vencidas algunas pólizas, razones por las cuales la persona que resultó lesionada debió ser trasladada a la ciudad de Medellín porque no podía ser atendida aquí en el municipio. La realización de este tipo de competencias ha generado opiniones divididas en Pitalito. Mientras algunos sectores respaldan estos eventos por su aporte al deporte, el turismo y la economía local, otros consideran que las afectaciones a la comunidad deben ser tenidas en cuenta antes de autorizar estas nuevas jornadas. Y adicional a eso, lo que ustedes ya mencionaban, que se utilicen las calles principales del municipio precisamente para realizar esas actividades.
0: Para eso no son las calles. 8:17, Efraín, indicador económicos a esta hora.
3: Hoy es martes 25 de agosto, año 2026, dólar tasa representativa del mercado, 3,056 pesos con 51 centavos. El euro se cotiza a 3,581 pesos con 70 centavos. DTF efectivo anual 10,21%. Unidad de valor real 417 pesos con 56 centavos. El petróleo a $84.98 barril, referencia WTI. El café se cotiza a $3.93 la libra en Nueva York, y en Neiva la carga de 125 kilos se paga, esto de acuerdo a la página de la Federación Nacional de Cafeteros, en $2,350,000.
0: 8:18, rápidamente, Karina, ¿qué tenemos al cierre?
4: Sí, Javier, también contarles al cierre que las organizaciones buscadoras del Huila van a conmemorar el próximo 27 de agosto, el Día Internacional de las Víctimas de Desaparición Forzada, una fecha dedicada a recordar a las personas que aún permanecen desaparecidas. Esta actividad se va a desarrollar en la Plaza Cívica de la ciudad.
0: Doloroso las imágenes de los animales que están muriendo por las fuertes conflagraciones que se vienen presentando en Cundinamarca, en el Tolima, animalitos muertos. Oiga, qué triste ver esta fauna que se nos está yendo. 8:18 minutos. Al cierre, Edwin, ¿qué más contamos?
5: Continúan las autoridades, Javier, haciendo el llamado para evitar las quemas, las llamadas quemas controladas, que finalmente están provocando incendios en diferentes regiones del país y principalmente en departamentos como el Tolima. Pues recuerdan las autoridades que es sancionatorio la persona que se encuentre, además puede ser capturada y judicializada la persona que se ha descubierto realizando este tipo de prácticas.
0: 8:19, rápidamente, tendencias.
1: Tendencia es ahora 300 focos de incendios activados en zonas del Tolima y Huila. Actualmente, Javier, hay 300 focos de incendio en todo el departamento, ya en límites con el Tolima. Se habla también sobre la emergencia esta mañana y la reconstrucción de Cali. Volvió a temblar en Taiwán. Dos sismos más que también se registraron hacia la parte del Pacífico colombiano. También se está hablando sobre el debate migratorio. Esto pues ha generado controversia nacional. La instrucción presidencial es priorizar controles operativos y ha dicho el extranjero que cometa delito aquí será deportado inmediatamente. También se está hablando sobre los endurecimientos de Estados Unidos, que prepara revisiones masivas a las visas de negocio y turismo de muchos colombianos y de muchos países suramericanos a la hora de viajar, esto regularizando y abriendo tensiones políticas también en esos momentos con Canadá.
0: 8:20 minutos, 30 segundos para música, porque nos fuimos.

0: quería pagar, ¿cómo así? ¿Electro Huila también o qué? ¿Cómo no, es la cosa? No, no entendí la canción.
1: Ya creo que de ahí deriva, ¿no?
0: Ahí deriva, sí.
1: Aquí pues
0: ya estoy cansada de aprender a pagar.
1: Exacto, que
0: nos dijo la señora del servicio.
1: Pero sabe que mientras estaba aquí en ese momento la gerente, nos llegaron varios mensajes allá. ¿Qué pasó en el tesoro el fin de semana? 10 veces se iba la luz y volvía 10 veces, okay. Y no hubo explicación, sino hasta el momento todo el mundo pues preguntándose por qué ocurre casi siempre los fines de semana en el sector de Oriente.
0: Alguien jugando con los tacos.
1: Sí, señor. Pues bueno, quien dejó de jugar con los tacos de Piquet, pero se ha dedicado a jugar y va a ponerse los tacos de verdad para empezar a ayudar a Colombia, ha sido Shakira. Qué buenos amigos tiene Shakira en esa oportunidad. Se ha aliado con el señor Mr. Beats, que es el youtuber, el influenciador más grande del mundo actualmente.
0: ¿Eso qué? ¿Cómo se llama?
1: Mr. Beats.
0: Mr. Beats.
1: Mr. Beats. Sí, señor, es el youtuber más grande, es el único que se dio a la tarea en un mes de llevarle agua a un sector de La Guajira sin tanto aplauso, sin tanto nada. Vino en su avión privado,
0: ya
1: vino
0: calladito
1: con un equipo y chao, les instaló un acueducto.
0: Qué bueno.
1: A una comunidad. Ha construido hacia el eje cafetero para varios campesinos más de 500 casas prefabricadas y en esa oportunidad se ha aliado la barranquillera con Mr. Beats y ha dado su compromiso de empezar a ayudar a Colombia y a las ciudades donde se presentó pues obviamente el mayor movimiento telúrico, donde derribó edificios y demás, y él ha dicho: cuenten conmigo y con mi aporte y con mi equipo de trabajo para construir, que eso no se demora en un año, eso son en menos de 3 meses, ya tienen más de 300, 200 casas, son muy rápidos.
0: Muy rápido. ¿Cómo se llama esta canción?
1: Esa se llama Soltera.
0: Soltera,
1: sí,
0: ah,
1: señor.
0: De Shakira.
1: De Shakira.
0: De Shakira. Por eso dice volver a pagar y prender.
1: Volver a pagar y prender, sí.
0: Ok.
1: Y ahora las mujeres no lloran.
0: Pero facturan. No es fácil volver a pagar y aprender.
1: No, para
0: en
1: nada.
0: En el amor, no.
1: En el amor, no, y en no. Muchas otras cosas.
0: Sí.
1: En lo que usted quiera, en cualquier aspecto personal, apagar y volver a aprender cuesta.
0: La energía sí, apague en la noche y prenda cuando sea necesario para que ahorre energía.
1: Y si se apaga en la noche y quiere volverse a prender, pues ahí sí, Borovit.
0: Borovit 8:22 minutos.
2: Yeah. Yeah. ¿Cómo aprendemos?
0: Se nota que la estás consumiendo. 8:22.

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1: Continuamos en esta mañana de martes, donde hemos tenido varios invitados para compartir información muy importante. Esta mañana tuvimos a la gerente de la electrificadora del departamento del Huila dando una explicación de las tarifas, de lo que se está moviendo. Faltó tiempo, por supuesto, para responder. Inclusive quedamos en que la vamos a traer a Pido la Palabra para que responda inquietudes. Y el alcalde del municipio de Garzón, la capital diocesana, que se sigue caracterizando por su gestión, hay que decirlo que en ese sentido el alcalde de Garzón es uno de los que tiene mejor gestión y desarrollo del municipio. Tenemos oyente a esta hora, Efraín, en Pido la Palabra.
2: Oyente a través de la línea de contacto, muy buenos días, le escuchamos. Buenos días.
3: Muy buenos días para participar en el programa.
2: Adelante.
3: Muchas gracias. ¿Ya se puede?
2: Adelante, lo estamos escuchando.
3: Muy buenos días, amigos de HJWK y a la comunidad de Neiva, de Huila, de Colombia y el mundo, porque allá es para escuchar a HJWK. Nosotros los ambientalistas estamos muy preocupados, amigo periodista, porque yo creo que la falta de educación ambiental de las entidades ambientales como la CAN y la Secretaría del Medio Ambiente han sido nefastas. Miramos aquí un ejemplo, amigos, por esto los invitamos. Esperemos que cuando se inviten nos acompañen. Aquí en la Comuna 10, Anillo Fluvial, donde en varias fuentes hídricas son vistas por las mismas comunidades por falta de ignorancia, por falta de sentido de pertenencia, y el agua, que es la vida tan hermosa, esa propaganda que hace HJWK, lastimosamente nosotros la vamos a ir. Mira, aquí se sembró aquí para de las camelias, amigos periodistas, hay unos chorritos. Hay gran cantidad de fuentes hídricas, de nacederos, pero la CAN y la Secretaría de Ambiente no tienen conocimiento de estos cuerpos hídricos aquí en esta comuna. ¿Cómo serán en otras comunas, parte de la 9, que también hay cuerpos hídricos? No tienen conocimiento. ¿Por qué? Porque estos funcionarios, mira, la CAN actualmente tiene 500 funcionarios. Recibe más de 60 mil millones y puede, con la ayuda internacional, más de 100 mil millones, y no le alcanza a estas entidades, no sé cuántos millones recibirá la Secretaría de Ambiente, no le alcanza la plata, de verdad. Mire, amigos periodistas, está el Comité Ambiental de todas las comunas, yo soy del Comité Ambiental de todas las comunas, y ni siquiera nos han llamado para socializar, para darnos un taller ambiental, porque hay muchas personas que lastimosamente pues también llegamos a espacios para colaborar, pero ignoramos muchas cosas, y no ha sido ni un órgano ambiental que haya sido un taller ambiental en cada comuna, en cada barrio. Entonces esa es la problemática, amigos periodistas, lo que estamos viviendo actualmente, que vamos a seguir, yo, si no nos controlamos el cambio climático. Decía ese gran fisiólogo Hockley, un británico, que él ya falleció, un gran físico, decía que esa era una de las causas que el mismo hombre se iba a extinguir si no cuidaba lo que era el recurso vital, que es el agua. Entonces, muchas gracias a HJWK por darnos la palabra y expresar nuestra preocupación y llamar a la comunidad de verdad a proteger. Es el oro de nosotros que tenemos, el agua. A nosotros no nos importa el oro, no importa, como allá estamos muy preocupados, amigas periodistas, perdón, me siendo tantico, lo que es que Ecopetrol ya está haciendo fracking en la cuenca hídrica, la única fuente hídrica que tenemos los neivanos, la está ya exterminando, y nosotros acá estamos serios, es muy preocupante. Muchas gracias a HJWK.
2: Amigo, una pregunta, ¿usted tiene respaldo de esa queja que está exponiendo de fracking? ¿Tiene alguna fotografía, algún registro de lo que está denunciando?
3: Sí, señor, ya se la envío.
2: Hágame el favor. Sí, al
1: 327-5767. Que nos comparta la información. Muchas gracias, y nosotros haremos el trabajo pertinente periodístico para reconfirmar y tener una respuesta de esta información que usted nos está entregando.
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2: Línea celular 320-327-5767. Marque ahora. Ya nuestra línea se encuentra habilitada para sus comunicaciones. Línea celular, buenos días.
4: Sí, buenos días. Mire, señor de HJWK, con todo respeto, yo quiero comentar lo siguiente. qué posibilidad hay que ustedes, sí, nosotros estamos muy agradecidos con sus noticias todos los días, pero es que realmente yo tengo entendido que anteriormente ustedes empezaban muy puntual el programa a las 8, para que así nos den más la oportunidad a todos los ciudadanos de comunicarnos y expresar nuestras inquietudes. Entonces, por favor, de lo posible empiecen a las 8 para que nos den lapso de podernos dirigir con nuestras quejas de la comunidad. Eso es todo. Con todo respeto que ustedes se merecen, por favor, traten en lo posible de empezar a las 8 de la mañana como lo hacían anteriormente.
1: 8:33 minutos. Bueno, muchísimas gracias. Hoy la gerente de la electrificadora del departamento del Huila, en una entrevista, pues nos entregó información muy importante. De allí radica, por supuesto, que en algunas ocasiones se extiende el programa. ¿Qué quieren? Escuchar a la gerente de la electrificadora del Huila contándonos y explicándonos con estas razones, o pues en algunos casos algunas inquietudes que son más personales que generales de la ciudad. Con mucho gusto nosotros, por supuesto, atendemos sus inquietudes. O inclusive el alcalde del municipio de Garzón nos extendió la invitación porque la catedral que se va a construir va a generar una dinámica turística muy importante. ¿Ustedes han viajado a Las Lajas? ¿Es la que está iluminada?
2: Santuario, sí. Virgen de Las Lajas en...
1: ¿Es la que está iluminada? No, yo tampoco he tenido la oportunidad de ir, no he tenido...
2: ¿Podemos ir?
1: ¿Eso está en el sur?
2: ¿Pasto?
1: En Pasto, está en el sur. Esa parte no la conozco.
5: En frontera con Ecuador,
1: ¿no? Con, sí, exactamente. Esa parte no la conozco. Pero lo que se va a construir y lo que se va a dejar en el municipio de Garzón me parece realmente interesante. Esa será una apuesta para el municipio de Garzón muy interesante. Y para nuestra oyente, después del 14 de septiembre, vienen cambios también en la programación de HJWK.
2: 8:34 minutos. Le tengo la empresa para que vayamos a Tulcán, para que vayamos al Santuario Virgen de Las Lajas.
1: ¿Ah, sí? Sí, claro. Es una empresa que nuestra patrocinadora. Sí. ¿Quién es? Sí. Dígala, tranquilo.
2: Empresa de excursiones y turismo religioso Viaje Rubí, que para el mes de octubre tiene el plan. Ya les cuento a los
1: Muy oyentes. Bien. Súmele ahí en el contrato esa partecita. Más oyentes.
2: Vamos por acá con oyentes. Línea celular, buenos días.
6: Muy buenos días, don Efraín.
2: Señor.
6: ¿Cómo se encuentra de salud su merced?
2: Sí, señor. Muy bien, gracias a Dios.
6: Bueno, gracias, don Efraín. Habla aquí un habitante del barrio Diego Ospina. Es que tengo una queja. Aquí, en el barrio, siempre pasa un carro con ese berraco ruido, tan berraco que ponen atrás. Eso es de noche, después de las 6 de la noche, y pasan a las 9 con ese ruido tan berraco, hermano. No dejan dormir la gente. Ese carro siempre pasa por acá con ese ruido tan berraco atrás de que tienen... Esos equipos. ¿Ah? Es un carro como verde. Es que lo hace de aposta ese man, hermano, que pasa por acá, por la calle primera de entre carrera 10A y 11.
2: Listo.
6: ¿Qué hay que hacer, por favor? Porque es que nos tiene aburrido ese man.
1: Bueno, pues eso es de convivencia ciudadana, ¿no? Y en ese sentido, pues hay una oficina de convivencia ciudadana. Si dice que ese volumen, alto volumen, creería yo que es con la Secretaría de Movilidad. Pero ¿cómo desarrollar un operativo? Pues primero, la Secretaría de Movilidad nunca contesta, pues entonces ahí sí bien complejo, ¿no? De pronto al 123, que es el número de emergencia.
2: Ah, sí. Pero lo direccionan, ¿no?
1: Pero eso no se considera una emergencia.
2: No.
1: ¿Sí? No se considera una emergencia. Es una situación de convivencia. Pues nos deja la inquietud, la verdad no sabría cómo poder resolverle el hecho de que un vehículo todos los días pase tarde de la noche haciendo bulla por el mismo sector.
7: Sí, Javier, la gente se pregunta si es posible que exista un requerimiento por parte, por ejemplo, de la policía a estos vehículos que llevan sonido pues alto y que interrumpen la tranquilidad de los sectores, ¿no?
1: Sí, recuerde que aquí hablamos con el secretario de gobierno y nos dijo que en unos dos meses y medio arranca el sonómetro.
2: ¿Con Ferney habló usted, el doctor?
1: Sí, sí, sí, sí. Ese sonómetro que ha solicitado tanto Miller Osorio, que todavía no se lo han comprado, pero que ya se lo van a comprar el doctor Miller a la distancia. Y habló de un par de meses, dos meses y medio, para estar ya aplicando este sonómetro, que lo que hace es buscar ese tipo de personas, por ejemplo, que andan en vehículos a todo volumen, para requerirlas y aplicarles una infracción, porque desde luego eso está prohibido.
2: 8:37 a.m. Gracias a los oyentes que envían sus mensajes a través de la línea de contacto o quienes se comunican, como este oyente. Muy buenos días, tiene la palabra.
5: Buenos días. Y aplicarles una infracción.
2: Aló.
5: Desde luego eso está prohibido. 8:00 a.m.
2: Tiene alto el volumen la señora.
1: Sí,
2: la
1: si quiere bájale el volumen, mi señora.
2: Sí, para poderla escuchar porque se le filtra ahí. ¿Listo, señora?
1: En Ipiales están las Lajas. En Ipiales.
2: En Ipiales, sí.
1: En Ipiales está. Oye, es bonito, ¿no?
2: Sí, es bonito el santuario.
1: Hay que ir.
2: Hay que hacerlo. Haremos el grupo. Vamos por acá, línea celular. A ver, buenos días.
8: Hola, buenos días.
2: Adelante.
8: Bueno, buenos días. Les habla un habitante del corregimiento, el Caguán. Yo les quiero hablar principalmente de la sede y del colegio. Bueno, el día de ayer hubo cierto plantón por las inconformidades que hay de las inconformidades que hay. El día del terremoto pasaron algunas cositas y entonces hay ciertas fallas en la infraestructura tanto del colegio como de la escuela. Fuera de eso, no tienen aseadora. Fuera de eso, los profesores son las personas que le dicen, bueno, obviamente por el derecho al estudio y todo, ¿no? Entonces que los niños por favor asistan, pero como si no hay garantías, ¿sí? La garantía es que el colegio esté en óptimas condiciones. Esos baños, yo tengo 4 niños allá, esos baños créanme que son una cochinada porque yo los he visto. Entonces, por favor, le pedimos a la Secretaría de Educación, a quien haya, eso es como, discúlpenme la expresión, como cuando uno tiene un dolor de muela, solamente calmantes y calmantes y calmantes y siguen la misma situación. Entonces, por favor, necesitamos algo que sea definitivo, que sea algo bueno, que sea algo constructivo para los estudiantes y pues por ende para la comunidad. Muchísimas gracias, que estén muy bien, hasta luego.
1: Sí, nosotros estamos pendientes de una respuesta en ese sentido. Recordemos que el gobierno nacional junto con los secretarios de educación departamentales y municipales pues ha hecho un llamado para que todas esas infraestructuras que han tenido inconvenientes y problemas pues sean reportadas, ¿no? Muy seguramente en este momento la prioridad la tienen los otros departamentos. En el caso del terremoto, para estas zonas vendrán ayudas no tan urgentes, porque realmente no son urgentes, pero ya ustedes han contado lo que está pasando. Nos comprometemos en hablar con la secretaria o secretario, no recuerdo, en el tema de Neiva. Karina está haciendo una grabación aquí enseguida, no recuerdo si es secretario o secretaria.
2: Está la señora Castaño, me acuerdo.
1: De educación. Cuesta, no. ¿A tía suya?
2: Educación. No sé si será pariente, ¿no? Uno nunca sabe.
1: Tía suya.
2: De Neiva, estoy hablando de Neiva, ¿no?
1: Sí, Neiva. Entonces, para que hablemos con su tía y logremos tener una respuesta en ese sentido. Le prometemos que estamos en esa tarea, no solamente por Neiva, porque ya hemos escuchado también al secretario departamental hablar, pero ¿cuándo? ¿Cuándo va a ser ese cuándo? Y muchas instituciones educativas que tienen problemas con servicio también de seguridad, aseo, estas problemáticas de profesores que son de manera permanente.
2: Vamos con oyente antes de la pausa. Buenos días.
9: Muy buenos días para ustedes, bendiciones. Mire, dos cositas. Quiero darle las gracias al señor alcalde por las canchas que nos arreglaron. Son nosotros que tenemos unos equipos de niños que juegan en varias partes, ¿no? Pero entonces, por lo menos en las brisas, en la cancha quedó muy bonita, pero no hay baños. No va uno y no hay baños, y hay mucha gente, va mucha gente. Lo mismo pasa en las canchas de Puertas del Sol. Allá no hay ni a dónde tomar uno agua y no hay un palo que le dé a uno sombra. Y uno con 6 y no hay en dónde tomar agua, ni mucho menos baños. Y pues los niños lo están mandando casi siempre a jugar los partidos allá. Vino a mediodía con ese sol, no hay sombra, no hay agua. Entonces, pues, para ver si el señor alcalde nos colabora con lo de los baños en esas canchas, que son las que más usamos, por lo menos en el caso de nosotros que tenemos los niños en una escuela de fútbol, ¿no? Entonces, para eso. Y otra cosita, don Efraín y doctor Miller, es que tenemos acá un árbol inmenso, inmenso, inmenso al medio de las casas y no hemos podido porque la señora dice, yo no tengo plata, ¿qué quiere que yo haga? Yo no lo puedo tumbar porque yo no tengo plata y es un árbol de mamoncillo, pero es un palo que no da fruto. Lo único que da es basura, la verdad. Entonces, es muy grande, ese árbol se llega el día del temblor, eso daba vuelta para allá y para acá, no soy bueno, va a caer encima. Entonces, me gustaría que alguno de ustedes por lo menos nos colaborara y nos mirara para que ustedes se dieran cuenta cómo está.
2: ¿Qué dirección? ¿Cuál barrio?
9: Acá en la calle Segunda, en el barrio Obrero.
2: Bueno. Listo, ya hemos tomado atenta nota para trasladar a la autoridad competente. 8:42 minutos de la mañana, una breve pausa, ya retornamos.
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2: Vamos con oyentes a través de nuestros mensajes de voz que han enviado a la línea de contacto.
21: Muy buenos días, HJWK. Para informar a, con el doctor Casagua o con el ingeniero, que cuando van a terminar la placa huella que dejaron allá y no se ha terminado, eso llevaba casi para un mes, más de un mes, que eso quedó allá quieto, y queremos saber a ver cuándo van a terminar eso allá, porque de todas maneras necesitamos que los colectivos bajen, un taxi no baja, entonces necesitamos a ver cuándo es que van a terminar allá la calle Real del Palma 2. Muchas gracias, Efraín.
22: Bueno. ¿Y eso no lo habían acabado entonces? Ya,
23: no, falta, ¿no?
22: Falta un pedacito. Bueno, vamos a esperar entonces al señor alcalde, que tendrá visita a los estudios próximamente para que nos cuente, porque ayer contábamos otra pavimentación que se hizo en Las Palmas, ¿sí? Y queda por allí también, ¿no? Queda por allí también. Bueno, paciencia en ese sentido, entonces.
7: Eso suele suceder, Javier.
22: Quedan pedacitos.
7: Sí, quedan pedacitos.
22: Sí,
7: quedan
22: tramos.
7: Una cuadrita, cuadra y media, no sé por qué pasa eso. Sí. Muy frecuente en todo lado.
22: Sí, señor.
2: 8:47, 320-327-5767, línea de contacto con ustedes los oyentes, escriben por acá. Buenos días, señores de HJWK, queremos darle las gracias al señor alcalde, ingeniero Casagua, por el arreglo de la calle 20 A Sur del barrio Timanco, tercera etapa. Lo que prometió lo cumplió, mil gracias Mariela Vargas al Mario y vecinos de este sector, un abrazo a todos los de HJWK. Por aquí entonces, a contraste a lo que decía la señora, le cumplió, dice, prometió y cumplió en la calle 20 A Sur del barrio Timanco, tercera etapa, la pavimentación.
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22: 8:49, habilitamos nuestra línea telefónica, el 320-327-5767. Línea telefónica para que ustedes nos cuenten sus preocupaciones, nos cuenten sus inquietudes de diferentes actividades que tienen en su barrio, en su sector, y con mucho gusto nosotros las vamos a trasladar. ¿Hay un secretario o secretaria de educación, Karina?
3: Un secretario.
22: Secretario. ¿Pero ya está en propiedad?
3: No, es encargado por el momento.
22: Es encargado.
3: Santiago,
22: ¿no?
3: Pérez.
22: Listo. Estamos en la tarea, Karina. Usted estaba allí haciendo una tarea también de grabación con un invitado. Tenemos pendiente entonces hablar con el secretario de Educación para el tema del colegio El Caguán, ¿no?
3: Sí, sí, señor.
22: Esta problemática que se viene presentando allí, también tal vez la falta de algunos educadores. No hay paro por estos días, ¿no? Todo el mundo trabajando.
3: No, por
22: normal.
3: El momento no. Digamos que el día de ayer se realizó fue una suspensión de clases por parte de los estudiantes por el
22: ayer.
3: Tema, sí señor, de servicio de aseo. Dicen ellos llevan 2 años sin contar con el servicio de aseo, y también se suma a ello pues el tema de la infraestructura, que recordemos se vio también gravemente afectada luego de este sismo que se registró el pasado 10 de agosto, por lo que los estudiantes pues están reclamando este tema de la infraestructura y el servicio de aseo. Sin embargo, pues hasta el momento no se les ha brindado, según los estudiantes, alguna respuesta, alguna solución a estas problemáticas que son generalizadas precisamente en varias instituciones, especialmente de la zona rural.
22: 2 años sin servicio de aseo,
3: dicen los estudiantes, sí señor.
22: Bueno, pues esa es la que tenemos que preguntar, porque 2 años son 2 años.
2: 8:50, línea celular, buenos días.
15: Sí, señor, muy buenos días. Mire, yo soy de la comuna número 4, tengo 2 quejitas. Es que aquí en el Altico hay una caseta fuera en Betilín, en espacio público. Eso es espacio público porque está en la carretera. Han habido varios accidentes porque la gente viene de norte a sur, se paran y no alcanzan a ver los carros por esa caseta tan grande de salchipapas y hamburguesas, y eso no lo están utilizando para nada, señor. Entonces, hace días estamos reportando eso. Supuestamente hay un señor amigo de ellos ahí que trabaja en la alcaldía del espacio público. Él dice que no pasa nada.
22: Usted tiene toda la razón en ese sentido. Vamos a preguntarle al señor Emerson Tobar Tilín. Finalmente, uh-huh. ese vehículo que está, es que no venden. Ojo, porque es que ni siquiera está funcionando.
2: Sí, está ahí obstaculizando.
22: Está y está parqueado. Sí, está parqueado. No está funcionando ese vehículo. Eso es como una especie de tráiler, sí, que vende comida, pero no está funcionando. Sí, y definitivamente hay que moverlo. Hay que moverlo porque no está funcionando. Así que haremos lo pertinente en ese sentido. Dice la señora que hay por allí una influencia tal vez de alguien de espacio público, pero así sea del alcalde, pues no puede estar ahí. Es que eso es espacio público. Y lo que dice es muy cierto, porque los que van saliendo en sus vehículos, en sus motocicletas, en esa intersección que es bien peligrosa, pues esto genera inconvenientes.
2: Sí, esa...
22: Emerson, lo llamaremos más tarde para hablar del tema.
2: paradójico, es el encuentro, el sitio en toda la esquina. 8:52 minutos, línea habilitada 320-327-5767 para que usted que nos escucha y desea participar lo haga a través de esta línea de contacto.
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2: 8:53. Recuerden que para los que me escriben por acá, para clasificados, la sección de los negocios en HJWK será sobre las 11:40 de la mañana.
5: Edwin.
7: Javier, referente al tema de las instituciones educativas, en la asamblea del Huila en este momento, pues está avanzando en precisamente en un proyecto para invertir en sedes educativas a nivel del departamento del Huila. Claro que hay que recordar que para el caso de la ciudad de Neiva, como en Pitalito, pues se manejan los recursos diferentes, ¿no? Recursos de manera local, pero pues sí se viene avanzando ya a nivel del Huila con unos proyectos para invertir plata en temas de incluso de seguridad y aseo en sedes educativas en el departamento.
2: 8:53, línea celular, buenos días.
6: Y hola, muy buenos días.
2: Adelante.
6: Gracias por la oportunidad. Bueno, para agradecer a para dos cositas, para agradecer y aclarar. Agradecerle a la señora y nuestra honorable edilesa Sandra Marmolejo por el apoyo incondicional con el sector de San Bernardo y Granjas Bajo San Bernardo, porque fue una de las personas que nos ayudó a gestionar el proyecto de la pavimentación también de este sector. A la señora Diana Monge por el aporte que nos ayudó, nos colaboró con 150 bultos de cemento. A la comunidad de San Bernardo y Granjas de San Bernardo por el aporte y por la mano de obra no calificada. Y al señor alcalde que nos ayudó con 100 metros de concreto para llegar hasta la escuelita de el Enrique Olaya Herrera, en la sede que queda aquí en San Bernardo. Agradecer y darles muchas, muchas gracias, porque este proyecto empezó desde la persona Leonardo Méndez, el señor Arley y la señora Jenny Mosquera. También hubo personas que añadieron ahí a este proyecto, que hoy en día estamos viendo reflejado un sueño imposible de realizar, hoy se ve ya realizado, valga la redundancia. Muchas gracias, señor alcalde, señora Sandra Marmolejo, doña Diana Monge, comunidad en general, muchas gracias, que Dios les bendiga. Igual hay mucho trabajo por hacer todavía. Y pues nada, invitarlos por acá a HJWK para que veamos que la unión hace la fuerza y que no hay que esperar que todo nos dé y que todo nos caiga. Siempre hay que poner nuestro granito de arena. El alcalde prometió, cumplió y nosotros también cumplimos. Nosotros hemos estado siendo muy, muy consecutivos solicitando a la alcaldía de las solicitudes de pavimentación y sí, todo, y hasta que por fin se nos da, así que
2: qué
6: pues
2: bien.
6: Nada, la comunidad inició, el alcalde aportó, y esto es mancomunadamente administración y comunidad, es la invitación que se hace a la comunidad en general en la ciudad de Neiva, que podamos trabajar mancomunadamente y que se puedan dar las cosas, ¿no? Porque
2: sí,
6: pues, de todas formas es eso, era agradecer vale a las personas implicadas en este proyecto y pues un sueño realidad.
2: Ya, bueno, muchísimas gracias, muy amable, por compartir con nosotros y con los oyentes de HJWK, por este logro, lo ha dicho usted, la unión, como dicen por allí, hace la fuerza. Nos vamos, muchísimas gracias. Quedan varias tareas de lo que hemos escuchado por parte de nuestros oyentes, hoy con invitados especiales. Estábamos esperando al señor alcalde, no alcanzó a llegar, pero vamos a reprogramarlo para tenerlo de nuevo en Pido la Palabra, para interactuar también con nuestros oyentes y que ustedes puedan preguntarle de primera mano sobre varias tareas que tiene pendiente la administración municipal. Lizeth Karina Díaz, Edwin Devia, José Efraín Valdés Castaño. Finalmente, ¿no es tía suya la de la Secretaría de Educación?
7: No creo.
2: El tío sí. Y quien les habla con mucho gusto, Javier Leitón Álvarez, que viene a continuación, Efraín.
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2: En Colombia, 9 de la mañana, 31 minutos.
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9:36, oyentes de HJWK. Seguimos en esta cita de la Radio Positiva de Colombia, ahora ya en el ámbito musical, para acompañaros un rato más ahí en su casa, en el trabajo, en el carro, en la finca, donde quiera que se encuentre, para que disfrutemos de los artistas de la música popular, vallenata, romántica, salsa, tropical, bueno, de todo un poco en este recorrido que hemos iniciado sobre las 9:00 a.m. Javier Leitón Álvarez, él es el director, la parte musical William, técnica de Paulo. Mi nombre es Efraín Valdés. Con ustedes vamos a acompañarlos un ratico más. Ya vienen los negocios, cumpleaños, de todo para ustedes que se lo merecen.

merengue para recordar con esta agrupación de los bárbaros. 9 de la mañana, 44 minutos. Yo no sé qué es lo que me está pasando, ¿ah? Ahora el agradecimiento para toda la gente que nos comparte la sintonía por el sector de Peñón Redondo. Un abrazo para todos ustedes, la gente que está por allí, las amas de casa, las que están muy juiciositas, entregadas en esa tarea de esperar al familiar, al amigo, al pariente, hoy sobre el mediodía, escuchando y compartiendo de la señal de HJWK en sus quehaceres del hogar. Muchas gracias, amas de casa, ahí en Peñón Redondo, en la Comuna 8 de la ciudad de Neiva. Vamos con los hermanos Zuleta. Emilianito, Poncho. Oye, ¿cómo es que suena esto? Mírala como...

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1: Son las 10 de la mañana en punto, hora de actualizar las noticias con Lice Karina Díaz.
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3: Feliz mañana de martes para ustedes, Efraín, y los oyentes que a esta hora nos escuchan. Vamos con una actualización de noticias. Les contamos inicialmente que un comerciante de Bogotá viajó a Neiva para realizar un supuesto negocio de ganado, pero terminó siendo víctima de un engaño y un presunto secuestro. Pues una alerta de la comunidad permitió la rápida reacción de la policía, que interceptó el vehículo cerca de la salida de la ciudad, rescatando al comerciante y capturando a dos personas señaladas por este hecho.
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3: A nivel departamental, la policía capturó en Palermo, Huila, a un hombre señalado de provocar una quema de vegetación en un predio destinado al cultivo de arroz en la vereda El Juncal. El ciudadano fue capturado por el delito de incendio y quedó a disposición de las autoridades competentes.
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3: A nivel nacional, el presidente Abelardo de la Espriella ordenó reforzar la presencia de la fuerza pública en el Tolima ante los incendios forestales registrados en varias zonas y las denuncias sobre posibles conflagraciones provocadas. Además, solicitó apoyo internacional a Chile y Estados Unidos para reforzar las labores de atención.
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3: Contarles también que líderes ambientales alertan por los efectos de la temporada seca en los humedales de Neiva, especialmente en el Curíbano y Los Colores, ecosistemas que enfrentan condiciones cada vez más difíciles. Así lo señala el edil de la Comuna 5, Andrés Pérez.
4: Hemos evidenciado entre varios líderes, no solamente del humedal El Curíbano, sino también del humedal El Chaparro, una reducción del espejo de agua. Esto debido al fenómeno del Niño. Es evidente que es por eso, donde pues en esos días, por esos días, pues se había presentado precisamente 38 grados, 37 grados de temperatura en la ciudad. Entonces, pues, esto ha dado para que estos humedales, pues, en este momento se le esté reduciendo el espejo de agua. Y también el humedal del Curíbano también he llevado como un monitoreo, un registro. Tengo, pues, fotos, videos de eso que está sucediendo allí y resulta que también se evidencia una reducción.
3: Los habitantes también cuestionaron que el Plan Municipal de Gestión del Riesgo esté desactualizado desde el año 2013 y piden a las autoridades una intervención urgente para proteger los espejos de agua y prevenir mayores afectaciones.
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3: Y en la cifra del momento, contarles que el Huila continúa posicionándose en los primeros lugares de la producción de cafés especiales y de excelencia. Un lote de la varietal Sidra, cultivado en el municipio de Santa María, fue calificado con 90 puntos y alcanzó un precio de $116 por libra durante la primera edición de Berraquera Fest. Esperen una hora más noticias.
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1: Con gusto, sí señores, en Colombia son las 10 de la mañana, 4 minutos, son las 10:04 en Colombia.
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0: Una canción que dejó para la historia musical este grande de la música popular, el joven Jason Jiménez, y que desafortunadamente partiera de este mundo terrenal al eterno hombre con esa juventud y ese talento que tenía, ¿no? Don Jason Jiménez, ahí al lado de Luis Alfonso, juntos recordando este tema, Destino Final. Ya tenemos las 10 de la mañana, 11 minutos. Saludo a don Baldomero Cortés. Yo, viejo Baldomero. El hombre está allá en la finca, por los lados del triunfo. Oiga, se me perdió el número de don Baldomero Cortés, hombre. Un abrazo para él, a los nietos, el que trabaja con señor, con el Consejo Nacional Electoral. Un abrazo para el nieto del viejo Baldomero, oyente fiel y amigo permanente de esta casa radial.
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0: Son las 10:12 minutos en este martes.

0: El señor Carlos Vives con ese buen tema, Matilde Lina, clásicos en la mañana. Hoy es martes, juega la lotería del Huila, ¿ya la compró? No le digo, hay que comprarla porque todo el cubrimiento, la información será en la noche con la Radio Positiva de Colombia.
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0: Llega por acá la música popular. ¿De quién? Suéltelo. Con Fernando Urbano. Ahora que puedo. Son las 10:18 en la mañana.

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1: En Colombia, son las 10:30 minutos, son las 10:30, ya vienen los cumpleaños.

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1: Con mucho gusto, en Colombia son las 11 de la mañana, 2 minutos, hora de actualizar las noticias con Edwin Devia.
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3: Hola Efraín, ¿qué tal? Muy buenos días. A esta hora, avance de noticias del sistema informativo INRAI, El Imparcial. En información local hay que decir que la Casa de la Justicia, ubicada en el barrio Los Parques de la ciudad de Neiva, habilitó un nuevo servicio para la recepción de denuncias en coordinación con la Fiscalía. Esta nueva atención busca ofrecer a la comunidad una alternativa más accesible para presentar sus denuncias.
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3: En información regional, unidades del Cuerpo de Bomberos de los municipios de Palermo, Timaná y Salado Blanco se desplazaron al departamento del Tolima para apoyar las labores de atención y control de incendios forestales que mantienen en emergencia a varias zonas de esta región del país. Los socorristas huilenses trabajan junto a organismos de emergencia de otros municipios ante la magnitud de las conflagraciones.
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3: En información nacional, la Contraloría General de la República. En información nacional, la Contraloría General de la República ordenó de manera oficial la apertura de una indagación preliminar contra el Consejo Nacional Electoral. El propósito fundamental de esta actuación es verificar la existencia de posibles irregularidades y sobrecostos en los contratos celebrados por la entidad electoral para la capacitación y acreditación de los testigos electorales de cara a las elecciones del año 2026.
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3: En otras noticias, en el marco de las acciones contra el crimen organizado, la Policía Nacional capturó en el corregimiento de Bruselas, en jurisdicción del municipio de Pitalito, a una mujer conocida con el alias de La Diabla, quien figuraba en el cartel de los más buscados de la Policía Metropolitana de la ciudad de Cúcuta. Al respecto, el coronel Camilo Eduardo Buitrago Gutiérrez, comandante del 5º Distrito de Policía, con sede en el municipio de Pitalito.
4: Dios y patria, en el marco de las acciones operativas contra el crimen organizado, la Policía Nacional logró en el sur del departamento del Huila, a la altura del corregimiento de Bruselas, jurisdicción de Pitalito, la captura por orden judicial de alias La Diabla, una de las mujeres relacionadas en el cartel de los más buscados de la Policía Metropolitana de Cúcuta. Esta mujer, de 23 años, era requerida por los delitos de homicidio con circunstancias de agravación punitiva, homicidio en grado de tentativa y fabricación, tráfico, porte o tenencia de armas de fuego, accesorios, partes o municiones.
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3: En cifras, Venezuela supera los 6.500 muertos después de 2 meses de los terremotos. El presidente del Parlamento, Jorge Rodríguez, indicó que 226.696 personas han sido atendidas en los hospitales, 140.338 más en comparación con el balance del pasado 17 de agosto. A las 12 del mediodía, volvemos con más información en el sistema informativo INRAI, El Imparcial.
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1: En Colombia, 11 de la mañana, 6 minutos.
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1: Bueno, señoras y señores, vamos a hacer larga, extensa esta sección de clasificados porque ustedes los oyentes así lo requieren, así lo solicitan y pues para eso estamos con HJK y esta sección se la presento con excursiones y turismo religioso, viajes Ruby. 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Línea celular, muy buenos días con Viaje Rubí.
2: Muy buenos días, don Efraín.
1: Señor.
2: Le sigo vendiendo una moto Viva R, sí. Modelo 2018. Tiene papeles de Rivera por motivo de viaje. Única dueña, una hermana mía.
1: Sí, señor.
2: 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Y vendo un lote en la urbanización Villanora, en el Caguán. Primera etapa, lote número uno. 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Muchas gracias, emisora HJ Blacó y a Promociones Ruby. Y a usted, don Efraín, que Dios me lo bendiga.
1: Hombre, con mucho gusto, claro que sí, gracias a ustedes, los oyentes, y a nuestro patrocinador oficial. Vea, por ejemplo, Buga, Señor de los Milagros, ¿cuándo vamos a ir en esta peregrinación 2026? El 13 de septiembre. Hay que separar el cupo, hombre, cumplir la promesa religiosa. Línea celular, buenos días.
3: Don Efraín, muy buenos días, gusto en escucharlo.
1: Gracias, Dios me lo bendiga.
3: Que Dios me lo bendiga a todos los de la emisora HJ, que me los cuide de todo peligro donde quiera que se encuentre.
1: Gracias, gracias.
3: Mire, don Efraín, para anunciar la venta de una casa que están vendiendo en el Oasis, primera etapa. Ajá. Para mayor información sobre esta casa, están pidiendo 110 millones negociables. Uh-huh. Al 317-6829-545, 317-6829-545, al igual que una casa que están vendiendo en Manzanares, quinta etapa, 160 negociables. Al 315-609-6712, 315-609-6712. Y también que se están comprando ladrillo a la vista, si de pronto alguien tiene algún ladrillo por ahí guardado para la venta, ladrillo a la vista al 315-318-8232, 315-318-8232. Que Dios me lo bendiga, don Efraín, a usted, a toda su familia y todos los que forman la mesa de trabajo de HJK. Muchas y muchas gracias.
1: Muchas y muchas gracias también a ustedes, los oyentes, por su participación en esta sección de clasificados. Venta, permuta, arriendo, alquiler. Haga la llamadita, venda con nosotros. Y gracias a quién? A Viaje Ruby, que tiene sus grandes peregrinaciones 2026. Reitero, repito, digo, Gallardo Huila, Virgen de Aránzazu, 6 y 9 de septiembre. Buga, Señores de los Milagros, el 13, sí señor. Nátaga, Virgen de las Mercedes, el 24 de septiembre. Esta mañana hablábamos del Santuario Virgen de las Lajas y Tulcán, Ecuador. Pues vamos a ir a conocerlos del 22 al 25 de octubre. Buenos días.
4: Muy buenos días. Con señor. Viaje Ruby voy a excursiones a toda parte.
1: ¡Ah, carajo!
4: Vendo un vidrio de un comedor, solo el vidrio triangular. Vendo 30 galones de 5 galones cada uno. Ajá. Vendo dos coches para bebé. 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Y mi emisora de toda la vida, HJK. Dios los bendiga.
1: Vale, muchas gracias a nuestra oyente por la participación con HJK. 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Buenos días.
5: Buenos días, don Efraín, para un clasificado.
1: ¿Qué sería?
5: Don Efraín, tengo un comedor para la venta de 4 puestos en perfectas condiciones. Uh-huh. Y tengo un televisor de 55 pulgadas marca LG.
1: Ok.
5: Con todos los juguetes. Todos los informes al 312.
1: Sí.
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1: Vale, muy amable a nuestro oyente con excursiones y turismo religioso, Viajes Rubí. Señor, ¿que dónde podemos separar el cupo? 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Peregrinaciones 2026, buenos días.
6: Hola, don Efraín, muy buenos días, Dios los bendiga.
1: Gracias.
6: Don Efraín, tengo un lote en la urbanización del Cortijo, uh-huh, y de 160 metros cuadrados,
1: ¿sí?
6: 8 metros de frente y 20 metros de fondo. Es negociable, pero está muy de primera categoría. Es una excelente oportunidad de inversión en Neiva.
1: ¿Y a dónde llamamos?
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1: Bueno, listo. ¿Y cuál es la emisora suya?
6: HJWK, la mía, la suya, la nuestra, y con patrocinio de Odontolife.
1: Con Viaje Rubí, mi señora hermosa.
6: Ay, con Viaje Rubí, sí, señora, la peregrinación.
1: Bueno, muy bien, muchas gracias. Más llamadas con Viaje Rubí, buenos días.
7: Aló, buenos días, tocayo, ¿cómo me la acaba de ir?
1: Muy bien.
7: Ah, bueno, gracias al Señor Dios Todopoderoso. Tocayo, a nombre de Viaje Rubí, para anunciar que se está vendiendo un juego de sanitario y un lavaplatos. Y también se venden varias casas y varios lotes en diferentes sectores de la ciudad de Neiva. 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Y la mejor programación, la mejor música están aquí en HJWK, la número uno de Colombia. Que Dios les bendiga. Muchas gracias, tocayo.
1: Bueno, hombre, muy amable a ustedes por la sintonía a través de HJWK con excursiones y turismo religioso. Viaje Rubí, ya tiene el cupo separado, ¿no? ¿Qué está esperando? ¿Qué está esperando? No, hágalo. Porque imagínense, nos vamos para Gallardo. 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Buenos días.
8: Sí, muy buenos días.
1: Señora.
8: Un favor, es que estoy vendiendo un lote de 3.000 metros cuadrados,
1: ¿sí?,
8: aquí al frente del Unicentro. Ya se vendieron 3.000 metros, quedan 3.000. Y tengo aquí también al frente de un centro una casa grande, muy bonita, 180 millones. Informes al 315-532-8286. Uh-huh. Mi emisora es HJWK en Efraín. Un abrazo, muchas gracias.
1: Bueno, con gusto. 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Después no diga que uno no los invita a buenos sitios como Gallardo, como Nátaga, como el Señor de los Milagros. Hay que cumplir la promesa religiosa con nuestros patrocinadores en este mes de septiembre y en el mes de octubre. Vamos por acá. Línea celular. Muy buenos días.
9: Muy buenos días, don Efraín.
1: Señora.
9: Se compran gansos al 321-363-3667 y se vende un negocio por la sexta W al mismo número 321-363-3667.
1: Ah, se le fue la... Ajá. Repítame el número. Señora. Repita el número.
9: 667.
1: Repítalo, repítalo.
9: 321-363-3667.
1: Bueno, listo. ¿Y cuál es la emisora suya?
9: HJWK, desde que me levanto a las 7 de la mañana.
1: Ah, caramba, está linda, muy amable. 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Vamos a cumplirle a Dios, a la Virgen Santísima, las promesas religiosas. 314-235-8908, la línea para que ya ahora marque y separe el cupo con Rubí y la Fernández, salidas de Neiva y Rivera. Hola, buenos días.
10: 8908,
1: buenos días. Aló. Buenos días.
10: Hola, buenos días.
1: Señor.
10: Gracias. Es para ofrecer las siguientes cositas. Se vende una casa en Aite, muy bien ubicada al frente del colegio, 980 metros cuadrados, se cambia por una casa en Neiva. Uh-huh. Se vende un soldador Lincoln, un soldador Víctor primera línea o Cicorte. Se vende un zorrillo o zorra para jalar con moto o carro. Y se venden partes de un Renault 21. Los mayores informes al número telefónico.
1: Ajá.
10: El 315-249-8934. 315-249-9834. Muchas gracias.
1: ¿Cuál es la emisora suya?
10: Ave María, HJWK, Dios
1: los bendiga. Bueno, a usted y a todos los suyos con Viaje Rubí, me voy de viaje, de peregrinación. Buenos días. Buenos días. Aló. Buenas. Nadie por allí. Habilítemela de nuevo. Línea de contacto 314-235-8908. Llame y pregunte por ese cupo para que se pare el cupo y nos vayamos a cumplir la promesa religiosa. Buenos días. Buenos días. Aló.
11: Sí, señor.
1: Buenos sí, días. Señor. ¿Qué sí, vende? ¿Qué ofrece?
11: Tejas de jardín número 4, 6 y número 8.
1: ¿Y a dónde llamamos a preguntarles?
11: Y unos botellones de los azules para transporte de agua tratada.
1: Uh-huh.
11: También objetos para repostería y restaurante.
1: Informes.
11: Al 318. 531-4888.
1: ¿Y cuál es la emisora suya?
11: A la única HJWK.
1: Gracias a nuestros oyentes en esta mañana.
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1: Con mucho gusto, 11 de la mañana, 40 y 40. ¿Qué? Venga, mira, uy, 49 ya, 11 minutos nos separan de las 12 del día.
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1: 11:49.

11 de la mañana, 54, nos vamos. Ya vienen todas las noticias a través del sistema informativo INRAI, El Imparcial, en enlace con nuestras emisoras en el departamento de Huila. Saludo para Stephanie, ahí está en sintonía con HJWK, ¿no? Un abrazo a el señor Silva también por ahí. Un abrazo para todos los cafeteros que están siempre en la sintonía con la radio positiva de Colombia. Javier Leitón Álvarez, él es el director de la parte musical, William, técnica de Pablo. Mi nombre es Efraín Valdés, el amigo de todos. No se muevan, ya en minutos llegan todas las noticias a través del sistema informativo INRAI, El Imparcial. Tome la sopita con juicio.

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1: En el Sistema INRAE son las 12 en punto, 12 en punto.
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1: La Secretaría de Salud del Huila entregó un reporte sobre el caso de tuberculosis detectado en una institución educativa de Palermo. La entidad confirmó que hasta el momento no se han registrado otros casos de contagio de tuberculosis en el departamento.
2: La gerente de Electro Huila, Nica Cuellar, en los micrófonos del sistema INRAE, aclaró que las tarifas de energía no son fijadas directamente por la empresa, sino que están reguladas. También señaló que las represas ubicadas en el Huila no pertenecen a la compañía y por lo cual no está obligada a reducir las tarifas.
0: El imparcial.
1: El fenómeno del Niño podría generar importantes impactos en el servicio de energía en el Huila, principalmente por el aumento de las temperaturas. Este mayor consumo podría reflejarse en un incremento en el valor final de las facturas.
2: Unidades de los cuerpos de bomberos de Palermo, Timaná y Salado Blanco se desplazaron al departamento del Tolima para apoyar las labores de atención y control de un incendio forestal que mantiene en emergencia varias zonas de esa región del país.
0: El imparcial.
1: Un comerciante de Bogotá viajó a Neiva para realizar un supuesto negocio de ganado, pero terminó siendo víctima de un engaño y un presunto secuestro. Una alerta de la comunidad permitió la rápida reacción de la policía, que interceptó el vehículo cerca de la salida de la ciudad, rescató al comerciante y capturó a dos personas.
2: Las autoridades del Huila adelantaron un operativo para verificar y retirar un cilindro abandonado en zona rural de La Plata que presentaba propaganda alusiva a un grupo armado ilegal. La situación fue atendida de manera coordinada con la Novena Brigada para preservar la tranquilidad en el occidente del departamento.
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1: Continúan los fallecimientos por consecuencia de los siniestros viales en calles y carreteras del Huila, donde se ven involucradas principalmente las motocicletas. Según las estadísticas que tienen las autoridades, el exceso de velocidad, el no acatamiento de las normas de tránsito y el estado de alicoramiento están entre los principales factores.
2: Un hombre murió en un grave accidente de tránsito registrado durante la mañana de este martes en la ruta 45 a la altura del sector Río Frío, en el corredor vial que comunica los municipios de Neiva y Rivera. La víctima, cuya identidad aún no ha sido establecida, habría sido arrollada por un vehículo tipo carro tanque.
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1: La última celda de disposición de bioorgánicos del sur ya no tendría vida útil hasta 2032 y podría colapsar en mayo de 2027. La CAM advierte que Pitalito aporta cerca del 70% de los residuos y aún no avanza de manera efectiva en la separación en la fuente.
2: La Secretaría de Movilidad de Neiva solucionó los daños técnicos en las intersecciones de las carreras cuarta con calle 10 y carrera quinta con calle 10. El equipo técnico realizó el diagnóstico y las reparaciones necesarias para garantizar un tránsito más seguro y fluido en estas zonas de la ciudad.
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1: Nuevo hecho de sangre se registró en las últimas horas en el municipio de San Agustín. La víctima fue identificada como Eibar Fernández Urbano, quien se encontraba en la vereda La Florida, zona rural de la capital arqueológica del Huila, cuando se habría presentado una confrontación.
2: En la Comuna 6 de Neiva se realizó un espacio de articulación con la comunidad para socializar el plan de contingencia diseñado ante las altas temperaturas y los efectos del cambio climático que vienen generando preocupación en la región. Las entidades también orientaron a la comunidad sobre cómo actuar ante situaciones de riesgo.
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1: En libertad quedó un hombre acusado por presuntamente haber cometido delitos sexuales contra tres niñas, a quienes, según el proceso, también habría amenazado de muerte. El involucrado recuperó su libertad por decisión del juzgado 12 penal municipal con función de control de garantías de Neiva por vencimiento de términos.
2: San Agustín pone en marcha un plan piloto para fortalecer la gestión y el ordenamiento del turismo en uno de los principales destinos arqueológicos del país. Durante 3 días, comunidades y entidades participarán en encuentros para definir estrategias y compromisos que impulsen el turismo sostenible.
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1: El alcalde de Palermo, Kleiber Oviedo, advirtió que algunas personas estarían incitando y mal orientando a la comunidad para realizar acciones por fuera de la Constitución y la ley, en medio de la situación generada tras el reciente operativo de desalojo adelantado en el municipio. Afirma que tiene toda la disposición al diálogo y a la concertación.
2: A esta hora, en el Consejo de Neiva se debaten proyectos relacionados con el Fondo de Fomento Educativo Ricardo Borrero Álvarez y una adición al presupuesto municipal del 2026. Las discusiones estarán a cargo del concejal Juan Diego Amaya.
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1: El Cuerpo de Bomberos Oficiales de Neiva realizó la intervención de un árbol que representaba riesgo en la avenida Circunvalar con calle 11. Las unidades realizaron un corte preventivo y controlado para evitar una posible caída que pudiera afectar a la comunidad.
2: La Contraloría General de la República abrió oficialmente una indagación preliminar contra el Consejo Nacional Electoral para determinar si se presentaron posibles irregularidades y sobrecostos en los contratos. La investigación busca establecer si los recursos públicos fueron manejados de manera adecuada.
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1: La Defensoría del Pueblo advirtió que los cultivos de hoja de coca en Colombia aumentaron en más de 118 mil hectáreas entre 2020 y 2024. Al pasar de 142.783 a 261.386 hectáreas. El más reciente informe de la entidad también alerta sobre el incremento de los ataques con drones y la persistencia de la violencia.
2: El Tolima enfrenta una grave emergencia ambiental por los incendios forestales. Actualmente hay 9 incendios activos, aunque en jornadas críticas se han registrado hasta 31 conflagraciones simultáneas en más de 20 municipios. En total, más de 27 mil hectáreas han sido afectadas por el fuego en 22 municipios.
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1: El desarrollo de estas y más noticias en contados segundos aquí en el Sistema Informativo INRAI, El Imparcial.
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4: Son las 12 del mediodía, 8 minutos. El saludo para todos nuestros oyentes. Avanzamos en esta segunda emisión del Sistema Informativo INRAI, El Imparcial. Les habla Javier Leitón Álvarez. Vamos cumpliendo esta media jornada de ya hoy 25. Recordemos que este es la última semana del mes de agosto, ¿no? El próximo lunes estará terminando el octavo mes del año. Tiempo de actualizar las noticias de Neiva, Huila y Colombia con este tiempo seco en la capital, tal cual como se había pronosticado, con una altísima temperatura y una sensación térmica que, de acuerdo con este registro, ya va por encima de los 38 grados Celsius. Va a seguir calentando en la capital del departamento del Huila y en gran parte de nuestra región andina. De allí que se mantienen las emergencias, lamentablemente aún nada que son controlados, los incendios que no dan tregua, incendios forestales de cobertura vegetal, triste. Triste observar las imágenes que llegan desde los campesinos, desde el departamento del Tolima, en donde 6 municipios están en alerta, en donde 10 incendios forestales se mantienen activos, y ver cómo la fauna, ver cómo la flora están muriendo en esta zona del departamento del Tolima. Aquí, a unos pocos kilómetros de nuestra región, se alcanza, por supuesto, en los límites a observar cómo se devasta, lamentablemente, el departamento del Tolima. Le están metiendo candela a esta zona del país y han dicho las autoridades, van a dar con los responsables. Esto es terrorismo y son delincuentes a los que hay que capturar, quienes han sido captados en cámaras y en videos de los mismos campesinos en el departamento del Tolima. Muy triste la situación. 12-10 minutos. Aparte de ello, hay declaración reciente del secretario de Salud Departamental con el tema de un caso de tuberculosis en una institución educativa. Adicionalmente, un secuestro que fue frustrado en la ciudad de Neiva. Detalles con la Policía Metropolitana en segundos. Y también vamos a estar hablando de otras preocupaciones que hay en el sur del departamento del Huila. Una de ellas tiene que ver con la última celda de disposición de bioorgánicos. Así que bienvenidos, les decimos a nuestros oyentes, mientras usted a las 12-11 minutos con esta alta temperatura se moviliza en su vehículo particular, en el servicio público, continúa en su punto de trabajo o realiza sus actividades en casa. Nosotros lo actualizamos. Aquí están todas las noticias.
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4: Y hablamos del tema de tuberculosis que puso en alerta a toda una comunidad estudiantil académica porque una docente terminó con esta enfermedad que hoy por hoy es muy fácil de controlar, pero también es muy fácil el contagio. Es sencillo, es elemental. Con simplemente la persona toser a un par de metros, ya usted puede estar contagiado con esta enfermedad. Edwin Devia, con las buenas tardes. ¿Qué noticia tenemos al respecto?
5: Javier, ¿qué tal? Una feliz tarde para usted, a la audiencia del sistema en RAI. Sí, hay que decir que en la mañana de este martes, desde la Secretaría de Salud Departamental, se ha entregado un reporte sobre el caso de tuberculosis que se descubrió en una institución educativa del municipio de Palermo, más precisamente en una docente. Pues se ha pronunciado la Secretaría de Salud Departamental sobre varios temas que ha causado pues preocupación en la comunidad referente a este contagio, y más aún cuando se da en una sede educativa. Se ha manifestado también por parte de la Secretaría de Salud del Huila que no hay registro de otros contagios de esta enfermedad en todo el departamento. Pero inicialmente, en la conferencia de prensa que se dio la mañana de hoy, el secretario de Salud Departamental, César Germán Roa, ha explicado los pormenores sobre este caso, este contagio de tuberculosis en una sede educativa del municipio de Palermo.
6: Lo primero que hay que decir es entender qué es la tuberculosis. La tuberculosis es una enfermedad infecciosa producida por una bacteria que es el bacilo de Koch. ¿Por qué lo digo? Porque la tuberculosis es una enfermedad muy estigmatizante. Y resulta que es una enfermedad que tiene tratamiento, que tiene cura. Y particularmente me quiero referir al caso de la profesora de 34 años del Colegio de Confamiliar, que, como nos puede pasar a todos, no se sabe en qué parte, en los estudios todavía no se ha concluido dónde se contagió. El virus está en muchas partes. Recuerden ustedes que el Cauca, nuestro departamento vecino, es el que maneja las tasas más altas de tuberculosis del país, y obviamente fácilmente hay inmigración. Y desafortunadamente esta profesora joven se contagia de esta enfermedad.
5: Pues otro tema que también pues trató el secretario de Salud Departamental tiene que ver con una preocupación que ha existido, y es sobre si hay nuevos casos de contagios precisamente de tuberculosis en la institución educativa. Y esto es lo que ha dicho César Germán Roa.
6: Las pruebas de tuberculina que se han hecho en los niños han resultado negativas. Los seguimientos que se han hecho hasta ahora no se han encontrado dentro de los contactos de la profesora se haya en algún caso sintomático respiratorio o que se haya diagnosticado otra persona con tuberculosis. Lo que quiero que entiendan y demos tranquilidad, tanto la Secretaría de Salud de Palermo como la de Neiva y la de Secretaría de Salud de Huila hemos trabajado intensamente en todo este cerco epidemiológico, se ha hecho seguimiento, todo lo que está al alcance y de lo que está en los protocolos, no solamente del Huila, sino de todo el país y del mundo para los casos de tuberculosis. Una última cosa, la profesora es un ser humano, porque es que yo he visto que la han estigmatizado mucho. Ella también sufre, ella está aislada recibiendo su tratamiento.
5: Pues ha dicho que no se debe estigmatizar a la docente, ha dicho el secretario de Salud Departamental, y también ha manifestado que está evolucionando bien en cuanto al tema de salud la docente que presentó esta enfermedad, pero también ha manifestado que se continúa trabajando con el fin que no se representen más riesgos de contagios en el departamento del Huila.
6: En la búsqueda de casos en el cerco epidemiológico no haya más pacientes contaminados. Pero al otro lado está la profesora, que afortunadamente está evolucionando bien al tratamiento, está respondiendo, se va a curar, porque normalmente todas las personas con tuberculosis, el 99% que reciben tratamiento se curan, ¿sí? Como cualquier enfermedad. Y lo importante, insisto, es que ella en la etapa que se detectó no estaba contagiando. Entonces también da una tranquilidad y creo que con esto nos permite. Ahora, último mensaje. La tuberculosis no es una enfermedad nueva, es vieja. Entonces el mensaje para todos es, una persona que lleve con tos de más de 3 años debe acudir al médico. Y obviamente el médico debe ordenar una baciloscopia o una radiografía de tórax para descartar esta enfermedad. Es decir, la enfermedad, la tuberculosis está activa.
5: Pues ahí está, Javier, lo ha dicho el secretario de Salud Departamental, la tuberculosis no es una enfermedad nueva, es una enfermedad vieja y además dice que es fácil de tratar.
4: Sí, lo que pasa es que hay que tener muchísimo cuidado en el caso de las redes sociales,
5: sí, señor,
4: lo ocurrido en una institución educativa. Entonces la docente lamentablemente termina infectada por esta tuberculosis, no sé qué manejo le da la institución educativa. Y la información se riega por todo el departamento de Huila. Y aquí en redes sociales, como el Neiva y en Colombia y en el mundo, son espe-

0: aprendimos un par de años y se nos olvidó. Y entonces usted ya escucha a su compañerito toser todo el tiempo y usted no le pone cuidado. Normal.
1: Tampoco es para estigmatizar, ¿no?
0: Total.
1: Porque el compañero tose, tampoco es para...
0: Tampoco. Puede tener cara de enfermo, pero tampoco. Sí. Ahora, estornuda, pero ya la gente estornuda y no se tapa.
1: Sí.
0: Hay una elemental que la aprendimos en aquella época, que era ponerse el brazo sobre la nariz.
1: Sí, claro.
0: Para que el estornudo se quede allí. Ya no lo volvimos a hacer.
1: Incluso el lavado de las manos.
0: Hay gente, bueno, esa sí es, ese es un caso especial.
1: Pero es, ¿no?, que en pandemia nos la lavábamos cada media hora.
0: Quedamos más blanquitos.
1: Sí.
0: Quedamos más blanquitos de lo normal. Pero la gente dejó de lavarse las manos. Entonces, van a cenar y ya no se lavan las manos. Van a almorzar y ya no se cenan, no se lavan las manos. Y hemos dejado esos hábitos. Le da gripa y ya no se pone tapabocas.
1: Exacto.
0: Cuando puede muy fácilmente tener COVID y estar con la infección. Entonces, lamentablemente, se nos olvidó rápidamente lo ocurrido en la época del COVID, que fue muy bonita, dicen por allí, para quienes tuvimos la oportunidad de estar en familia y de unir esos lazos. Pero después de eso se nos olvidó, porque ni a la mamá la volvieron a llamar. Avanzamos y hablamos de un caso que hay de un secuestro que logró ser frustrado por las autoridades. Lizeth Karina Díaz, con las buenas tardes. Hablamos de este caso, ¿dónde se dio y qué dicen las autoridades?
2: Buenas tardes, Javier. Un comerciante de la ciudad de Bogotá fue víctima de un intento de secuestro en Neiva luego de ser contactado para una supuesta negociación de ganado, y los presuntos delincuentes lo habrían citado en un centro comercial y una vez allí lo habrían obligado a subir a un vehículo. Escuchemos las declaraciones del coronel Alexandrés Muñoz Ausecha, comandante de la Policía Metropolitana de Neiva.
3: Ese intento de secuestro se presenta cuando un comerciante de la ciudad de Bogotá, a través de engaños, es traído a la ciudad de Neiva con el fin de aparentemente comercializar con algún tipo de material genético o de semovientes bovinos aquí en la ciudad de Neiva. Una vez es aquí, es interceptado por unos hombres, los cuales lo citan en Unicentro con el fin de concretar algún tipo de negocio de animales. Este sujeto es abordado o es subido en un carro, y una vez él accede o sube al carro, estas personas lo intimidan para que primero se haga en la parte del piso del vehículo, en la parte posterior, e igualmente es arrebatado de le quitan sus pertenencias, relojes inteligentes, celular, se lo apagan para evitar que de pronto nosotros como autoridades rastreemos la ubicación de esta persona.
2: Sin embargo, el caso fue conocido a través de la línea 123, donde fueron alertadas las unidades policiales sobre un vehículo de color gris que se movilizaba por el sector de la avenida Max Duque y en cuyo interior presuntamente era trasladado el comerciante.
3: Bueno, de una vez nosotros, pues la esposa se da cuenta del posible rapto de esta persona, llama a la línea de emergencia 123, nosotros en tiempo real activamos todo el plan candado, todos los cierres de la ciudad. En tiempo real vamos a interactuando con la persona afectada, con la esposa, que vio cómo se abordaron al esposo en un vehículo que no tenían previsto, y hacemos todos los cierres pertinentes y logramos dar con el vehículo en el cual movilizaban a este empresario, y obviamente pues evitamos de que se cometa el hecho y capturamos a estas dos personas que llevaban en contra de su voluntad al empresario.
2: En ese sentido, se han venido intensificando los operativos de control en conjunto con el GAULA para evitar este tipo de hechos.
3: Este es el primer caso que tenemos en este año registrado de este modus operandi, de estos delincuentes. Hacemos un llamado a la ciudadanía con el fin de que eviten caer en estafas o eviten hacer negociaciones con empresas o con personas que no son reconocidas en el sector. Los verificamos, invitamos a que, obviamente, si en caso de tener alguna duda, consulten aquí con su Policía Nacional, con la Federación de Ganaderos acá o con cualquier otra persona que sean las idóneas para este tipo de negociaciones y este tipo de procedimientos en los cuales se vean o que pretendan hacer inversiones de grandes sumas de dinero y evitar de pronto caer en las estafas de estos bandidos que están haciendo este tipo de acciones. Estamos con nuestro GAULA. Las campañas de prevención, nuestra línea 165 está dispuesta para todos los ciudadanos que tengan algún tipo de duda acerca o algún tipo de asesoría acerca de procedimientos

0: De extorsiones, de cualquier tipo, cualquier flagelo con relación a la extorsión o al secuestro, pueden llamar a nuestra línea 165, que ahí estamos prestos para atenderlos y ayudarlos en cualquier requerimiento que ustedes tengan.
1: Pues es el llamado que hacen las autoridades a la ciudadanía a tomar medidas de seguridad y verificar que cualquier negociación que se realice con personas y entidades pues esté debidamente autorizada con el fin de evitar pues ser víctima de estos engaños.
2: Claro, es difícil, ¿no? Es complejo porque tal vez había un negocio, alguna negociación de por medio. Entiendo que era un tema de ganados, ¿sí?
1: Sí.
2: En tema de ganados, viene, se encuentra en un centro comercial. Y allí lo que hacen es que lo raptan, lo suben a un vehículo y gracias a la gente que avisa al 123, logran interceptar el vehículo y pues rescatar a esta persona, ¿no?
1: Se frustra si este intento de secuestro, lo que le indicaban allí los delincuentes es que se subiera allí al vehículo,
2: sí,
1: para poder ir a revisar el ganado, lo que ellos iban allí a negociar.
2: Por hasta ahí normal.
1: La persona, sí. Hasta ahí todo normal,
2: sí.
1: Cuando ya le empiezan a quitar sus pertenencias. Lo intimidan,
2: okay.
1: Y allí se da el hecho.
2: De allí la importancia de no andar solo hoy por hoy. No ande solo, menos con grandes cantidades de dinero, que está demostrado que lamentablemente el fleteo sigue muy latente en la ciudad de Neiva y en el departamento del Huila.
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4: Son las 12:24 minutos.
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2: Avanzamos a las 12:27 minutos y hablamos de bioorgánicos, que sigue siendo una de las preocupaciones en el sur del departamento del Huila. Estamos hablando de la disposición de todos los residuos que deja esta zona centro-sur del departamento del Huila. Fernanda Cortés, a esta hora en HJ Doble Capitalito, ¿qué noticia tenemos al respecto? Buenas tardes.
9: Muy buenas tardes, Javier, es un gusto poderlo saludar a usted, la mesa de trabajo, todos los oyentes, y efectivamente Bioorgánicos es un capítulo que no se puede cerrar en el municipio de Pitalito, y es que les contamos que una grave alerta ambiental se enciende en el sur del Huila ante la reducción de la vida útil de la celda de disposición final operada por Bioorgánicos del Sur. Lo que inicialmente estaba proyectado para garantizar una operación hasta el año 2032, ahora tendría como fecha de colapso mayo del año 2027. La advertencia fue realizada por Camilo Augusto Gudelo, director general de la CAN, quien explicó que esta reducción estaría relacionada principalmente con el incumplimiento de las metas de aprovechamiento, clasificación y separación de los residuos desde su origen. Escuchemos lo que ha manifestado el funcionario.
11: Hoy Bioorgánicos del Sur está operando con una celda licenciada, por supuesto, por parte de la corporación y que tenemos estimado que va a durar hasta mayo del año 2027. Tiene capacidad para mayo de 2027. Es importante entender que esta celda estaba pensada para durar hasta el año 2032. Mire cómo se recorta la vida útil por, desafortunadamente, no lograr las metas de recuperación y clasificación de residuos que se llevan al relleno. Esa es una situación. No obstante, en ese contexto tenemos que decir que el relleno está operando adecuadamente. La corporación hace los seguimientos a esa licencia ambiental. Hoy damos garantía que no hay vertimientos, que no hay impactos ambientales más allá de los identificados al momento de otorgar la licencia.
9: El panorama general genera especial preocupación por la capacidad disponible que podía agotarse en menos de 2 años, lo que obligaría a las autoridades a tomar decisiones urgentes para evitar una eventual crisis en la recolección de transporte a la disposición final de los residuos en varios municipios de la zona sur del Huila. Frente a este escenario también interviene la Procuraduría Judicial Ambiental y Agraria del Huila y de Caquetá, que han promovido acciones judiciales buscando que adopten medidas de fondo para enfrentar la problemática.
11: Hemos venido insistiendo en distintas mesas de trabajo. Hay que organizar mucho mejor toda la cadena de los residuos. Llamado también para las personas que nos escuchan. Hay que reducir la cantidad de residuos, las bolsas plásticas. Podemos reutilizar también en casa muchas de las cosas que hoy están yendo al relleno. Luego articular con toda la cadena de recolección, de rutas especializadas, por supuesto de clasificación, reciclaje, para que al final al relleno llegue una menor cantidad. Pero esa es la realidad y es desafortunado. Hoy estamos teniendo que el próximo año ya se colmata, cumple vida útil una celda que estaba pensada hasta el año 2032. Aquí es importante entender también que hay una acción popular y hay un fallo que ordena varias cosas a todas las entidades. Ahí la corporación tiene algunos roles importantes. Lo hemos estado haciendo alrededor de la aprobación y el seguimiento de los planes de gestión integral de residuos sólidos de cada uno de los municipios, los sitios de disposición temporal y las contingencias que hay que ir a manejar.
9: Uno de los puntos críticos está en Pitalito, municipio que según la CAN aporta aproximadamente el 70% del volumen total de los residuos que llegan diariamente a Bioorgánicos del Sur. El director de la autoridad ambiental cuestionó que todavía no se haya logrado implementar de manera efectiva un sistema de ruta selectiva ni garantizar que los residuos lleguen con las condiciones adecuadas de separación y clasificación. En contraste, destacó los avances que vienen registrando otros municipios del sur del Huila en sus planes de gestión integral de residuos sólidos y PEGIRS.
11: También en relación con esto que estoy hablando de cómo llevar menos residuos al relleno sanitario. Pero hay otras responsabilidades que tienen que avanzar. Hoy hay que decirlo, y se estaba planteando en la reunión, desafortunadamente, el caso más importante, que es el municipio de Pitalito, que aporta el 70% del volumen al relleno, no se ha podido avanzar. No se ha podido avanzar en el sentido que siguen llegando las mismas cantidades. No tenemos hoy un operador que esté llevando residuos en la condición que se necesitan, de clasificación, de rutas selectivas y demás. Esos son temas ya que no maneja la corporación, porque aquí hay un fallo y será el fallo el que siga regulando esto hacia adelante, y esperamos que ese fallo pueda operar. Sí quiero reconocer el avance de los municipios en los planes de gestión integral de residuos sólidos, en los otros municipios del sur, que efectivamente se ve que han hecho un esfuerzo importante y que hoy estamos mejorando ese manejo de residuos en el ciudad.
9: La situación plantea un desafío que trasciende a Pitalito y compromete a los municipios que actualmente utilizan este relleno sanitario. El tiempo para encontrar una alternativa se reduce considerablemente, por lo que las autoridades deberán acelerar las acciones para aumentar el aprovechamiento del residuo, fortalecer la separación en la fuente y evitar que el sur del Huila llegue a una eventual emergencia sanitaria y ambiental por la falta de capacidad para disponer de las basuras, ya que si este relleno sanitario llegara a cerrarse, los residuos deberían ser llevados hasta la ciudad de Neiva, lo que implicaría un mayor costo. Adicional a eso, también les contamos que hoy precisamente el gerente de Bioorgánicos está en una citación de control político ante el Consejo Municipal. Estaremos muy atentos a las respuestas que ha dado el gerente, que precisamente también ya está por salir de su cargo porque tiene otros compromisos en su vida personal, Javier.
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2: Son las 12 del mediodía, 32 minutos. Mucha atención porque la emergencia ambiental sigue creciendo en el departamento del Tolima. 10 incendios forestales permanecen activos y mantienen en máxima alerta a 6 municipios, mientras organismos de socorro luchan sin descanso para contener las llamas que amenazan amplias zonas de este departamento. Uno de los casos más críticos se registra en Venadillo, donde el incendio en la vía Malabar volvió a reactivarse. Bomberos, voluntarios y habitantes trabajan toda la tarde para controlar el fuego, pero las condiciones han dificultado su liquidación total. Las autoridades advierten que nuevos focos continúan apareciendo y otros incendios vuelven a encenderse. La comunidad pide apoyo urgente y eleva un llamado de solidaridad mientras el Tolima enfrenta una de las temporadas más complejas por emergencias forestales en los últimos meses.
1: 12 del mediodía, 34 minutos, la Secretaría de Movilidad de Neiva atendió los daños técnicos registrados en las intersecciones de la carrera cuarta con calle décima y la carrera quinta con calle décima, donde se presentaban inconvenientes que podían afectar el normal desarrollo de la movilidad. El equipo técnico realizó una revisión detallada para identificar las fallas y posteriormente ejecutó las reparaciones necesarias con el propósito de garantizar el adecuado funcionamiento de estas intersecciones. Estas acciones buscan mejorar la seguridad de los conductores, motociclistas y peatones, además de contribuir a un tránsito más ordenado y fluido en este sector de la ciudad.
12: Son las 12 del mediodía, 34 minutos. La economía del Huila podría verse afectada tras la caída del dólar frente al peso colombiano, lo cual comienza a generar preocupación entre los sectores exportadores y turísticos del país debido a la reducción de los ingresos que reciben al convertir sus ganancias en dólares a moneda nacional. Las estadísticas indican que para este fin de semana la tasa representativa del mercado se ubicó en 3.048 pesos por dólar, cerca de 1.000 pesos por debajo del valor registrado hace un año cuando la divisa superaba los 4.000 pesos. El comportamiento representa un escenario favorable para los importadores, pero plantea dificultades para quienes dependen de las exportaciones y del ingreso de visitantes extranjeros. En el Huila, sectores como el turismo ya reportan los efectos de la caída de la moneda estadounidense. Expertos consideran que este comportamiento podría presentar un rebote en los próximos meses, aunque advierten que aún no existe un factor determinante que permita establecer con certeza cuál será la tendencia del dólar.
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2: Son las 12:35 minutos. 12:35 minutos.
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12: Son las 12 del mediodía, 37 minutos. En el marco de las acciones contra el crimen organizado, la Policía Nacional capturó en el corregimiento de Bruselas, jurisdicción del municipio de Pitalito, a una mujer conocida con el alias de La Diabla, quien figuraba en el cartel de los más buscados de la Policía Metropolitana de la ciudad de Cúcuta, en el departamento de Norte de Santander. Sobre esta captura, así lo confirmó el coronel Camilo Eduardo Buitrago Gutiérrez, el comandante del 5º Distrito de Policía con sede en Pitalito.
17: Dios y patria, en el marco de las acciones operativas contra el crimen organizado, la Policía Nacional logró en el sur del departamento del Huila, a la altura del corregimiento de Bruselas, jurisdicción de Pitalito, la captura por orden judicial de alias La Diabla, una de las mujeres relacionadas en el cartel de los más buscados de la Policía Metropolitana de Cúcuta. Esta mujer, de 23 años, era requerida por los delitos de homicidio con circunstancias de agravación punitiva, homicidio en grado de tentativa y fabricación, tráfico, porte o tenencia de armas de fuego, accesorios, partes o municiones.
12: La mujer de 23 años fue capturada mediante orden judicial y era requerida por los delitos de homicidio con circunstancias de agravación punitiva, tentativa de homicidio y fabricación, tráfico, porte o tenencias de armas de fuego, accesorios, partes o municiones.
17: De acuerdo a la información recopilada por las autoridades, alias La Diabla habría salido de Cúcuta y se habría trasladado al sur del Huila para evadir las acciones investigativas y operativas adelantadas para lograr su ubicación y captura. En este mismo procedimiento fue capturado en flagrancia su hermano alias Brian, de 20 años, y quien sería señalado de estar relacionado con actividades delincuenciales y homicidios en esta zona. Al momento de su captura le fue incautado un revólver calibre 9 milímetros con 4 cartuchos modificados.
12: De acuerdo con la información recopilada por parte de las autoridades, alias La Diabla habría salido de la ciudad de Cúcuta y se trasladó al sur del Huila con el propósito de evadir las acciones investigativas y operativas que buscaban dar con su ubicación. Tras su captura, fue dejada a disposición de la autoridad judicial competente para avanzar en el proceso correspondiente.
17: Con este resultado, la Policía Nacional reafirma su compromiso de combatir de manera contundente a quienes pretenden utilizar el territorio huilense como refugio para evadir la acción de la justicia. No hay refugio para los criminales en ninguna parte del país. Donde quiera que se escondan las capacidades de inteligencia, de investigación criminal y de vigilancia de nuestra policía estarán activas para ubicarlos y llevarlo ante las autoridades competentes.
12: Pues lo ha confirmado el comandante del 5º Distrito de Policía. Se continuarán con las investigaciones para dar con captura de individuos que buscan esconderse en el departamento del Huila.
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1: 12 del mediodía, 40 minutos. Aunque el gobierno nacional expidió el decreto 1001 que elimina la planilla de viaje para vehículos tipo taxi hacia los municipios del Huila, las autoridades de movilidad recomiendan a los conductores continuar portando este documento. Escuchemos a José Luis Chacón, líder del gremio de taxistas.
18: Reunimos en la Secretaría de Movilidad con el fin de analizar el decreto 1001 que fue expedido por el gobierno, que el cual busca eliminar las planillas de viaje, en la cual pues se trata de que nosotros pudiésemos viajar a las diferentes partes de aquí de la ciudad, de la región de Neiva, del Huila, a los corregimientos, a los municipios, sin llevar la planilla. Pero pues hasta el momento toca esperar porque es algo que aún no ha salido con la autorización del gobierno, a pesar de que ya es un decreto que es 1001 que dice cúmplase, pero esta asociación pública sí cúmplase, pero hasta el momento hay algunos vacíos que no permiten que esto suceda. Entonces, pues, la intención de todos los compañeros es que podamos viajar sin la planilla, pero hasta el momento se les hace la recomendación de que no lo hagan, compren su respectiva planilla.
1: La recomendación se mantiene mientras se aclaran algunos vacíos jurídicos y se adelanta el respectivo estudio técnico que permita establecer las condiciones para implementar plenamente la medida.
18: Mientras que se hace la investigación de algunos vacíos jurídicos que hay, y por esa razón no podemos viajar hasta el momento a los diferentes parques. Sabemos que hay algunos que han comentado que ya se puede viajar porque es un viajar que sin planilla porque es un decreto del gobierno, pero no se puede hacer. Esto pues se supone que va a ser a nivel nacional, pero pues todo depende también de los análisis que hagan los alcaldes y que también haya una autorización por parte de ellos, porque ellos tienen que hacer un estudio técnico de economía y de también de transporte para así mismo poder autorizar.
1: Las autoridades buscan evitar inconvenientes y posibles sanciones a los conductores mientras se define este procedimiento.
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2: Son las 12 del mediodía, 44 minutos. Vamos con el desarrollo de otros hechos noticiosos en el departamento del Huila, como también en el departamento del Caquetá. Juan Fajardo, desde el municipio de Garzón, porque entra en prueba la planta de tratamiento de aguas residuales en esta localidad. La ampliación de esta y más noticias.
19: Buenas tardes. La planta de tratamiento de aguas residuales de Garzón se encuentra en etapa de prueba antes de entrar en funcionamiento. La gerente de las empresas públicas, Yuli Pablo, Paula González Elizalde, indica que la PETAR será entregada al servicio de los garzoneños a comienzos del 2027, después de varios años de trabajo, gestiones y ajustes técnicos.
20: Llevamos más de 15 años hablando de PETAR y muchos gobiernos han hecho parte de este proceso, unos consiguiendo recursos, otros generando proyectos, otros adquiriendo predios para poderlo llevar a cabo, y pues a esta administración es a la que le correspondió hacer ya el recibido de esa infraestructura, porque pues los recursos provinieron del gobierno nacional, unos muy pocos a nivel regional y municipal.
19: A la fecha, la planta de tratamiento de aguas residuales de Garzón presenta un 96% de avance en su construcción. Los inconvenientes y ajustes con el sistema eléctrico ya fueron superados.
20: Ya se hizo ese enmalle, ya se encauzaron las aguas residuales para que hagan la entrada de manera directa a PETAR para empezar ese proceso de tratamiento dentro de la planta. Según cronograma actualizado que nos informan por parte de Findeter, la obra estaría siendo entregada no a Empugar, al municipio, y pues a partir de esa fecha lo que va a suceder es que el municipio decidirá el tema de operación.
19: La puesta en funcionamiento de esta mega construcción está generando distintas reacciones. Por un lado, se resalta la importancia de la PETAR para descontaminar la quebrada Garzón y el río Magdalena, pero por otra parte, los garzoneños desde ya están pensando en el incremento tarifario que se viene para el sostenimiento de la planta de tratamiento de aguas residuales.
20: Debemos tener claro que el costo de operación de PETAR va a ir a tarifa y esto va a generar un incremento considerable dentro del proceso de facturación de las empresas públicas. Entonces, decirle a los garzoneños que se va a hacer en su debido momento un estudio tarifario muy ajustado a la realidad de PETAR, porque ya debe sostenerse con los costos administrativos y operativos.
19: La gerente de las empresas públicas de Garzón, Yuli Paola González Elizalde, ha indicado que Empugar es prácticamente el último eslabón en el proceso constructivo de entrega y puesta en marcha de la PETAR. Findeter es el ejecutor de esta obra, en la cual se han invertido más de 20 mil millones de pesos. Juan Fajardo Cerquera con las noticias desde el centro de Huila para el sistema INRAI, Radio Positiva de Colombia.
1: 12 del mediodía, 46 minutos. Vamos ahora a Pitalito, donde Fernanda Corte nos va a contar cómo avanza un plan piloto para fortalecer la gestión turística. Fernanda, buenas tardes.
9: Muy buenas tardes, Lizeth. Así es, pues desde este 24 hasta el 26 de agosto, San Agustín desarrolla un plan piloto para implementar los lineamientos de gestión y ordenamiento del turismo con la participación del Instituto Colombiano de Antropología e Historia y diferentes entidades vinculadas al sector. Durante esas jornadas se adelantan encuentros y espacios de participación con las comunidades con el propósito de identificar necesidades, fortalecer la gestión turística y establecer compromisos que permitan proyectar al desarrollo del municipio como destino turístico. Político. Escuchemos a Lorena Cruz, quien es funcionaria de Antropología y también del Instituto Agustín Codazzi.
0: Queremos hacerle una invitación muy especial desde el Instituto Colombiano de Antropología e Historia, FONTUR y el Ministerio de Comercio, Industria y Turismo. Esta vez la invitación es a participar en la jornada de implementación piloto de los lineamientos para la gestión y el ordenamiento del turismo en parques y áreas arqueológicas de Colombia. Llevaremos a cabo las jornadas entre el 24 y el 27 de agosto. La jornada del Parque Arqueológico de San Agustín se llevará a cabo el 24, 25 y 26 de agosto. Durante estos tres días pondremos en práctica diferentes herramientas y metodologías participativas de los lineamientos que nos permitirán reconocer cómo funcionan en las condiciones reales del territorio, identificar oportunidades para mejorar y fortalecer la aplicación para la gestión del turismo arqueológico. Y la jornada en ISNO se llevará a cabo en el Parque Arqueológico Alto de los Ídolos el 27 de agosto.
9: La iniciativa busca avanzar hacia un modelo de turismo que tenga como eje central a las comunidades, el tiempo de fortalecer las acciones de protección y conservación del patrimonio arqueológico. El proceso también contempla la articulación con el Ministerio de Comercio, Industria y Turismo y FONTUR, buscando que las estrategias de desarrollo turístico sean compatibles con la protección del patrimonio y generen beneficios para las comunidades locales. Son las 12 del mediodía con 49 minutos.
12: 12 del mediodía, 49 minutos. Hay preocupación en el departamento del Caquetá por el aumento de nacimientos prematuros. La información la tiene desde esta región del país Jonathan Rodríguez. ¿Qué tal? Buenas tardes.
21: Una feliz tarde. Los saludamos desde la ciudad de Florencia y a esta hora les contamos las noticias más importantes. Mucha atención porque hay alerta entre las autoridades médicas presentes en la ciudad de Florencia por el incremento de nacimientos prematuros y bebés con bajo peso. Lo anterior ha generado que las unidades de cuidado neonatal en el Caquetá se encuentren sobreocupadas. Escuchemos al médico Evaristo Cano.
22: Evidentemente, como acabas de decir, se ha presentado una sobreocupación, especialmente en las unidades de cuidado neonatal. Esto, según lo que hemos podido evidenciar, se da por dos situaciones especiales. Primero, porque evidentemente, digamos, la cantidad de camas que están habilitadas a nivel del departamento, pues ya está quedándose corta respecto a la población que tenemos actualmente, que llega casi sobre los 500 mil habitantes en el Caquetá. Y segundo, porque en estas unidades están los pacientes pretérmino, es decir, pacientes prematuros de bajo peso, que requieren estar durante varios días, incluso semanas, para la recuperación nutricional y para evitar que se infecte. Entonces, eso hace que un niño que realmente no debería estar hospitalizado pueda permanecer durante una, dos o tres semanas ocupando una cama y genera la sobreocupación.
21: En más información les contamos que avanza la modernización del sistema de alumbrado público en zona urbana del municipio de Morelia. Los trabajos se adelantan en los 5 barrios urbanos y la meta es llevar las lámparas LED a las áreas rurales de esta localidad. Cerramos el informe con esta noticia. Denuncian mal estado en la vía San Antonio de Getuchá, Milán. Comunidades rurales reiteran llamado al gobierno departamental para que se realice una intervención definitiva y se mejore la transitabilidad por este lugar. Hace calor en la capital caqueteña, la temperatura es de 29 grados centígrados, informa Jonathan Rodríguez para el sistema informativo INRAI, El Imparcial.
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2: A las 12:51 minutos vamos con la información deportiva porque vibrante, así es, la Vuelta a España por estos días, la ampliación con Steven López.
23: Pues compañero, de hecho algunos están prácticamente diciendo en redes sociales que le den la copa ya a este esloveno, el mejor ciclista del mundo, porque hoy hizo una exhibición tremenda en la Vuelta a España. Y con esta información les saludo. Buenas tardes, colegas. Buenas tardes a todos los oyentes que están conectados a esta hora al sistema informativo INRAI, El Imparcial. Iniciamos una nueva información deportiva con lo que fue la victoria otra vez de Tadej Pogačar en la Vuelta a España, cuarta etapa después de lo que fue la suspensión de la tercera que tuvo lugar el día de ayer y que de hecho también estaba liderando el que hoy por hoy lleva la camisa roja. Pues Pogačar atacó en solitario faltando 50 kilómetros a la meta y sacó una distancia en tiempo de 2 minutos 38 segundos sobre sus principales rivales. La verdad, no hay quien le pueda hacer frente a este esloveno. El mejor colombiano de la jornada fue el huilense Harold Tejada en la cuarta etapa de esta Vuelta a España, en el puesto 13 a 4 minutos 34 segundos del líder Pogacar, y en la general quedó en la casilla número 14 a 5 minutos 30 segundos del esloveno. Para destacar el día de hoy lo que fue la exhibición de Juan Felipe Rodríguez, el cundinamarqués, como gregario del ecuatoriano la locomotora Richard Carapaz. Cambiamos de deporte ahora para hablar del fútbol, porque ya está todo listo para el partido entre River Plate de Argentina en el Estadio Monumental frente a Independiente Santa Fe. Hace pocos minutos habló el director técnico del conjunto cardenal. Esto dijo Pablo Repeto.
6: Trataremos también de dentro de lo que podamos. Yo creo que es bueno que en estos momentos que la gente tenga una alegría y a través del fútbol le podemos dar una alegría a toda esa gente. Así que trataremos de dar un poquito más en este partido.
23: Escuchábamos a Pablo Repeto hablando para ESPN y lo que ha dejado Independiente Santa Fe en la ayuda humanitaria de lo que fue el sismo que tuvo lugar en el Chocó, y también por medio del fútbol darle una alegría a esa gente que hoy vive una situación difícil. El turno de hoy es para Deportes Tolima, pero en Conmebol Libertadores va por el milagro frente al equipo Independiente del Valle, subcampeón del certamen en 2016 y bicampeón de la Conmebol Sudamericana. El Matagigantes le dicen a este equipo ecuatoriano que en su trasegar ya le ha ganado a poderosos equipos brasileños y que espera dejar atrás al conjunto Pijao para medirse frente a Flamengo de Brasil. Hasta aquí la información deportiva.
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8: Del mediodía, 54 minutos, el gobierno departamental entregó cifras de último consolidado por afectaciones tras sismo del pasado 10 de agosto. Entre las afectaciones se encuentran sedes educativas e infraestructura vial. Así lo confirma el secretario de gobierno encargado del Huila, Andrés Muñoz.
10: El último balance que tenemos, 33 municipios afectados, de los cuales 106 son instituciones educativas, en viviendas 520, centros comunitarios agregados 19, vías afectadas 19, pero lo que más tenemos es solamente dos instituciones educativas, que ya hicimos la visita técnica por parte de los técnicos de la gobernación, que es el municipio de Nátaga y el municipio de Lagrado, que no registran gravedad para los estudiantes, que hicimos el traslado de unos, y en la otra institución educativa pues ya se pudo, digamos, contener el riesgo y revisar técnicamente que no le va a pasar nada nuestros niños. Puentes vehiculares, según el último informe, tenemos 18. Hay uno, digamos, que revise una gran preocupación, pero que el gobierno departamental está haciendo la contratación en ese momento para poder hacer el nuevo puente en coordinación, digamos, con la unidad de gestión de riesgo, porque salió a través de una calamidad. Digamos que ya venía el proceso, pero a través del sismo lo que hizo fue agrietar un poco más y cerramos preventivamente este puente, que queda en la jurisdicción del municipio de Palermo.
1: 12 del mediodía, 55 minutos. Líderes ambientales alertan por los efectos de la temporada seca en los humedales de Neiva, especialmente en el Curíbano y Los Colores. Habla el edil de la Comuna 5, Andrés Pérez.
24: Hemos evidenciado entre varios líderes, no solamente del humedal El Curíbano, sino también del humedal El Chaparro, una reducción del espejo de agua. Esto debido al fenómeno del Niño. Es evidente que es por eso, donde pues en esos días, por esos días, pues se había presentado precisamente 38 grados, 37 grados de temperatura en la ciudad. Entonces, pues esto ha dado para que estos humedales, pues en este momento se le esté reduciendo el espejo de agua, y también el humedal del Curíbano también he llevado como un monitoreo, un registro. Tengo fotos, videos de eso que está sucediendo aquí.
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25: Son las 12 del mediodía, 56 minutos. Finaliza la presente entrega del Sistema Informativo INRAE, El Imparcial, para este martes 25 de agosto, año 2026. Les hemos acompañado
1: Lizeth Díaz,
23: Edwin Devia,
25: Fernanda Cortés nos acompañó desde Pitalito. Con gusto en la ciudad de Neiva, en la lectura de noticias, quienes habla José Efraín Valdés Castaño. Todos bajo la dirección general de Javier Leitón Álvarez. Los invitamos para que continúen en nuestra sintonía.
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2: Las 12 y 59 minutos.
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0: 1:11.
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0: 8:47.
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1: Las 2:01.

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0: 2:51.
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1: Sí, señores, claro. Al terminar una jornada más, eso quiere decir que...
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1: Ya vamos de regreso al rancho, sí, señores. Cuando está listando usted todo su material de trabajo, sus herramientas de trabajo...
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1: Cuando ya revisa la agenda del día y ya hizo todas las tareas, pero le queda solamente una...
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1: Sí, toca dejar una porque no mañana qué va a hacer. Toca dejar al menos una por ahí, ¿sí o no? Para, pues para mañana, ¿sí o no? Para justificar también el día.
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1: Bueno, mi gente, 4 de la tarde, 10 minutos. Son las 4 de la tarde, 10 minutos. Bienvenidos una vez más de regreso al rancho. En esta tarde de martes. Martes, ni te case ni te embarques. Oye, ya es 25, ¿no? Martes 25 de agosto del 2026. 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Y también en esta tarde de regreso al rancho a las 4 de la tarde, 12, con el Dindal Campestre, su centro de eventos, aquí en Neiva, que donde queda, Vía Alcahuán, frente al retén militar. 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Bien, mi gente, son las 4 de la tarde, 12 minutos. A propósito, en este 25 de agosto, un abrazo muy especial y fuerte apretón de manos para todos los peluqueros. Hoy es el Día Internacional del Peluquero. Hoy, 25 de agosto, Día Internacional del Peluquero. Así que para todos los peluqueros, para todos los que... Oye, a propósito, han pasado, si no, por esta cabecita, por estos crespos. Un abrazo especial. Claro que ya que muchos años estamos hoy con Doña Ana, ¿no? Un abrazo especial para ella. Esto es por los lados del barrio Pastrana, ¿no? Para ella un abrazo, Doña Ana. ¡Feliz día del peluquero o peluquera! Pues bueno, ¿sí o no? Cuando está uno así todo con matorral en la cabeza, entonces van y lo dejan a uno bien pispo. Un abrazo entonces para todos los peluqueros. Y si tiene su peluquero ahí a la mano, pues salúdelo, felicítelo, porque hoy es el día del peluquero. 4:13 minutos. Con muchísimo gusto, a esta hora...
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1: Javier Leitón Álvarez, y con muchísimo gusto quien les habla, su amigo, el viejo Willy Sabí. Ese soy yo, un amigo más, y les dice a todos bienvenidos a compartir. Recuerden nuestra línea 320-327-5767. 320-327-5767. Canciones a la carta, doble casos, saludos de cumpleaños, negocios, complacencias. Aquí estamos, noticias, deportes. Aquí estamos hasta las 6 de la tarde compartiendo lo mejor de la música popular. 4:14 minutos, son las 4 de la tarde, 14 minutos. Esto es de regreso al rancho. Y sí, señoras, una por aquí, como nos encanta mucho, ¿sí o no? Arrancar así, a lo mero, mero, mero, macho.
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3: Bueno, Willy, ¿qué tal si me mandas una a lo mero, mero, macho, güey?
1: ¿Y qué tal está? Recordando a doña Yolanda del Río, la hija.

0: Las 4 y 17 minutos.
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0: Muy bien, 4:24 minutos, 4 de la tarde, 24 minutos, sí señores, a esta
1: de
0: hora.
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0: A las 4 de la tarde, 24 minutos, sí señores. Oye, me da gusto esta hora por aquí, saber que se encuentra muy bien y tenerla nuevamente con nosotros, a nuestra fiel y amiga, ¿sí o no? Doña Mi.

0: Mireya Urbano, buenas tardes. Gusto en escucharla. Gusta saber que está con nosotros otra vez ahí. Como dice nuestra gran amiga doña Luz Marina Díaz al Pimpón, con HJWK, pues ya regresó doña Mireyita Urbano, ¿sí o no? De cariño, un abrazo especial para ella y bienvenida.
1: Hola, Willy. Willy, muy buenas tardes. Ay,
0: extrañaba eso.
1: De la televisión de mi casa, Rosita y Mireya reportando sintonía.
0: Sí.
1: Aunque nos van a poner fallas porque no hemos estado muy constante, pero aquí estamos con esta bendición y viento en popa para ir a trabajar. ¿Y ustedes cómo andan?
0: Pues andamos muy bien y el tema de la falla, eso sí toca hablarlo, doña Mireya, porque harta que sí tiene. Pero no, bienvenida nuevamente a usted, a Rosita la más bonita. Nuestro cariño para ustedes ahí en el barrio de la Libertad. Y que bueno, tener nuevamente por aquí a través de HJWK. Ya preparando todo, si uno de las delicias de mi casa, rico, sabroso. Y a seguir camellando, doña Mireya, ni más faltaba. Por aquí bien, y eso sí, extrañándolas mucho. 4 de la tarde, 26 minutos. Más oyentes a esta hora.
2: ¡Momentito, no cuelguen! ¡Aló! ¡Aló!
0: Sí, señora, ni más faltaba, extrañándolas mucho. Bueno, por acá el abrazo muy especial. A ver, don Víctor Huepe, espero que haya escuchado, ¿no? Ayer le sonó su mula.
3: Muy bien, amigo.
0: ¿Qué hubo?
3: ¡Hola!
0: ¿Qué hubo?
3: ¿Cómo está? Salud, usted.
0: Excelente.
3: Un saludo a la familia. ¿Cómo le va el trabajo? Acuérdense que soy yo, lista Talina Montero Conde.
0: ¿Y don Víctor?
3: No me has visto, si tengo voz de mujer. Víctor es uno y yo soy otra.
0: Y le hice otra, claro.
3: Soy la esposa de Víctor, pero me llamó lista Talina Montero Conde, su amiga, acuérdese.
0: Ajá.
3: Póneme
0: sí.
3: La canción, me hace favor. Tu ¿cuál? Viaje me duele, tu mandón me mata. Pipe abuelo, allá, allá. ¡Ey! Fine, bye, bye.
0: Listo, ¿no? Yo sé que los dos están ahí en el barrio Los
3: y
0: Parques.
3: Y buenas
0: Liz.
3: Tardes.
0: Y Liz Catalina y don Víctor Huepe siempre están ahí con HJWK. No, sí, tranquilo, don Víctor y doña Liz. Ahí sabemos que están los dos siempre compartiendo de regreso al rancho. Un abrazo muy especial a esta hora para mi gente allí en Zipaquirá, oiga. El abrazo allí para doña Sandrita, dice desde la urbanización Moliner en Zipaquirá. Dice por acá, como siempre, a esta hora...
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0: Por el caminito largo y ancho. Listo, doña Sandra, para usted y para toda la gente que a esta hora nos reporta en sintonía de Zipaquirá, un abrazo muy especial. Son las 4:27 minutos, 4 de la tarde, 27 minutos, 4:27. Vamos a ver si alcanzamos por aquí, hombre, a complacer tu... Ah, vea, sin querer queriendo salió a esta hora. Entonces, listo, vamos a la carta.
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3: Muy bien, con mucho gusto, a la hora, 4:32 minutos. Ya, espérenme tantico, ya vamos con el éxito. Son las 4 de la tarde, 32 minutos.
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1: Sí, señores, aquí vamos. Continuamos a las 4 de la tarde, 39 minutos. Continuamos de regreso al rancho por el caminito largo y ancho. Claro que me dicen por aquí que algunos no van de regreso al rancho, sino de regreso al trabajo. Pues ni más faltaba, claro. Para aquellos que tienen el turno de la noche, nuestro abrazo, nuestro cariño y bueno, a seguir en sintonía de HJWK, porque recuerden que después de las 6 de la tarde se viene la radiola del recuerdo y sobre las 10 de la noche estaremos con el sorteo de la Lotería del Huila. La Lotería del Huila, hoy martes, dicen por ahí, no, martes de su fortuna. Con la Lotería del Huila y bueno, con HJWK. 4.39 minutos, así que para todos los que van de regreso a su trabajo, nuestro abrazo, nuestro cariño. Y aquí lo estamos acompañando con lo mejor de la buena música popular, porque esta es
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1: Oiga, temperatura a esta hora de 35 grados, me muestran por acá, me dicen temperatura de 35 grados, un cielo nublado a esta hora, encapotado, pero se siente ese bochorno a esta hora de la tarde, sí, 35 grados, pero una sensación térmica por ahí de 36, 37, ¿sí o no? Sí, se siente ese bochorno a esta hora de la tarde. Un abrazo, ah bueno, ya lo decía allí para doña Sandra, en Zipaquirá, en la urbanización Moliner de Zipaquirá. Seguimos por acá con más mensajes a esta hora de la tarde, nos dicen reportando sintonía Willy desde el municipio de Guadalupe. Oiga, un abrazo para mi gente en Guadalupe, que a esta hora también van de regreso al rancho. Dice por aquí, nos solicita una canción de Gustavo Sterling, Gotas de Amor. Lo escucha el oyente Camilo Narváez. Buenas tardes para usted, don Camilo Narváez. El saludo especial para usted. Lo escucho vía internet y soy nuevo con HJWK. Me alegra eso, don Camilo. Y a propósito, don Camilo, esa canción y ese artista no lo conozco, de verdad no. Si usted tiene la canción y me la puede enviar ahí en la línea WhatsApp, con mucho gusto, Gustavo Sterling. Gotas de Amor. Listo, don Camilo, ahí está entonces, vamos a buscarla menos por este lado, pero como dicen por ahí, no la tengo en mi radar, oiga, para que continúe, estoy escuchando HJWK y continúe de regreso al rancho.
3: Hola William, muy buenas tardes, le hablo a esta fiel oyente de regreso al rancho.
1: Hola mijita.
3: Para estar en el pan del robo, mi hermana Eva, mis sobrinos, a mi hermana sí. Neila, esposo. Ajá. En Puerta Roja, doña Marlene, Sarita, sí. Don Isabro Rivera. Bueno, a todos nuestros fieles oyentes,
1: claro,
3: de esta gran emisora con la canción Caballo de Patas Blancas. Muchas gracias, tío Linda. Sacanan, voy desde la vereda Palmar Alto.
1: Muchas gracias a usted, doña Teo Linda. Sacanan, voy desde la vereda Palmar Alto y para todos nuestros amigos de Palmar Alto. Con nuestro abrazo también esta hora, compartiendo
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1: También con nuestros amigos que hacen parte de la Fuerza Amarilla. A ver, un abrazo. Ay, para don Parmenio.
4: William, buenas tardes, espero que esté bien, que Dios me lo bendiga, que me lo acompañe. Un saludito para don Rafa
1: y
4: el viejo Abel,
1: sí.
4: Cuatro Arepas, Polla sí. Ronca, Corra Vieja, el viejito del 400, del 415, del 446, el viejito Paredes, el viejito de los Tintos también.
1: Ah, bueno, un abrazo.
4: El viejito
1: para
4: de Lupipolo. ¿Oyó?
1: ¿Cómo va con el Lupipolo?
4: Bueno, Dios lo bendiga, que la gente lo acompañe. Nos vemos mañana en la madrugada, Dios quiere.
1: Hágale papito.
4: ¿Oyó? Dios lo bendiga.
1: Un abrazo para usted, mi amigo don Parmenio, el hombre de la Fuerza Amarilla de HJWK. Son las 4.42 minutos. Avanzamos. Tarde de martes.
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1: Bueno, y para mi gente en Zipaquirá,

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2: Oiga, qué cancionzota, ¿sí o no? ¿Qué cancionzota esa que hacía don Juan Carlos Arabanda? Sí, señores. Ay, matando un despecho hoy. Martes, no importa que sea martes, sino por ahí nos estamos matando. 4:53 minutos, 4 de la tarde, 53 minutos. De regreso al rancho por el caminito largo y ancho. Un fuerte apretón de manos a esta hora para nuestros amigos. Oiga, aquí en la Plaza de San Pedro. Ahí para el compadre Germán Guarnizo, papá.
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2: Sí, señores, de regreso al rancho por el caminito largo y ancho. Muchísimas gracias a usted, compadre Germán. Compartiendo esta hora allí con los clientes, ¿no? Sí, el hombre estaba muy juiciosito a esta hora de la tarde. Dice que él sí piensa, ¿sí o no? Porque dice que apenas es martes, ¿sí o no? Y que no hay afán. Que apenas es martes. Un abrazo para usted ahí en Metálicas, Germán, que comparte con nosotros a esta hora de lo mejor de la música popular. Un abrazo para usted. Esto es que en la Plaza de San Pedro, ¿sí o no? Un abrazo para usted, bueno, y bueno, para todos los que a esta hora también, me dice el compadre, aquí en los talleres también es de aquí para arriba, el del los alambres, ¿sí? El de los motores también, ay, compartiendo, como siempre.
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2: Muchas gracias a nuestros amigos ahí en el parque, aquí en la Plaza de San Pedro, ¿no? Sí, ahí por los lados de la rotonda, un abrazo especial. Y el viejo Henry también, espero que también a esta hora esté compartiendo. Ese sí no pierde, ¿no? Ese sí, le da lo mismo lunes, martes, miércoles, jueves, viernes. El hombre está siempre ahí dándole al chupe. Un abrazo ahí para don Henry Warner. 4:55 minutos, 4 de la tarde, 55 minutos. Mensajes a esta hora de la tarde. ¿Qué más, doña Sandra?
3: Hola, William, muy buenas tardes. ¿Cómo está? Llamo a reportar sintonía con Victoria Paloma Marín, que esté muy bien. Que mi Dios me lo bendiga y me lo guarde.
2: Gracias. Gracias, Sandrito. Un abrazo especial para usted y para Victoria a esta hora. Esto es por los lados del barrio Cuarto Centenario, sino que comparten también de regreso al rancho. 4:55 minutos, 4 de la tarde, 55 minutos. Un fuerte apretón de manos también a esta hora para don Carlos Polanía. Muchas gracias, nuestro amigo que hace parte de la Fuerza Amarilla de HJWK. Don Carlos Polanía, siempre en sintonía de mi emisora, su emisora, nuestra emisora. Y para todos, pues un abrazo. Gracias por estar compartiendo con nosotros y compartir todas las tardes, ¿no? Lo mejor de la música popular. Viejo Rafa, tú tranquilo, ya voy contigo.
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2: Sí, señor, artista huilense, de los lados de la comuna, creo que de la comuna o nacional. El primo, hola primo, don Osvaldo Cuellar. Se llama así el exitoso papá.

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5: Ok, con gusto la hora. Sí, señores, hoy es martes 25 y ya son las 5. 5 de la tarde en punto. Son las 5 en punto.
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5: 5 de la tarde en punto, vamos con las 5 noticias destacadas de este martes. Se las contamos aquí en De Regreso al Rancho. Bien, les contamos, mis amigos, y pues felicitaciones a estos hombres, ¿sí o no?, que están luchando allá en el departamento del Tolima. Pues bomberos huilenses apoyan emergencia forestal por incendios en el Tolima. Unidades de los cuerpos de socorro de los municipios de Timaná, Salado Blanco y Tesalia se desplazaron al vecino departamento para apoyar las labores de extinción de los incendios de cobertura vegetal. Les contamos también a esta hora que líderes ambientales, oído, alertan por los efectos de la sequía en los humedales de la capital huilense. Humedales como el Curíbano y el Chaparro, pues advierten que la disminución de las lluvias y las altas temperaturas están afectando estos ecosistemas, por lo que hacen un llamado a fortalecer las acciones de estos humedales. 5 de la tarde, 2 minutos. Les contamos también a esta hora de la tarde que entre 10 y 20 vehículos con hidrocarburos podrían circular cada hora por la vía Bruselas-Pitalito. La CAN intensifica controles ante el riesgo de accidentes que podrían afectar fuentes hídricas y el abastecimiento de agua. Oído, advierten que algunos vehículos transitan sin plan de contingencia. Les contamos a esta hora que alias La Diabla, una mujer requerida por los delitos de homicidio y otras conductas criminales, fue capturada por la policía en el sur del departamento del Huila. Sobre esta mujer, pues pesa una importante recompensa ofrecida por las autoridades en la ciudad de Cúcuta y ella habría llegado al Huila para evadir la persecución. 5 de la tarde, 4 minutos. Les contamos también a esta hora que el departamento del Huila, qué chévere, oiga, qué bueno, continúa posicionándose en los primeros lugares de la producción de cafés especiales y de excelencia. Un lote de variedad varietal Sidra, cultivado en el municipio de Santa María, fue calificado con 90 puntos. Alcanzó un precio de $116 por libra durante la primera edición de Berraquera Fed. Qué bien por nuestros amigos de Santa María. 5 de la tarde, 3 minutos. 5, sí señores, 5 a las 5.

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1: Muy bien, mi gente, llegó la hora de ustedes, de escucharlos, de saber cómo están, cómo se encuentran, de compartir a esta hora de regreso al rancho por el caminito largo y ancho. Uy, se fue todo. 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
3: William, muy buenas tardes.
1: Hola, Rafa. Aquí
3: estamos de regreso al rancho por el caminito largo y ancho, don William.
1: Muchas gracias, Rafa.
3: En esta tarde, pues, no está calentando el sol, pero no ha llovido tampoco, está seco.
1: Sí.
3: Pues estamos en un verano duro, ¿no, don William?
1: Sí.
3: Así, un cordial saludo para ahí, para don Parmenio, que acabó de saludarme, un cordial saludo para él.
1: Y lo que
3: y
1: falta.
3: Para don Abel García, para Gorra Vieja, para todos ellos, el gordito Julián, a todos los, el gremio de la Fuerza Amarilla, los amarillitos que corren por la ciudad de Neiva, un cordial saludo para todos ellos. Aquellos que son fieles oyentes, ¿no? A
1: sí,
3: Jorge
1: señor.
3: Salas, a doña Yolanda Reyes, a doña Delfina Castellanos, uh-huh. A doña Gloria Vargas, uh-huh. A todos ellos, uh-huh. A doña Teolinda Sacaramboy, que acabó de hablar de allá del Palmar Alto, un cordial saludo para
1: sí,
3: ella.
1: Sí, fiel oyente.
3: Y para don Freddy Tobar. Y para Evangelina también Sacaramboy, que ella es fieles oyentes de HJWK.
1: Muy bien.
3: Un cordial saludo para ellos, para un gentil hermosa allá en el Palmar Alto.
1: Sí.
3: Y para la prima Luri, un cordial saludo para ella, esposa sí. de un gentil. Un cordial saludo para todos ellos, para Blanquita allá en Garagoa. Y uh-huh. También para las delicias de mi casa, Mirella, que
1: ya
3: por ahí la volví a escuchar.
1: Sí.
3: Qué bendición, un cordial saludo para ella, un abrazo. Dios los bendiga muchísimo.
1: Qué
3: a
1: chévere.
3: Toda esa amable audiencia. Y para un doble caso.
1: A ver.
3: Historia macabra de
1: Juan Carlos Arabanda.
3: Juan Carlos Arabanda.
1: Ajá.
3: Y el hijo del amor, es que así me dicen aquí, entonces vamos a complacer la amable audiencia. Don William, una feliz tarde, Dios te bendiga. Ahí estamos en contacto, William. Feliz tarde y bueno, gracias por toda esa buena programación que realizan todos los días. A esta hora de la tarde, pura música popular, don William. Una feliz tarde, Dios te bendiga.
1: Listo, mi amigo, el hijo del amor.
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1: Y de Campo Alegre, bueno, vamos para Pitalito a esta hora de la tarde, don Edilberto. Buenas tardes.
4: Hola, viejo William.
1: Hola, mi amigo. ¿Qué se dice la gente de Pitalito? ¿Cómo está todo por el sur del Huila a esta hora de la tarde?
4: Pues todo bien, William.
1: Ah, todo bien. Ya comienza a ponerse como chévere la tarde. Tarde-noche ya.
4: Como veranito.
1: ¿Y tuvo veranito hoy? ¿Hubo calorcito hoy entonces de Pitalito?
4: Claro, tuvo para quemarme yo.
1: Uy, bendito Dios. Eso es peligroso, peligroso. Dijo un amigo, ojo con eso, mano.
4: Cuídame la morenaza.
1: Ajá. Ah, bueno, ¿qué le digo a la morenaza o qué?
4: Que saludes, dígale, que le manda saludes, es un amigo mío.
1: Ah, bueno, yo le digo a la morenaza. Sí, ella está hace rato que se va para Pitalito, pero pues hasta que no le den permiso no arranca, pero sí quiere darse una vuelta por Pitalito.
4: Dice. Denle permiso, William.
1: Ajá, sí. Toca buscar quién le dé posada.
4: Acá hay uno que tiene una pieza libre.
1: Listo, Edilberto, pues me alegro saludarlo.
4: Bueno, yo William, pon una cancioncita.
1: A ver, ¿qué cancioncita?
4: Pues Mujeres Divinas.
1: Ah, bueno, Mujeres Divinas. Para todas nuestras mujeres laboyanas, pues un abrazo especial esta hora.
4: Bueno, feliz tarde.
1: Bueno, mi amigo, un abrazo, feliz tarde para usted, Edilberto, y para toda la gente en Pitalito, Huila, a esta hora de regreso al rancho.
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1: Y de Pitalito, pues, Paney, mijito, con el gerente Don Camello. Buenas tardes.
5: Buenas tardes, bonito. Con eso, bonito.
1: Con eso,
5: que está como a quemarme.
1: Sí, claro, esta temperatura.
5: Oiga,
1: aquí.
5: Y a Rafita, un cordial saludo a Rafita, que está ahí cordialmente con todos nosotros.
1: Sí, el hombre está ahí.
5: Gracias a todo el señor de Pitalito, a todos los que han llamado.
1: Sí, señor.
5: Para no molestarle mucho, porque estamos que nos oímos una canción buena.
1: A ver.
5: Cántelo, Rafa, cántelo, Rafa.
1: Ajá, no, entonces ya.
5: Cántelo, Rafa. Ahí, ya viene. Ahí a mi familia Cruz, a mi familia García y en Baraya. Y a todos ellos, el Combo Madrugador, y a todito un cordial saludo aquí a Doña Marta, aquí a Cepillo, aquí a todos los vecinos también que están full sintonía.
1: Sí, señor.
5: Y quieren oír la medallita de oro, porque ya mañana hay buñuelo.
1: Ah, bueno. Ah, bueno, listo, mi amigo, un abrazo. Cuente con eso, ¿no? 5:17, 5:17.
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1: Y bueno, de Neiva, bueno, vamos para Baraya a propósito.
6: Hola, muy buenos días, don Willy, bendiciones.
1: Doña Mónica.
6: Don Willy, me comunico desde acá, el municipio de Baraya, Huila.
1: Sí.
6: Habla con Mónica Macías para que me haga el favor y me regale un saludo para mi padre, Álvaro, sí, Macías.
1: Don Álvaro acá Macías.
6: En el municipio de Baraya, en el barrio Gaitán.
1: Sí.
6: Que se encuentra cumpliendo años.
1: Uy, qué bonito.
6: Papito, que mi Dios me lo bendiga, que me le dé mucha salud, que lo amo mucho, muchas bendiciones en este día. Que mi Dios y la Virgen me lo colme de billones de bendiciones y lo tenga por muchos años.
1: Así
6: a
1: los
6: de nosotros. Feliz 83 años, papito.
1: Okay.
6: Muchas bendiciones, muchas gracias, don Willy.
1: No. Un abrazo para usted, doña Mónica. Una feliz tarde allí en la gente del municipio de Baraya. Y también para su papito que está de celebración hoy. Que Dios te bendiga y que cumplan muchos años. Hoy que está de cumpleaños, pues que Dios te regale vida. Que así sea, y eso sí, con mucha salud.
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1: Y sí, señores, llega don Juan Carlos a la banda, acompañado de don Darío Gómez. Un abrazo ya para el hijo del amor.

0: Las 5 y 21 minutos.
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Las 5 y 49 minutos. Cuando termina la jornada, vamos de regreso al rancho en HJWK.

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1: Las 6:01.
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